0: Estamos, ahí estamos, ¿eh? A ver si me escuchás.
1: Gracias.

0: Independiente, dale, dale, dale. Bueno, están preparándose para jugar el primer tiempo suplementario. Boca va a atacar hacia el arco que da la Casa Amarilla. Huracán hará hacia el arco que da el Riachuelo. Ahí está Eddie Ramírez para mover el balón en este arranque de este primer tiempo. Han empatado Boca y Huracán 1-1. El tiempo de alargue aquí en la Bombonera de Buenos Aires.
1: Pero estamos recontra complicados con el tema del teléfono. Pero esperamos poder conseguir. Arranca el primer tiempo de los 30. Los 15 primeros minutos. Huracán va hacia el Riachuelo. A ver si nos podemos el 21. El 21, Eduardo, es el que nos está faltando a nosotros.
0: ¡Hubo nervios!
1: ¡Nervios!
0: El
1: 21 que está en cancha. Habrá que ver. Seguramente tienen la posibilidad de cambio más en el alargue, calculo.
0: Saca la pelota hacia adelante Ojeda. La busca Romero. Era Vicente. Quito Boca. Boca hizo. Braida 1.
1: Revalle 2 y Lele.
0: 3,
1: y menos 3.
0: Al ataque Boca, tiene Aranda, centro al área, dale Ceballos, la primera changuito, está en el borde del área, lo va a enfrentar el campo, la enganchó, levantó al área, viene Jiménez, no llegó y lo bajó el pecho, el hombre de Huracán, al final, arquero Galindo.
1: Qué bien la hizo Ceballos, el centro fue muy enviado, y fue ese centro fuerte para que el que ponga la cabeza, la pelota vaya hacia el arco. Llegó justo el defensor para bajarla con el pecho. Estuvo cerca de Boca, está.
0: Ahí va Huracán, pero robó la pelota a Paredes. ¿Estamos bien, Leo?
2: Sí. Sale un poco saturado, pero sale claro igual.
0: La tiene por allá el jugador de Huracán.
1: A ver si baja un cachitito el volumen de los micrófonos.
0: Va con la pelota Vizanz, que juega bien, enganchó frente a Dino, lo dejó por el camino, cayó el penal.
1: ¿Vos podés creer que cobró penal para Huracán?
0: Dinelo.
1: El arquero.
0: La ganchó Dinelo, pero un penal tan pelotudo.
1: Dinelo y Braida.
0: No, y Dinelo se agarra la cabeza como reconociendo que sí. Que cometió fin.
1: No se puede hacer.
0: No es penal. La gente se levanta diciendo que no es penal.
1: Y ahora lo tendrán que revisar.
0: Tiró. No, es un escándalo.
2: Para mí no es, espera.
0: Leo, a ver qué ves.
2: No, para mí, a ver, el jugador busca engancharse con él, para mí no es penal.
1: Bueno, acá hubo una explosión de la gente, diciendo que no era penal. Vamos a ver.
0: Y a mí lo engancha estar, con la pierna izquierda, y luego cuando va a amagar.
1: Lo que hace, a mí lo que me llama la atención es que Dinelo no protesta.
0: Lo engancha justo, me parece, con la pierna, que se come la mague de Vizan, del Messi.
1: La verdad, que haces un penal ahí, con un jugador que no está ni siquiera con peligro de ir chalar, no sé. Somos muy verdes en Boca, Somos muy verdes en Boca. Leo dice que sí, que hay un enganche.
2: Lo engancha, pero para mí es como...
0: Para mí es falta estar, porque le amagué dos veces, está bien que le dijo, se tira como que le puede permitir,
1: Ahora ya, en un costado, decime qué necesidad de ir a buscar.
0: Le va a pegar Romero, ese lo hace. El que jugó en Boca, Oscar Romero. El viaje, gol de Huracán, de penal, y Boca tendrá que ir otra vez con todo a buscar heroicamente el empate. Es increíble, es otro regalo de Boca, si fue Dinolo o fue Braida, no sé, pero es un penal al pedo. Va Romero, gol de Huracán, gana Huracán 2-1. Eligió el palo izquierdo, Bray, y Romero la ajustó entre el medio y el palo derecho hacia el otro lado, de sur abajo. Romero marca lo que es 2 para Huracán, 1 para Boca, un tiempo suplementario, la llevamos 3 minutos, casi 4 de este primer tiempo.
1: Una jugada ascendente, aislada.
0: Los jugadores de Boca contra uno Huracán, va y lo engancha, dejate de ser.
1: Bueno, Romero, dale, ¿hasta cuándo vas a festejar el gol? Dale.
2: al medio lo pateó.
0: Chavarría, dale, querido Juan, te siento. Se tiene que molestar, aparte. Es increíble. Bueno, a remarlo otra vez. La verdad que otra vez, totalmente inesperado. Arranca Aranda, la tira para Braida, Braida para Aranda, se metió en el arco, guerra Nerve, la tira fuera de la cancha por el costado lateral para Boca, que tendrá que venir a buscar el empate. ¿Sabes lo que a mí me queda? Es el gesto de Vilelo. Sí, no protestó. Y no va a protestar a Sánchez, que se vio bien en la tele. Es clarito como lo pisa, ¿eh? Pelota larga de Huracán, le queda Romero, la tira larga para Ramírez, surge Costa. No, es otro piñazo al mentón de Boca, ¿eh? Es tremendo el golpe, ¿eh? Porque totalmente inesperado, nada que ver con el contexto.
3: Nada, totalmente aislado, ni la pared sobre la izquierda, nadie con quien jugar.
0: Aranda entrega para Braida, va Boca, falta mucho, falta, clarísima contra Braida. De Romero, pero miralo a Romero, acá me levantaba las patas y ahora la juega de Guapo, no se puede creer, tiro libre para Boca.
3: Bueno, esta tiene que aprovechar Boca porque sobre el sector derecho para que le pegue Paredes, la pelota va a caer aquí en el área, metió un montón de gente en el área, Huracán, ¿eh?
0: Ahí viene Boca, centro al área, rechaza la pelota, Romero era, no, el que jugó la, el que entró para hacer la mitad de la cancha, queda. Hubo fiel contra Ceballos, que el árbitro no cobró, sale, recupera Ceballos, traba, queda, la tira fuera de la cancha, lateral de Boca.
3: Tiene que serenarse, Boca, tiene que ser inteligente, no apresurarse.
0: El árbitro lo tiene que hacer Blanco, vino para Aranda, le rodean tres, Aranda tocó para Delgado, Delgado para Paredes. Paredes la domina, la levantó para Ceballos, que viene contra la marca de Campo. La tiene Ceballos, tocó al medio para Paredes, devolución para Ceballos, llegó al fondo, metió el centro, rebota la pelota en el número 20, que es el Nervo y córner, y lo hicieron rápido. La tiene Paredes y pasó Blanco, y Paredes la tiró para Blanco, Blanco rebota en el hombro de Huracán, en Blanco, dice el árbitro. Salida desde el arco para Huracán.
3: A mí me mató el gol,
0: Estoy franco, me mató el gol.
3: Sí, porque no era esperar, porque todo parecía que el envío anímico de Boca con el gol de Jiménez sobre el final, que vio este alargue y que en el arranque del alargue, como en el arranque del partido, cae el gol con una jugada desafortunada, algo que podía haber sido evitado totalmente, o evitable, no ocurrió. ¿Y en qué momento, no? Era una jugada totalmente intrascendente. No sé a qué van a cometer un gol ahí, paradito, hermano, dos contra uno.
0: Dios mío. Lateral para Huracán. 7 minutos del primer tiempo suplementario. Gana Huracán 2-1. El segundo gol lo hizo Romero de tiro libre penal. Entregan para Romero, domina. Toca al medio. La pelota para Ojeda. La suelta por la derecha para Ocampo. Va Ocampo y ahora se anima Huracán. Entrega para Ramírez. Por el camino Braida, el centro de Ramírez, la pelota rebota en Braida, es córner para Huracán, le mató a Boca el gol, ¿eh? Hay córner para Huracán,
3: está planchado el equipo, está sorprendido sobre todo por la situación en que se dio el gol, y que llegó en un momento vino de euforia, porque Boca estaba con el envión anímico del empate que lo llevó a este instante de alargue. Y el gol de la Larry es lo que lo golpea, ¿no? Está prácticamente Boca, está ahí en el partido.
0: Va a sacar la pelota desde la esquina. Romero va a tirar al centro. De todas maneras mandó mucha gente de acá, ¿no? A buscar el cabezazo. Le va a pegar Romero, la va a tirar contra el área. Se adelanta el 10, centro al área, cabezazo y gol de Huracán. La sacaron en la línea.
3: No lo verá el comentarista. No, de Bray.
0: No sé qué es lo que reclama Huracán.
3: ¿Mano?
0: ¿Otro penal piden? Yo no vi, mano. No sé, ¿qué es? Capaz que sí. Todo mirando el monitor otra vez. Y va a ser penal para Huracán. Seguramente van a cobrar el penal para Huracán. ¿Le pegan la mano a la boca?
3: No. Hacia el 6 el hombre de Cedro. No. No hay mano para ver. Cuando cabecea Bueno. Cuando cabecea, el federal Pereira, que debe rebote.
4: No,

0: hacia el punto del penal, en el caso no podría haber salido, se queda parado en la línea del arco y ahí salta Fabio Pereira, el número 6, el muchacho de Federal en la provincia de Entre Ríos, cabecea con Dinamo juntos, cabecean los dos. Pero la pelota iba hacia el arco, así que... Pero bueno, hay un roce en la mano de Dinamo sin ninguna intención. Yo creo que no tiene intención el jugador de Boca.
1: Claro, esto saca a los jugadores que están detrás de él. En el bar está un tal Gastón Monzón Brizuela. Yo nunca le había sentido nombrar, dice que juega de árbitro en la B Nacional. Los jugadores de Huracán descuentan de que va a cobrar este penal. Ahí viene, sí, va a cobrar también.
0: Va a hablar a todo el estadio, ¿eh?
1: Sería el segundo penal de Vilolo en un ratito, ¿no? Ahora, el arquero no sale nunca. Bien. Sí, va a cobrar penal. Se viene a la mitad de la cancha. Hace la seña del VAR y dice:
0: sí, sí, ahora tenés. Que Vilolo la toca con la mano, va Romero otra vez, ¿eh?
1: Dios mío. Es increíble. Es una cosa. ¿Viste cuando ya la escriben? Es una historia escrita por el enemigo, ¿eh? Y luego que había jugado un gran partido, termina este, bueno, es mano, ¿no? Pero el primer penal es imperdonable, es una jugada.
0: Esta mano es rarísima también, estar, ¿eh?
1: Totalmente intrascendente, ¿no?
0: Bueno, se paró Romero, estar, ¿eh? Ahí está el jugador paraguayo.
1: Penal para Huracán, Romero va a meter el tercer gol, Huracán va a pasar a ganar 3-1, le va a pegar el paraguayo, este no falla, no hay manera. Gol de Huracán al mismo palo, y Braico otra vez para el otro lado, y Romero va a volver a hacer la misma historia, va a pedir disculpas, después va a no seguir haciendo nuestro el corazón. Y se pierden todo el tiempo festejando el gol, no sé a quién se lo festeja allá arriba, debe haber algún familiar, porque el hermano de él está en el banco de suplentes de Boca. Gray fue otra vez a juntar papelitos del otro lado, Romero la puso contra el palo, al medio del arco, pero...
0: casi similar, ¿eh? Casi similar al primer,
1: 3-1 era, y ahora 3-1 era,
0: y ahora sí, ya es casi... Se va a terminar en un ratito lo demás.
1: Y sigue Romero. Y va. Y eso, ¿está cuándo?
0: Eso se le permite Chavarría, Oscar.
1: ¿Cómo?
0: Eso se le permite Chavarría. ¿Pero qué? Claro. Eso lo hace.
1: Bueno. Es increíble. Bueno, pero eso es el fútbol. Por eso es tan maravilloso el fútbol. Nos da casi tiempo cumplido de primer suplementario. Gana Huracán 3-1. Y lo que pasa es que el segundo gol de Huracán a Boca lo mató, se notó que no había reacción. Bueno, vamos a ver ahora, vino para Ceballos, se mete en el área, la pierde, con el cierre de Wallier, entrega para el costado derecho para Ocampo, le presionan dos, Sergio Ocampo rebota en Ceballos, la pelota se va de la cancha, parece irremontable, ¿no? A Boca ahí mató el segundo gol,
0: que no lo esperaba y... lógicamente que empieza a trabajar en la cabeza la cantidad de desperdiciada de gol que tuvo Boca en el primer tiempo. Eso juega también Oscar, ¿eh?
1: Sí, pero cuando vos venís de empatar y te vas a la larga y en el arranque, de la nada, porque de la nada, daba incluso por los cambios, daba la filosofía de Huracán y iba a jugar a aguantar esos 15 minutos. Cayó Romero, se viene Boca, la tiene Merentiel, entrega la pelota para Aranda para Braida, engancha Maicon, la suelta para Paredes, pica Merentiel a larga, el rebote en Wallier, cortó, ¿qué se tira Ramírez? La pelota la tocó la pelota, Vilolo, por favor, ahí se paró Ramírez como viene a pasar a nada, la cruzó Vilolo, no llegó Lautaro Blanco, se quedó Romero en el piso. No se va a jugar prácticamente.
0: 3 minutos más, Oscar, de este primer tiempo adicional de 15.
1: Pero fíjate que los tres arrancan con un hombre tirado en el piso.
0: Claro, que lo va a arrancar. Arrancar con...

0: en dos minutos casi chiquito.
1: Bueno, entendemos, Leo, gana Huracán 3-1.
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0: Termina el semestre para Boca, porque queda la Copa Libertadores, queda el 19 con Cruzeiro y después el 26 o 28 con la Católica de Chile. Pero yo creo que en el hincha de Boca había una gran esperanza en este campeonato, ¿no? La busca Jiménez, cabecea Walier, la busca Ceballos, no llega, cabecea Delgado, Walier la tira para arriba, corre Braida, corre Vizanz, que entró bien, toca la pelota Braida para Aranda, arranca Tomás, falta al tobillo para echarle a la mierda, sí. Tremenda plancha al tobillo de Ramírez, lo echó a Ramírez, pero tremendo planchazo al tobillo del chico Aranda. Expulsado Ramírez, tiro libre para Boca.
3: Expulsión, Ramírez ya estaba tirándose hace un ratito, recién fue con una plancha también y ahora directamente el árbitro le saca tarjeta
0: roja. Sí. Mirá lo que hace Ramírez, se tira él al piso.
3: Sí.
0: Un mala leche, le metió un planchazo. Viene Pereira, amonestado también por el
2: estado. Tremendo, tremendo la patada, tremendo la plancha.
0: ¿Cómo le dieron?
2: Tremenda la plancha, no sé, en arriba del tobillo fue, entre la tibia y el tobillo.
0: Sí, directamente a la no, puedo, criminal, lo que. No sé quién es el. Hay un jugador de acá, a Pereira lo echó también. Se queda con 9 de acá. Pereira. ¿Estaba amonestado Pereira, Eduardo?
3: Yo no lo tenía amonestado,
0: Yo lo que vi fue que lo sacó amarilla.
2: Para...
0: Sí, estaba amonestado. Entonces sí, eso fue amarilla y roja para Pereira.
3: Dos jugadores de Huracán, entonces.
0: Se ha pensado Ramírez. Yo no lo veo a Aranda. No sé si Aranda está de pie. Ah, es un escándalo, perdido, no se juega. Huracán va a quedar con 9,
3: Y la de Chavarría también es tarde, no ayuda. El árbitro
0: Boca no ayuda. No tiene que entrar en la protesta, los jugadores de Boca se tienen que ir ahí y dejarlo que protesten ellos con el árbitro y que en algún momento el árbitro vaya a ayudar. Yo lo que vi es a Pereira queriendo, prácticamente queriendo ir a agredir al árbitro.
2: Que ahora están pasando una jugada de costa sobre un jugador que fue también con una plancha, pero nada que ver a esta. Le están reclamando eso, ¿no? La muestra.
0: Queriendo decir, no le echó a costa y ahora le echa a Ramírez, bueno. Se queda con 9 de acá. ¿O no? Porque si Pereira sigue en contra con el tiempo para abajo, no olvido que hizo.
3: Le falta Romero,
0: Ramírez se está haciendo acá.
3: Y falta Pereira.
0: Pereira también se queda con 9 acá, ¿no?
2: Y sí, a Pereira le mostró la roja.
3: Pasa a cuarto, cuando pasa al momento, se queda sin dos. Bueno, sobre todo Pereira que es titular. No pudo ver quién entró. ¿El 35? Sí, señor, el 35 Palazzo. Máximo Palacio en reemplazo de Oscar Romero, el 10. Otro defensor.
0: Es central, Palacio de central. Bueno, se viene Boca con Paredes, la va a levantar contra el área. Maga Leandro le pegó al arco, el arquero, notable. Notable, Galíndez manipuló la pelota, la tiró por arriba del travesaño al córner. Tiene que jugar los 3 minutos este Chavarría, Los 3 minutos tiene que jugar. Se viene Braida, entregó para Paredes, levantará el centro, no, la tiró para Aranda, vale, para el área, muchacho, vino para Paredes, Paredes para Delgado, la tira de Dilolo, centro de Delgado para Dilolo, cabezazo de Dilolo, a las manos del arquero Galíndez.
3: Bueno, Huracán, sorpresivamente ahora se ha quedado con 2 jugadores menos en una sola jugada por el planchazo de Ramírez, que fue también el muchacho de Federal Pereira. Y bueno, aguantara y lo terminó, no jugaron los 3 minutos.
0: No sé ni qué yo te digo.
3: Bueno, va a tener 15 minutos Boca, 2 jugadores más, Oscar, para jugar un segundo tiempo que lo tiene 3-1 abajo, 2 goles tiene que hacer el Zonese para forzar los tiros del punto del penal.
0: Y no va acercando y soltando.
3: Parece que no. auxiliar de Diego Martínez, estuve hablando y ahora está Galíndez hablando con él. A mí no me gustó el arbitraje de Chavarría, Oscar, porque permitió muchas cosas y no jugó los tiempos como tendría que haber jugado. A Boca lo mató el gol de penal que convirtió, el primer gol de penal que convirtió Huracán. Esa jugada desafortunada de Guillermo en aquel sector opuesto donde estamos nosotros. El mellizo Guillán, perdón, hizo amago para un lado, para el otro. No pasaba, no había absolutamente nadie en el área, así que Guillán tenía que tener sí o sí la pelota ahí, lo que no se dio cuenta de Guillermo que estaba dentro del área. Lo pisó en uno de los movimientos y cometió la falta que Oscar Romero se encargó de marcar el gol. Y el otro, el cabezazo de Pereira que pega en la mano también de Guillermo y genera lo que es el segundo tiro desde el punto del penal que Romero no falló.
0: Yo quiero recordar que antes del gol de Boca hubo una mano clarísima en el área de Huracán, ¿no?
3: En el centro de Costa.
0: Claro, que no marcaron y el VAR no llamó.
3: No llamó, exactamente. Es una fotografía ocasional.
0: Ahora, a ver, si el rival está con miedo, si faltan 15 minutos y estás dos goles abajo, ¿en serio quedás con los cuatro defensores?
3: Y te pondrías a Velasco y a...
0: Pero todo lo que tenga, Velasco es uno de los que tenés.
3: Velasco y Romero.
0: Velasco por lo menos. Y Velasco por lo menos.
2: Va a entrar Romero en Boca. Se está preparando Romero.
0: Romero Ayrton Costa es el cambio en Boca.
3: Sí, señor. Ángel Romero con la 29. Los dos hermanos no van a estar porque el otro entró y salió.
0: Bueno, no sé qué le pasa ahora a un jugador de Huracán. Está sentado en el piso con dos asistentes de Huracán y con el árbitro hablando, no sé quién sigue, no puedo creer. No se reanuda el partido con un jugador de Huracán que está sentado, haciendo no sé qué, con dos asistentes, ahí lo pusieron de pie. Y el árbitro hablando con él, creo que era Ibañez, una cachada, sí.
3: Totalmente Ibañez, sí, el lateral izquierdo. Bueno, a ser inteligente, porque tenés que saber usar ante el nerviosismo. Huracán no va a atacar, Oscar. No va a atacar en este segundo
0: tiempo. Marcha los últimos 15 minutos, ahí va Paredes. Todos al área. Paredes abrió para Blanco, la pide Ceballos, tocaron para Paredes, vino para Ceballos en el área, engancha, centro atrás, tapó. El que entró en el segundo tiempo, Nervo. El rebote Blanco Ceballos, en el área el changuito y va Ceballos, se enganchó, centro de Ceballos, todo de largo. Y le quedó uno de Huracán. Pelea y gana Aranda, la pide atrás Delgado, la tiene Tomás, vino para Paredes la filtró para Braida, centro de Braida, cabezazo, gol de Boca, no. Pero perdió solo. Romero era...
3: Bueno,
0: Ángel Romero de cabeza,
3: no había nada de chance para el arquero Galíndez, era el descuento de Ceneice, de milagro no entró esa pelota, ¿eh?
0: Es cuánto valía un gol ahora, ¿eh? Dale Ludo, dale, gana Huracán 3-1. Pelota le rebotó a Bizanz, en laterales para Boca. Creo que estoy al aire, confirmame por favor. Estamos en un minuto 20 del segundo tiempo suplementario, gana Huracán 3-1. Ah, no, es para Huracán el lateral. Toman todo el tiempo del mundo. ¿Estamos, Leo?
2: Sí, perfecto.
0: El lateral, va la pelota contra el campo de Boca. Le cayó a Delgado entrega para Paredes. Se viene levando contra el círculo central. Todo Huracán atrás, tiene 9 jugadores Huracán. 11 Boca. Paredes abrió para Delgado. Ahí va Ezequiel entregando la pelota para Paredes para Blanco. Blanco mete el centro al área de Lolo. No se puede. Yo no te puedo creer.
3: Déjala pasar. La cabeció por arriba del arco. Solo, mal la chica. Déjala pasar. Yo creo que venía mejor ubicado un compañero por detrás. Bueno, Huracán al defenderse como gato entre la leña, ¿no? Porque tiene que achicar lo más que puede y que no le lleguen los centros, porque eso va a tener que tratar de contrarrestar Boca va a tirar mucho centro y Galindo va a tardar en sacar.
1: Di Lolo, ahí jugó un partidazo, ¿eh? Y se mandó un macanón cometiendo el fal, que fue el segundo gol de Huracán. Se viene Boca otra vez, Huracán solo defiende, y es lógico, tiene 9 jugadores, gana 3-1, está jugando visitante, ¿qué les parece? Que recontra los que espacios reducidos es una práctica del comienzo de arco, ¿eh?
3: Paredes para Blanco, va por la izquierda, centro de Blanco al área, pero así no se va a poder, ¿eh? Porque Huracán está esperando el centro.
1: La pelota para Paredes, Paredes para Delgado, Delgado la filtró, Merentiel la paró mal.
3: El control de Merentiel otra vez.
1: El pase fue muy bueno.
3: Cuando Merentiel, cuando el pase se le fue medio metro la pelota, Dios mío. No tiene como decir ese timing en el pie, ¿eh?
1: La carrera de Alíndez, largo para Dichán. Este entró bien, muy bien entró el Messi. Intenta ganar el lateral, la pelota no rebotó.
3: Boca tiene que hacer un gol rápido.
1: Paredes la tiró para Ceballos, va contra Blondel, la domina. Ceballos, engancha, se amaca, lo dejó por el camino, otro que no marca. La cambió toda para Aranda, Tomás Aranda para Paredes, se desprende de ahí, Paredes al arco, rebotó en Dizán. Le cayó Delgado, Delgado para Aranda, en el área Jiménez, centro para Jiménez, cabezazo a las manos del arquero.
3: Y así va a ser, ¿eh? Es un buen arquero Galíndez, es el que está sosteniendo este triunfo de Huracán aquí en la Bombonera. Es la gran figura,
1: ¿eh? La patea viene arriba porque demora en bajar la pelota. Es insólito. Dizán no llega y ahí va Boca otra vez. El tema es que si hace el segundo gol, hay que hacer un segundo gol.
3: Se viene Paredes, solo Braida, no lo viene, pasa que a veces querés hacer el tercero entre un segundo.
1: Si venimos por el otro lado una vez, arranca Ceballos, dejó dos por el camino, le va a pegar al arco.
3: Se tiró mal, ¿no?
1: Le tiró el Messi,
3: arco,
1: se tiró un hombre de Huracán, no tiene nada.
3: Hacerlo es muy difícil. Está tomando malas decisiones, ese es el problema de Boca. Porque hay que ser sumamente inteligente con dos jugadores de más. Ver, aplicar esa superioridad que tenés sobre el rival. Mientras el jugador de Huracán sigue tendido y el árbitro Echavarría está con el jugador de Huracán que está caído, que debe estar acalambrado, el tema de Echavarría que después no cumple con lo que tiene que agregar.
1: Siempre pasa. La va a sacar Galíndez, el arquero de Huracán, la va a tirar lo más lejos posible y esperar que Boca venga.
3: Ay, Paredes, la dejó pasar.
1: Recupera la pelota Braida y entregó para Braida. Y Braida jugó, tiene más dudas que de la Rúa. Viene con la pelota Paredes, la busca Merentiel, viene para Ceballos. Aranda del otro lado, Ceballos que chamaca, la tocó para Blanco, Blanco para Paredes, la pide Ceballos. Paredes otra vez para Blanco, dos hombres tirados en el piso, centro al área. ¿Qué le pasó a Leo? Al ataque Boca con Merentiel, le pegó al arco.
3: Dios mío.
1: La tiró a
3: noche de Merentiel, sí, pero ya hace rato.
1: Un toro de Boca quedó tirado como si fuera una piña, ¿no?
3: Y se quedó tirado.
1: La pelota estaba en juego, ¿eh?
3: Lo que no alcanzo es saber quién es.
1: ¿Aranda?
3: No, Aranda está acá.
1: No, Aranda está acá.
3: Ceballos está allá, Braida, Jiménez.
1: Sí.
3: Jiménez.
1: Jiménez.
3: A ver, no creo que se quede ahí, sabiendo que Boca necesita el tiempo, ¿no?
1: Ah, ahora que lo deje. Si no lo ve, se lo deje. Bueno, es una cosa.
3: Hizo tiempo para el Huracán. Jugué para el Huracán. Para el hizo tiempo para el Huracán.
1: ¿Mostró algo de la televisión, luego de Jiménez?
2: No, no, no están repitiendo la jugada ahora. Está hablando con el árbitro, lo que muestran aquí.
1: ¿Cómo?
2: Están mostrando que habla con el árbitro Jiménez.
3: Le revisaron. Pero el árbitro esperó. Evidentemente, el árbitro le dijeron no pasó nada. Yo no sé por qué se quedó tirado Jiménez. Entró muy bien Vicente. Es el que fabricó el penal clave, el segundo. El segundo gol, ¿no?
1: Pelotazo la rechaza donde le cayó a Ceballos, encara a Ceballos, tocó al medio, mal. Y la saca Ibáñez.
3: Yo entiendo que además no es fácil,
1: no es paradójico. Viene con la pelota Paredes, 7 minutos ya. Álvarez la filtró. Merentín no para una pelota, muchachos.
3: Rebotan todas.
1: Pase extraordinario de Pared. El lateral de Blanco tocó para Delgado, Delgado para Paredes. Viene Leandro, la habilitación.
3: No, no se hace.
1: Sí,
3: se desprende, no, porque se desprendió rápido la pelota y no tenía nadie al lado.
1: ¿Por qué no intentan de este otro lado,
3: digo, para un drive, de una vez, ¿no?
1: Se viene Paredes, otra la tiró para Blanco, cierra Blondel, toca para Bizán.
3: Este entró bárbaro.
1: Bárbaro.
3: Ah, bien, a él le
1: cometieron el segundo penal. El penal del segundo gol. Sigue Bizán, la va a tener. Si no van dos, no se la van a poder quitar. Lo cometió fue Blanco, sí, fue un de Blanco.
3: Blanco está un poco inteligente también.
1: ¿Fue fin?
3: ¿O no? Le cambió la cara, sí, se pasa. Le cambió la cara a Huracán, este chico realmente. Y en esta lo hace descansar a Huracán, hace correr las agujas del reloj, aprovecha este momento y tiene un tiro libre que no sé si va a poner gente en el área o la van a tocar para atrás. No, la van a tocar, no la van a tirar al área.
1: Ocho ya pasaron, ¿verdad? Salvo el cabezazo de Romero, que tocó una sola pelota, ¿no?
3: Sí, esa fue.
1: Está muy generoso, ¿eh? En Acán intenta ganar el rebote, quita a Vilolo, toca para Delgado. A ver quién está por ahí, meter el segundo gol. Ya viene Aranda, abierto por la derecha, Paredes. Lo acompaña Braida, vino para Paredes. Lo cierra Ibáñez. Sigue Leandro, toca, no, era Merentiel,
3: sí, Merentiel,
1: toca para Paredes, pica Braida, el toque para Merentiel, Merentiel levanta al área, la rechaza hacia atrás, el hombre de Huracán, de cabeza, era Nervo, la mandó por línea final al córner. Córner para Boca, le va a pegar Paredes, Blanco mira la distancia, ahí se la dieron a Blanco. Blanco tocó para Paredes, ni marca Huracán ahí. Paredes la tiró contra el área a las manos de Galín.
3: Lo marca, espera que tire del centro y aguantar, a sacarle que caiga en el área. A eso.
1: La verdad que Boca, lo analizamos, el partido generó mucho más en el primer tiempo.
3: En el segundo.
1: Es lo que te iba a decir.
3: Y en el alargue,
1: prácticamente no se generó, ¿eh? La saca Delgado, la tiene Aranda, vino para Paredes, va al área Romero, Paredes abrió para Blanco al que dejan solo. Centro de Blanco al área, viene Vinilo, cabecea todo mal. Le quedó a Merentiel, Merentiel para Aranda, Aranda la va a volcar al área, no se anima a gambetear. La tiene Tomás, tocó para todos y la gana Paredes. Paredes abrió para Blanco, otro centro de Blanco al área, gol de Boca, Romero de cabeza, gol de Boca, Romero de cabeza, el centro de Blanco esta vez lo encontró a Romero, gol de Ángel Romero, 3-2, yo tengo el micronómetro 10:40, gana Huracán 3-2.
3: Bueno, llegó de tanto insistir, ¿no? De tanto insistir con Blanco, eso sí que tres tiros por el espejo, ¿no? Uno tenía que acertar a la cabeza, en este caso de Romero, y acá no quiere sacarlo en medio porque sabe que se le va a venir Boca con todo, ¿eh?
1: Pasa que este gol era a los 5 minutos de este suplementario, que tenía 10. Ahora te quedan 4 más 3 que va a adicionar. A ver, Delgado, entregó para Paredes, ahí va Boca. El estadio, Blanco centro al área, le quedó a Vinolo, no, la rechazó la defensa de Huracán, pelotazo para Bizán. Cada ataque de Boca tendremos la esperanza del empate. Braida tocó para Delgado, Delgado para Aranda, Aranda para Paredes. Paredes la abrió para Merentiel. No, no de Merentiel. No de Merentiel es una cosa. No de Merentiel es una cosa.
3: Es increíble.
1: Es la cabeza. La cabeza juega, pero. A mí mucho de Boca, Inca de Boca me criticaban cuando yo criticaba a Merentiel. Dios mío. Las palencias técnicas de Merentiel son increíbles. La gana Braida, le quedó a Merentiel, la levantó para Vinolo, y este para Romero, corre Romero, llegó al fondo, metió el centro. ¡Ay, ay, ay, ay! El brazo se movió. Yo no estoy seguro.
3: Mucho, ¿eh?
1: Pero el brazo se movió, No estoy seguro, pero el brazo se movió. Ahí viene Boca con Blanco, centro al área. ¡Le quedó Romero!
3: Afuera, la tiró afuera, Sonnieto, la tiró afuera, estaba solo, comentarista.
1: Estaba solo, era cruzarla al otro palo. La quiso meter en el primer palo, la tiró afuera, es increíble.
3: ¿Cómo no la cruzó el otro lado?
1: Claro,
3: la paró cuando fue Romero con el arco a disposición, le apuntó el primer palo y le pegó a la parte exterior de la red del palo izquierdo de Enga Libre, que estaba prácticamente vencido. ¿Qué pasó en esa jugada? No la repitieron, ¿no?
1: Increíble. Después dice que están todos a favor de Boca, Dios mío.
3: Y Galindo se toma su tiempo, ¿no? Hay que, el que agarría no va a alargar más, Tendría que haber cruzado el segundo.
1: Que sea lo que Dios quiera. La quiso meter en el primer palo, es recontra difícil desde ahí.
3: No llega Brian, la pelota afuera. Boca va a tener
1: de las últimas.
3: 3, 4, 5 ataques más.
1: Salvo que se tire un jugador de Huracán, ¿no?
3: Ahí va Paredes, la pide Blanco. Sigue Leandro, será
1: no, la filtró, la
3: tiró, fue al revés, la tiró, la verdad.
1: A ver, no era mala la idea, fue mala la ejecución.
3: No llega Blanco, corre el hombre de Huracán, no, no le hagan full, no le...
1: Lo hizo así, el Chavarría aprovecha para cobrar. El Chavarría aprovecha para cobrar.
3: No, es una cosa...
1: Lo de Blanco, pero... Es para Boca,
3: yo creo que no iba full, mirá lo que te digo.
1: Yo creo que tampoco, pero
3: de los de Boca no
1: que claro, no tenés que prestarte, claro, para que te la cobre.
3: En el forfejeo va a caer el jugador de Huracán y va a cobrar.
1: Luego libre para Huracán, partido histórico.
3: Viene para Vizán.
1: Bien, bravo. Muy bien, bravo.
3: Delgado, Blanco, Pérez.
1: Aquí voy a relatar, a ver si con él de esa manera.
3: Paredes.
1: Como si fuese televisión.
3: Paredes. Blanco, va por la izquierda. Ceballos, lo marcan dos,
1: no la pierde.
3: La perdió, sale Huracán.
1: Lo más lejos que pueda tira la pelota Huracán.
3: 14:50. Tendría que adicionar, no sé, va a adicionar 3, tendría que adicionar 4 o 5.
1: Ahí se está el jugo,
3: ahí se está el jugo adelante.
1: Ahí va Delgado, entrega para Paredes, la pierde otra vez, Leandro Paredes, no se puede creer.
3: Y es gol de Huracán, va a ser gol de Huracán, por arriba el gol de Huracán.
1: La tiró a
3: ¿dónde se salvó el dedo?
1: ¿Dos minutos?
3: No, es una vergüenza. Es una vergüenza.
1: 2 minutos, ¿no? ¿En serio?
3: No, es una vergüenza.
1: Lo de Chavarría
3: es una vergüenza. Viene Aranda, corre, vaya usted, pide, sigue Aranda, enganchó, sigue Aranda, tocó y la saca. Ibáñez.
1: 2 minutos adicionó, qué vergüenza.
3: Lo hizo al lateral, Paredes, va Blanco, centro de Blanco al área. La bajaron de cabeza, la saca el hombre de Huracán. Mira una más Boca.
1: Todo Boca protesta, no sé qué.
3: Y Chavarría le dice que espere, que espere, que dale, jugá. Y después no cobras el penal. Y después lo va a terminar, ¿se entiende lo que digo? No, es un sinvergüenza. ¿Qué va a esperar? Yo no
1: tengo más, no,
3: ningún jugador de Boca protestó. Pierde tiempo en favor de Huracán, nada más que eso hace.
1: Después de dónde volvió,
3: No. Al ataque Boca.
1: ¿Qué dice? A ver, lo va a terminar,
3: Viene la pelota para Aranda, Aranda la entregó mal.
1: Lo va a terminar,
3: Es el último. Acá tiene que aprovechar Boca, si no, chao. Se viene Aranda, centro al área, la peinó Ceballos, la chale, chaza a Blondel, y le queda a ellos, y la van a terminar. Y al ataque Bizanz. Le quita a Delgado, a ver si tiene tiempo Boca de llegar. Delgado para Paredes. Paredes para Blanco. Vayan todos al área, muchachos. Tocó la pelota para Romero. Romero engancha.
1: Centro de Romero.
3: Le quedó a Blanco, lo va a terminar. Centro de Blanco, cabezazo de Vilolo afuera. Lo termina Chavarría, se terminó el partido, clasificó Huracán, eliminado Boca.
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3: Bueno, el puñado de jugadores de Huracán, todo el cuerpo técnico, se amontonan en el arco que da al río, al riachuelo, bien vivo. Emoción en el equipo de Parque Patricio, aguantó como pudo, con dos jugadores menos, Boca no pudo, solamente alcanzó para un gol del descuento. No me gustó el arbitraje de Chavarría, no sé si tuvo poder o no en el resultado, pero Boca perdió, como hace mucho tiempo viene pasando, deja pasar oportunidades claras para convertir, y después termina pagando, vendiendo cara la derrota, porque realmente en el primer tiempo hizo muy bien las cosas para... Pero bueno, los partidos se ganan con goles y no con merecimientos. Así que Boca no pudo convertir, Huracán se encontró con un gol en el arranque nomás, a los 3 minutos del primer tiempo del suplementario, un penal de Dilolo sobre el mellizo de Villán, que el mismo Romero se encargó de convertir, y después el cabezazo de Pereira que pegó en la mano también de Dilolo, el segundo penal para Huracán, el equipo de Parque Patricio, con Romero marcando 2 goles desde el tiro de la pena máxima del punto penal, se va con el triunfo a Parque Patricio y va a jugar el próximo martes los cuartos de final. Veremos, ahora a Boca le quedan 2 torneos para jugar, la Copa Libertadores de América y está en carrera todavía en Copa Argentina. Vendrá aquí el Cruzeiro para jugar por Copa Libertadores y luego vendrá la Universidad Católica. Boca necesita sumar en los 2 partidos para poder clasificarse a los octavos final de la Copa Libertadores de América. Aquí se va con la cabeza mirando al piso, lleno de preguntas, Oscar, preguntas que se van a hacer 1000 veces. Porque en el primer tiempo Boca no jugó 10 puntos, pero realmente jugó muy bien, pero del otro lado se encontró con la enorme figura del arquero Hernán Galinde, que para mí fue el que se lleva el 80% de lo que se lleva Huracán hoy para Parque Patricio, se lo lleva de la mano de este enorme arquero que es el ecuatoriano.
5: ¿Qué decirles? La decepción es total. Yo, a ver, lo habrán notado, coincido con Edgardo en los conceptos que él tiró durante el partido, coincido en que es totalmente injusto que Boca haya perdido este partido, pero somos recontra verdes, muchachos, recontra verdes. Boca regala el primer gol, eso le costó una enormidad, lo termina empatando en el final ya del partido. Alguien de Boca lo fue a encarar a Romero, por eso se armó el lío ahí. Lo termina empatando ya en el final del partido, van al suplementario, y fíjense, en serio, aquellos que jugaron alguna vez al fútbol, fíjense el penal que hace Dilolo. Es de muy verde, Gardo. Es de muy, muy verde. Y después, inmediatamente de este viene el otro, que es una circunstancia de juego, es una mano, y... Después se entiende, ¿no? Por más que tengas 9 jugadores o 11 contra 9, no es fácil, los nervios te ganan. Boca termina marcando el segundo gol ya cuando el tiempo se terminaba. Si lo hacía a los 5 minutos del último suplementario, te quedaban 10. Pero no quedó nada, porque además no se jugó nada con la complicidad del árbitro. Y ahí ganó bien Huracán. ¿Y qué pasa eso? Ganó bien.
3: Y le hicieron bien, Oscar, las variantes que metió Diego Martínez.
5: Es un partido inteligente, el Bizán fue clave en el partido.
3: Por eso digo, el entrenador de Huracán fue clave en los cambios, nos vemos. Hizo realmente... En los cambios tuvo una gran participación el entrenador para que, sobre todo el mellizo, ¿no? El que entró muy, pero muy bien, el mellizo Bizán hizo jugadas que realmente y estuvo a punto de marcar un gol, pero fue el que generó la situación que hizo el quiebre de este partido. Porque fue ahí, ¿no? Porque Boca estaba con el envión anímico de haber llegado a la igualdad casi sobre... un agónico final.
5: Claro, hasta nos preguntamos, ¿qué va a hacer Huracán? Con los cambios que había hecho, ¿qué va a hacer? ¿Se va a cerrar al 1-1 y a ir a los penales? Esa era la sensación que había.
3: Exacto.
5: Y va Villolo y regala un penal, porque es un regalo de Villolo.
3: Para mí no se dio cuenta que estaba parado Villolo, porque no tenía situación de riesgo. Las decisiones que podía haber tomado Bizán en esos amagues por el sector izquierdo, no había nada que tenga peligrosidad para el arco de Boca, y no se podía nadie. Pero bueno, una madre para acá, una madre para allá.
0: Otra cosa, el segundo tiempo, el tiempo que jugó Braida, el segundo tiempo más en su comentario, deja muy expuesto al técnico. Deja muy expuesto al técnico. ¿Qué había que esperar? Esto de él para darse cuenta que ese lugar estaba mal ocupado.
3: Tendría que haber. Pero me queda la imagen estar de ese primer tiempo donde Boca, lógicamente, el arquero fue la gran figura de los primer tiempo del partido, que se quedó con los mejores momentos de Boca en el primer tiempo del partido. Ahí fue clave, en donde Huracán encontró el gol. Te regalo en el lado a los 5 minutos de comenzar de Bray. Primero Bray y segundo del lado, que no pudo girar bien con la pelota y terminó en el Colorado Gil, que sacó un remate cruzado que lo dejó sin chance a un arquero de poca reacción, poco reflejo ahí para el arquero de Bray. Yo creo que Huracán ganó justo con lo justo.
0: Y quiero repetir lo que dijimos en el arranque de la camiseta. Que Bray haya sabido cómo salió en Ecuador y hoy haya aparecido, a mí me genera un montón de dudas. Hoy debió atajar Javier García.
3: Sí,
0: y el martes, y poca pasada, digo que era bueno, pero hoy debió atajar
3: Javier García.
0: Definitivamente, si alguien tenía alguna duda, buscar un arquero urgente.
3: Sí, sí.
0: Boca, para la Copa Libertadores, Boca tiene que ir a buscar un arquero.
3: Ha jugado seguramente infiltrado, Oscar, hoy, porque no hay forma de entender cómo el arquero puede llegar a estar

0: Boca Cruzeiro tiene la bombona.
1: Cruzeiro tiene la bombona.
0: Buen regreso. Chao, Leo.
2: Bueno, hasta mañana, buen retorno, cuídate con el frío y hasta abrazo, Edgardo.
0: Chao, Leo. Un abrazo a todos, a la audiencia. Inesperado, decepcionante, me voy muy triste de la bombona.

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Hola, hola, ¿cómo están? Hola a todos, bienvenidos al conteo más caliente de la radio. ¿Cómo están, familia? Bienvenidos a una nueva edición especial. Yo los invito porque aquí es el único requisito que tenemos que tener, es el corazón encendido. Ya saben lo que dicen, ¿eh? El amor está en los pequeños detalles. Y el detalle más grande para nosotros es que hoy nos acompañen. De esta manera hacemos y presentamos el ranking de la radio de los 40 principales, junto al asistente de producción Lidia Martínez, musicalización Diego DJ y Julio Fernández, operación técnica Iván Fernández y Moreno Díaz, producción general César Rebelier. Arrancamos entonces con el conteo de las canciones que ustedes pusieron en la cima. Mi nombre es Andrea y hoy vamos a descubrir juntos quién se lleva la corona del número uno. ¿Está tu favorita en la lista? No sé, vamos a averiguarlo porque ya nos metemos de lleno en el ranking de la radio Los 40 principales para disfrutar del puesto número 40. Te cuento que esta semana le tocó descender dos lugares a Caligaris y Silvestre con su tema El reloj me miente. Ya llevan con nosotros 6 semanas con este tema que comparten y bueno, logran fusionar ellos el estilo festivo, popular, característico de esta banda cordobesa. La canción es una reflexión sobre el paso del tiempo y cómo este parece insuficiente cuando se disfruta de momentos valiosos con alguien muy especial. Te cuento que este fue el primer estreno de los Caligaris de este año y forma parte de un nuevo disco en el que la banda está trabajando. Escuchá.

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comenzamos el ranking de la radio de los 40 principales escuchando este tema en nuestra primera hora. Te lo regalamos nosotros, para que calientes motores antes de meternos de llenos en este programa. Recién te cuento que escuchábamos la canción Buscando el Mar de Carlos Vives en colaboración con Juan Luis Guerra. Es una obra que explora la búsqueda constante de un amor perdido y el anhelo de reconectar con el pasado. Está la letra impregnada de metáforas que evocan un viaje introspectivo donde el protagonista navega en una ciénaga del tiempo, simbolizando, ¿sabes qué?, la dificultad de avanzar mientras está atrapado en recuerdos y emociones pasadas. Vos podés hacer que con tu voto este tema ingrese en nuestra lista del ranking de la radio y los 40 principales, donde les contamos a todos que esta semanita quedaron afuera Blas Cantó, que compartió con nosotros. Compartió con nosotros 9 semanas con su tema Nuestra Canción. También quedó fuera de la lista Antonio José con su tema Inevitable. Estuvo 3 meses con nosotros. Flor Álvarez, esta chica que canta muy lindo, Borrar Tu Recuerdo, nos regaló durante 9 semanas. Y Leniel y el Dani MG con Todo Pasa, que estuvo nada más que 1 mes y 1 semanita. Ellos son los que han quedado fuera del ranking de la radio, dando paso así a los nuevos ingresos que en un ratito vamos a estar compartiendo con ustedes, porque ahora les anuncio el puesto número 39. Bajó 7 lugares, te cuento. Silvestre Dangón nos dice que ganas de tenerla. 11 semanas ya comparte con nosotros esta canción que es vibrante y apasionada. Desde el inicio el artista describe un estado de enamoramiento profundo donde la persona amada se convierte en el centro del universo emocional. La letra, te cuento, que refleja una mezcla de sentimientos como la ilusión y la emoción que se experimentan al estar cerca de alguien muy, pero muy especial. Escucha.

0: Y ahora damos paso para comenzar a saludar a nuestra cadena de radios que nos acompañan todos los meses, año tras año. Te cuento que el ranking de las radios 40 principales comparte con todo el mundo, con todas las provincias, con toda la República Argentina, con Europa. Bueno, ya te vas a ir enterando, así que si quieres sumarte, mándanos un correo electrónico al ranking y los 40 principales @gmail.com y decís: yo quiero ser parte de este programa. ¿Cómo lo hizo esta semana? ¿Sabes quién? Radio Diseños y Servicios Online de Ciudad de Perico, de la provincia de Jujuy. También le damos la bienvenida a Radio Pulso, mirá, Radio Pulso Online de Chacabuco, provincia de Buenos Aires. Y Radio Ciudad de la 100.9 Santa Elena, provincia de Entre Ríos. Muchísimas gracias por dejarnos entrar a sus hogares y compartir con todos sus oyentes el puesto número 38. Y te cuento, se trata de un nuevo ingreso, chicos. Ustedes lo están auspiciando. ¿Sabes quién es? Eric Bryan y Christopher Vélez con su tema Bajo Cero. Nosotros lo compartimos la semana pasada y vos lo elegiste. Por eso ellos hoy, con este tema, nos cuentan que refleja el dolor de un amante que se siente engañado y menospreciado. Desde el inicio, el protagonista expresa su incredulidad ante la indiferencia de su expareja, quien parece haber seguido adelante sin remordimientos.
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2: Puesto 30.

0: disponible. Besos, love you.
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0: que haces en el ranking para viajar al pasado con este temazo que te cuento que no está en la lista, pero sí en nuestra memoria. En el año 1999, los Tipitos ya habían grabado un disco apadrinado por León Gieco. Hoy escuchamos Las Campanas en la Noche, que fue lanzada en el año 2004 como parte del álbum Armando Camaleón. Este tema nos sumergió en una atmósfera de introspección y melancolía, y la letra nos presenta a un hombre que se encuentra frente a una ventana con una mirada lúcida que recoge el paisaje exterior, pero que en realidad está sumido en sus pensamientos internos. Hermoso tema, chicos. Compartíamos con todos ustedes y compartíamos también, ¿sabes con quién? Con Radio Pública, la 97.9 Santa Silvina, provincia del Chaco. Radio Pasión Popular también nos acompaña, ellos son de San Fernando del Valle de Catamarca, de la 90.1. Y Radio 1 de la 89.3 de Chosmalal, de Neuquén, allá en la Patagonia Argentina. Todos ellos nos acompañan desde siempre y completamos esta primera media horita con quién, con el puesto número 37. Te cuento que Don Omar y Belé nos dicen, no me digas que no. Ya llevan 2 meses con todos ustedes, con este tema que explora la intensa tensión emocional entre el deseo y el orgullo, narrando el momento en que dos personas sienten una conexión innegable, aunque una de ellas intenta resistirse al impulso de seguir sus sentimientos. Chicos, no paramos. Así cerramos nuestra primera media hora de esta etapa del ranking de la radio. Quédate ahí, que en un ratito seguimos con todos ustedes. Dale.
1: Punto 37. Yo sé.

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0: recorriendo el ranking de la radio, los 40 principales, pero nos detenemos un ratito porque el WhatsApp, te cuento que está explotado pidiendo este tema que no está en la lista, pero hoy en este programa mandan ustedes. Mi corazón, escuchamos del dúo venezolano 3 AM. Es una balada urbana pop que explora la dualidad entre el deseo y la soledad y la entrega amorosa. La letra cuenta la historia de vulnerabilidad, donde el protagonista supera su desconfianza en el amor al encontrar a alguien que valora a su verdadera esencia, superando inseguridades, y se enfoca en la conexión emocional y en las promesas compartidas. Damos vuelta a la página de la radio y nuestra promesa es seguir compartiendo junto a Radio Éxito Jacobacci de la FM 93.5 de Río Negro, República Argentina, Genova Latin Radio Online de Busala, de Italia, ¿cómo está mi vida? Y Radio 3 de la FM 90.3 del Partido Adolfo Alsina, provincia de Buenos Aires. Con todos ellos damos apertura con el puesto número 36. Te cuento que esta semana bajó dos lugares y son ellos, Juan Magán y Omar Montes, que nos interpretan Ayer la Vi. Ya llevan 6 semanas con todos ustedes y Ayer la Vi es un relato nostálgico y a la vez festivo que combina el recuerdo de un amor pasado con el ritmo de la música latina. La letra, te cuento que describe el momento en el que el narrador ve a su antigua pareja bailando y bueno, lo que despierta en él recuerdos de los días felices que una vez compartieron. Escucha.
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3: Punto 36.

0: Y seguimos con mucho más aquí en el ranking de la radio, los 40 principales. No te despegues porque todavía nos queda mucha tela que cortar. Y en esta primera hora, ¿sabes quién sube y quién baja? Bueno, lo vamos a descubrir juntitos. Te cuento que en el puesto número 35, mira vos, estaba en el 22 la semana pasada. Te voy a contar quién está, pero no sin antes seguir compartiendo con los oyentes de... ¡Ay, ay, ay! ¡Sí, señor! De Radio Star, la radio que se ve, de la 101.3 de San Salvador, provincia de Entre Ríos, quien te invita todos los sábados a partir de las 9 de la mañana a compartir el ranking de la radio y los 40 principales. También saludamos a Radio Sol FM del 89.5 de Rufino, provincia de Santa Fe, y juntos compartimos el puesto número 35. Bajo 13 lugares, recién te lo dije. Se trata de Maluma y Kanye García, que nos dicen 1+1. Ya llevan 2 meses y 2 semanas con todos ustedes. Ellos utilizan en este tema metáforas matemáticas para describir la conexión entre dos personas. Sin embargo, también sugiere que cuando una relación ya no funciona, es mejor seguir lo que dicta el corazón y buscar una nueva conexión que realmente sume a la vida de ambos. Escucha.
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2: Puesto 35.
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medio de comunicación es el 1162123586. Puedes dejarnos saluditos, pedir tu tema favorito, sumate a nuestro sitio, vota tu artista favorito, porque como siempre les digo, chicos, este programa lo hacen ustedes. Nosotros somos para ustedes el ranking de la radio y los 40 principales, donde lo único que hacemos es compartir casi 5 horas con todos ustedes y con tu artista favorito. Ahora te cuento que nos vamos a compartir, sí señor, junto a Mario de Benavides, a Walter y también a Nelson de Benavides, el puesto número 34. Baja 4 lugares y se trata de Nicky Jam, que nos dice Olvídala. 3 meses ya compartió con nosotros este gran artista que habla de la lucha interna, quien bajo los efectos de estar mal se encuentra atrapado entre el deseo de olvidar a su expareja y la incapacidad de hacerlo. Este conflicto se manifiesta en la repetida canción y, bueno, la acción de llamarla a pesar de saber que ella ya siguió adelante con otro amor. Escucha.

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0: Disfrutando a pleno de la música, sí, nosotros también. Nos estamos acercando al final de nuestra primera hora junto a este tema de Ed Sheeran, Shape You For. Vos sabés que fue lanzada en el año 2017 y bueno, es un éxito global de Dancehall Pop, nacido en una sección de composición junto a Johnny McDye y Steve Mac. Originalmente te cuento que fue escrita para Rihanna y la canción relata un romance fugaz que comienza en un bar y se destaca por su ritmo pegadizo de tambor de troncos, marimba y la letra centrada en la atracción física. Y ahora sí, corazones míos, vida mía, damos vuelta a la página de la radio y quiero agradecerle a Radio Activa 919 de la 91.9 MHz de Malvinas, Argentinas, provincia de Buenos Aires, quienes nos abren las puertas de su casa para que nosotros podamos compartir estas casi 5 horas con la muy buena música que todos eligen. Así que gracias, chicos, por estar acá. Ahora te cuento que vamos a compartir todos juntos y suben 7 lugares, ocupando el puesto número 33, ingresó la semana pasada. Es Gracie, nos dice, disculpe señor, 2 semanitas ya llevan con nosotros, espero que la estés disfrutando. Y bueno, te cuento que este tema es una oda a esos momentos mágicos entre dos personas que se encuentran y sienten una conexión instantánea. La noche y la letra describe, la protagonista se siente atraída por alguien que se destaca entre la multitud, pero mejor lo dejo a que lo escuches. ¿Qué ritmo le pusimos al comienzo, eh? Finalizamos de esta manera nuestra primera hora con este tema que nos deja pum para arriba. No se muevan de ahí porque en la segunda hora se viene lo mejor del ranking de la radio y los 40 principales.
1: Punto 33.

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0: innovador que inspira a dejar atrás los excesos y la mala reputación. Compuesto con colaboradores como Iván Gámez y Mario Cáceres, el tema mezcla regional mexicano con toques modernos y cuenta la redención personal. Hermoso este tema, chicos, que vamos a compartir. Vos podés hacer que con tu voto ingrese a nuestra hermosa lista. Seguimos ahora saludando a la gente de San Fernando del Valle de Catamarca. ¿Cómo están, amigos míos? La Radio FM Montessori, la única radio liderada íntegramente por personas con autismo, de la 95.7 MHz de Catamarca, ¿eh? Así que un beso muy grande para todos ellos. Seguimos compartiendo con FM Encuentro, de la 103.1 Ascensión, provincia de Buenos Aires. Y ahora sí, mi vida, ¿qué hacemos? Vamos a escuchar a Pablo Alborán. Esta semana le tocó ocupar el puesto número 32, subiendo 3 lugares. Nos dice Algo de Mí. 2 meses y una semana ya llevan compartiendo con todos ustedes. Así que Algo de Mí, esta canción explora arrepentimiento, culpa y el deseo de redención en una relación, la vulnerabilidad de quien ha cometido errores y busca ser perdonado. Escucha.
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Y el ranking sigue su marcha. Así comenzamos esta segunda hora, pero nos tomamos un respiro. Te cuento que hay un tema que no para de sonar en los pasillos de la radio y todavía no figura en la lista oficial de los 40 principales. Se llama este título... Este tema se llama, mejor dicho, La Buena. Es de Carin León y hoy decidimos que tenía que sonar sí o sí. Fue lanzada hace muy poquitos días. Es una canción que marca una nueva etapa en su carrera, enfocada en un amor transformado.

0: manera de arrancar esta segunda vuelta en nuestro conteo, ¿eh? Recordá que podés seguir votando por tu favorito en nuestra página. Podés mandarnos mensaje al WhatsApp de la radio. Tu voto puede cambiar el número uno en la recta final. Te cuento nuestro sitio, www.elrankingdelaradio.los40principales.com.ar. Allí ingresás, tenés la lista de todos estos temas que estás disfrutando y podés emitir tu voto para saber si va a cambiar para la semana que viene o si ya va a dejar de estar compartiendo con nosotros, ¿eh? Así que nada, ahora, ¿qué vamos a hacer? Vamos a escuchar el puesto número 31. Te cuento quién ocupa este lugar esta semana. No lo ocupa nadie, es nuevo, es un nuevo ingreso, sí, para vos. Vos lo elegiste en el puesto 31. Fonseca y Juanes nos dice: antes que el tiempo se vaya. Este temón que la rompe, que te cuento que es una celebración de amor. La letra refleja una preocupación común en la vida moderna y la rapidez con la que pasa el tiempo. Fonseca expresa un deseo profundo de ralentizar el tiempo para disfrutar plenamente de la compañía de su ser amado.
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1: Y seguimos compartiendo con todos ustedes, ahora sí con muchos saluditos de Villa Martelli. Nos manda un abrazo grande Matías y Claudio, ¿cómo están? Cristina también, ella está en Merlo, está disfrutando del ranking de la radio y los 40 principales y está en su trabajo atendiendo, y por eso dice que pone la radio fuerte para que todos sus clientes escuchen el ranking de la radio y los 40 principales. ¿A quién votó Cristina? Te cuento, mira, y pasó a ocupar el puesto número 30, bajando 5 lugares, y eso que lo votaron, Juanes, con su tema Hagamos Que, 13 semanas, ya hace que está compartiendo con nosotros este tema que celebra amor eterno y la conexión profunda. Bueno, fue grabado en parajes naturales de Costa Rica, te cuento, que destaca una estética contemplativa y esperanzadora. El tema es una oda al amor, enfocada a detener el tiempo y la magia de los momentos. Disfruta de Juanes.

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0: Y te cuento que te regalamos este momento para que arranques el día con otra energía. Compartíamos esta nueva versión del manantial que reúne a Marcela Morelo y Abel Pintos para reversionar el éxito debut de ella del año 1997. Esta colaboración celebra casi 30 años del himno con una producción moderna producida por la misma Morelo, Luis Burgio y Nano Novelio, destacando, ¿sabes qué?, la conexión emocional y vocal de ambos artistas. Hermoso tema, chicos, acabamos de compartir y ahora damos vuelta a la página de la radio porque vamos a completar junto a Radio City y de la 97.9 de Federación, provincia de Entre Ríos, Pasión por la Música de Goya, provincia de Corrientes, Radio APF Online de Cava, provincia de Buenos Aires. Vamos a compartir el puesto número 29. Sube 4 lugares. Se trata de Ross, Mascarra y Valen con Tu Jardín con Enanitos. Ya comparten 3 semanas con todos nosotros. ¿Y qué te puedo decir? Ellos en este tema hablan del amor que se sumerge en el deseo de ser una parte integral y constante en la vida de la persona amada. Desde el inicio, les cuento, a ver, ¿qué te puedo contar? Es muy lindo este tema. Te va a llevar por un viaje en el tiempo, sugiriendo que el amor es un sentimiento atemporal que trasciende las modas pasajeras. Pero mejor me dejo de hablar porque te cuento que el ritmo no para y el ranking de la radio Los 40 Principales tampoco. Prepárense que en un ratito nos encontramos.
1: Con este tema te voy a hacer viajar en el tiempo. Escucha.
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0: nuevo. Es un placer compartir este espacio dedicado a lo mejor de la música. Y para seguir con este buen ritmo, hoy te traigo la canción Querer y Perder de Diango, un reconocido cantante español, conocido por su voz melódica y sus baladas románticas. Compartió junto a los Campedrinos esta nueva versión que explora los sentimientos profundos y a menudo contradictorios que acompañan al amor y a la pérdida. La letra revela una reflexión sobre el dolor inherente y, bueno, la inevitable realidad de perder a alguien a quien se ama profundamente. ¿Qué hacemos ahora, mi vida? Damos vuelta a la página de la radio, como siempre les digo, y seguimos compartiendo junto a Radio Alcira Gijena de la 107.5 de Córdoba, Radio 103.5 FM de 25 de Mayo, provincia de Buenos Aires, Radio Alternativa de Oncativo, provincia de Córdoba, de la 107.1. Vamos a compartir con todos ellos el puesto número 28. Baja 10 lugares esta semana y lo ocupan BM y Mascarra. Miren nuevamente, de pe a pa nos dicen, ya llevan 6 semanas con todos ustedes compartiendo este tema que habla de un viaje en el tiempo. Así es el proyecto que tienen ellos. La letra refleja la lucha interna, quien se siente atrapado en un ciclo de dependencia emocional. La metáfora salva vidas y ahogarse sugiere una búsqueda desesperada de alivio y escape de los sentimientos dolorosos causados por la relación que no le fue nada bien. Escucha.
1: 28.

0: Y bueno, chicos, la temperatura del conteo sigue subiendo y apenas estamos calentando motores en esta segunda etapa. Así que subí el volumen porque te cuento que vamos a disfrutar del puesto número 27. No sin antes seguir mandando saluditos a Urso de Bellavista, a Adrián de José Cepaz y a, ¿qué dice acá? Josefina. Mirá, Josefina, qué lindo nombre. Viste ahora los nombres que están de moda, ¿no? Josefina, Felipe. El otro día estaba escuchando y la verdad que uno dice que están de moda, pero son nombres ya tradicionales de antes. Pero me encanta que los chicos tengan estos nombres tan bonitos, ¿eh? Ahora sí, mi vida, ¿qué hacemos? Damos vuelta a la página de la radio y quiero ir a saludar a Portal de Noticias Santa Isabel Online de La Pampa. ¿Cómo están, gente linda? Radio Cristal Online de Unina Rain, provincia de Entre Ríos, y mi radio online de Río Gallegos, provincia de Santa Cruz. ¿Qué hacemos ahora? Compartimos junto a Lola Índigo, María Becerra, el puesto número 27. También baja esta semana 10 lugares con su tema La Reina. Llegó a ocupar el puesto número 2, pero no llegó al 1, ¿eh? Ya hace 17 semanas que comparte con todos ustedes en este tema, que hablan de empoderamiento, de una relación que fue mal, y bueno, refleja la historia de una mujer que ha sido dejada por su pareja en más de una ocasión y que finalmente decide no permitir más ese ciclo de abandono. La narradora se presenta como una reina, una figura de autoridad y respeto, pero que ya no está dispuesta a rogar ni a tolerar el comportamiento caprichoso de su pareja. Escucha.
1: 27.

El ranking de la radio, los 40principales.com.ar. Comparte con todos ustedes. Si querés ser parte de nuestro programa, escribinos, mandar un mensajito, querés auspiciar, hay precios promocionales, no te vas a arrepentir, te lo puedo asegurar, porque el ranking de la radio, los 40 principales, suena en todo el mundo. Y como este programa no hay, ¿sabés por qué? Porque lo haces vos, vos lo elegís y nosotros estamos acá para complacerte y para compartir con todos ustedes a tu artista favorito. ¿Cómo lo vamos a hacer en este caso? Te cuento que sube 4 lugares y ocupa el puesto número 26, ¿sabes quién? Maxi Espíndola, que nos dice Acelerado. 2 semanas ya lleva con nosotros este tema, que es una balada luminosa, que explora el impacto de las ilusiones que crecen demasiado rápido y desembocan en una desilusión. Con un equilibrio entre la melodía movida y una letra emocional, el tema se posiciona como un himno al desamor ideal para

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compartiendo estas historias. Te cuento que hemos llegado al cierre de este segundo tramo, pero hoy lo hacemos de esta manera, bien romanticones. Sabemos que hay voces que abrazan y en este caso, Rolo Sartorio es una de ellas, interpretando el tema Saltar. Es un sencillo del año 2025, del primer álbum solista de él. Rolo Sartorio, sabemos que es el líder del Averizo. Y bueno, esta canción habla sobre tomar decisión de alejarse de situaciones malas, de cambiar la vida y superar culpas, enfocándose en la superación personal y la búsqueda de un futuro más sano. Así que Saltar es lo que acabamos de escuchar. Ahora sí, mi vida, cerramos nuestra segunda hora con el puesto número 25. Aquí en el ranking de la radio de los 40 principales se presenta No Te Va a Gustar. Sí, así es el grupo. ¿Qué nos interpretan? Sí, el Bar Me Ve. Ya llevan 4 semanas con todos ustedes este tema que explora la conexión entre el ser humano y el mar, simbolizando un espacio de reflexión y encuentro personal. Y con esto, chicos, cerramos la segunda hora de nuestro ranking. El conteo sigue avanzando y la tensión sube, pero no se muevan de ahí. Respiren profundo, busquen algo de tomar y quédense en la sintonía porque enseguida volvemos con mucho más.

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Cafera terminó. Nos reencontramos nuevamente en nuestra tercera hora. Estamos en pleno ascenso hacia el puesto número 1. Pero antes de conocer quién ocupa el escalón número 24, quiero hacer una pausa para contarte qué escuchamos. Esto aún no entró en los 40, pero te cuento que tiene toda la pinta de que la semana que viene a lo mejor estará peleando para ingresar. Se dice de él que es el bachatero más importante de Europa, un músico que ha sabido fusionar sus raíces flamencas con la música latina. Y bueno, que lleva sus composiciones a más de 30 países. Así llega a nuestro ranking Dani J, con su tema Que Hablen. Nace desde la necesidad de reivindicar el derecho a amar sin pedir permiso, a bailar pegaditos, sin importar lo que diga. Pero no te voy a contar más. Si quieres saber, votalo para que ingrese a nuestra lista del ranking de la radio y los 40 principales. ¿Quién ahora? Vamos a compartir el puesto 24, como te dije hace un rato. Sube dos lugares. Se trata de Manero, que nos dice Aquella Playa. Ya lleva 7 semanas con todos nosotros y a través de este tema, el artista nos va a transportar a un lugar especial, una playa que simboliza momentos de felicidad y conexión emocional.

0: tercera vuelta de este gran conteo. Te cuento que ya dejamos atrás lo mejor de las primeras dos horas, pero lo más fuerte viene ahora. Así que quédate porque en esta hora se define todo. Seguimos compartiendo el ranking más importante de la radio. Te cuento que antes de ir a disfrutar del puesto número 23, que también es un nuevo ingreso, vamos a agradecer a Radio Pasión Popular de la 90.1 de San Fernando del Valle de Catamarca. Muchas gracias, Daniel Vergara, por seguir compartiendo con nosotros, ¿eh? Radio City de la 97.9 de Federación Provincia de Entre Ríos, junto a Juan Castillo y todos sus oyentes, seguimos disfrutando del puesto número 23. Se trata de un nuevo ingreso. ¿Sabes quién es? Germán Barceló y Manuel Guir con su tema Piensa Bonito. ¿Y quién no piensa bonito? Todos pensamos bonito. Bueno, este tema se caracteriza por ser un tema esperanzador, diseñado para transmitir positivismo. Fue creada en colaboración con su amigo y colega, el cantante Germán Barceló, posicionado como una canción para promover el buen pensamiento. Y bueno, sabemos que continúa la línea melódica y de mensajes positivos que, como siempre, caracteriza la etapa actual de Manuel Wirst.
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Nuestro medio de comunicación es el 11-6212-3586. Queremos agradecerle a Nerina, a Almita que nos están escuchando, a Almita de Casero, que también se llama así, Almita, que cumplió 9 años. Un beso grande para Sebastián también, para Martín, Benjamín, Valentín y Romeo. Todos muchachos nos están escuchando, ¿eh? Bueno, gracias por estar ahí, chicos. Se ve que les copa, nos dice, escuchar el ranking de la radio, los 40 principales, e invitan a sus amigos a que disfruten también con ellos, ¿eh? Ahora, ¿sabes qué? Vamos a decirles que se ocupan y nada, en el puesto número 22 lo ocupa, ¿sabes quién? Mirá, es hijo de un grande, sí señor, bajó 9 lugares igual, y se trata de Héctor Montaner, que nos dicen, tú te vas. Lleva 1 mes con nosotros, él tiene su propio estilo, pero se parece mucho al papá, escuchando, escúchalo, ¿eh? O sea que él con este tema se posiciona como una de las voces latinas que apuesta a evolucionar sin perder su esencia, y a lo largo de los años supo combinar su herencia musical con una impronta propia. La canción transmite una historia atravesada por el desamor, con una melodía que te va a gustar y un ritmo que te invita tanto a sentir como a moverte. Escucha.

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recién escuchábamos a Ricky Martin con el tema Vente pa' acá. Hicimos un paréntesis, chicos, en el ranking para viajar al pasado con este tema que, como siempre digo, no está en la lista, pero sí en nuestros corazones. Vente pa' acá, lanzada el 22 de septiembre del año 2016, es un exitoso tema pop urbano interpretado por Ricky Martin y Maluma, compuesta inicialmente en inglés por los hermanos Mau y Ricky Montaner. Bueno, ellos, Mau y Ricky Montaner. La canción fue adaptada al español para fusionar el pop latino de Martín y con el estilo urbano de Maluma, convirtiéndose en un éxito internacional tras su grabación. Mira, yo no sabía que el tema lo había escrito Mau y Ricky Montaner, ¿eh? Pensé que siempre lo había hecho Ricky Martin. Bueno, viste, todavía seguimos aprendiendo cosas acá en el ranking de la radio los 40 principales, ¿eh? Me gustó esta historia y lo que más me gustó es que la pudimos compartir con todos ustedes. Ahora sí, mi vida, damos vuelta a la página de la radio y completamos esta media hora de la tercera junto a Tini. Sí, señor, lleva ya, a ver, cinco meses, sí, 20 semanas, bajó 6 lugares, igual con su tema 36 vidas. Vos la seguís votando y ella sigue estando acá con nosotros con este tema que habla de autodescubrimiento, renovación personal y nuevos comienzos. La historia cuenta el proceso de sanación y reinicio, dejando atrás un pasado difícil. Chicos, quédense con nosotros, que hacemos una pausa muy breve y ya volvemos. Guarda un

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Este tema Se le pasa es un sencillo de gente de zona que fusiona merengue con afro y conga santiaguera, marcando un regreso a sus raíces tropicales. Sí, así como escuchaste, conga santiaguera. Yo también me había confundido antes, pero no, es así. Esta canción, descrita como un hit bailable de verano, abordó con humor las complicaciones masculinas tras una noche de fiesta y la búsqueda de reconciliación con su pareja. Ahora sí, mi vida, demos vuelta a la página de la radio porque quiero seguir saludando a Radio Alternativa de la 107.1 de Uncativo, provincia de Córdoba. Gracias, Alberto Vivas, por estar ahí. A Portal de Noticias Santa Isabel Online de Santa Isabel La Pampa. Muchas gracias, Jorge Quiroga. Radio Cristal Online de Undinarrain de Entre Ríos. Gracias, Leonardo, por estar ahí. Y mi radio online de Río Gallegos, provincia de Santa Cruz, allá bien en el sur, Gracias Juan Arroyo por compartir con todos nosotros y con todos tus oyentes. Ahora sí, vamos a disfrutar del puesto número 20. Se trata de Maluma y Manuel Turizo interpretar Te Hacen Falta Dos, así nos dicen. Ya llevan con nosotros, a ver, 3 semanas. Qué rápido que pasa el tiempo, por favor. Bueno, a ver, en este tema, Te Hacen Falta Dos, es una declaración de amor y deseo, donde el artista expresa su anhelo de estar con la persona que más quiere. La letra está impregnada de un tono romántico y nostálgico, donde Turizo describe momentos íntimos y cotidianos que desea compartir. Escucha.

0: al ranking en los 40 principales @gmail.com. Podés votar a tu artista favorito, como en este caso lo hizo Melissa, Paula y Gisela. Ellas son de la provincia de Santa Fe, así que les agradecemos que estén ahí compartiendo con nosotros el ranking de la radio y los 40 principales. ¿Y sabes a quién votaron? El puesto número 19. Sí, señor, Tan Biónica. Sube dos lugares con su tema Mil Días. Ya llevan con nosotros 3 semanas. Y te cuento que en este tema, explora la nostalgia y la ausencia y el dolor de un amor que ya no está. Escrita por Chano Charpentier, refleja la vulnerabilidad humana ante el desamor y cómo estas experiencias dolorosas pueden marcar nuestra percepción de la vida. Escucha.
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seguimos compartiendo y disfrutando junto a Radio APF Online de Cava, de la República Argentina, capital de la República Argentina. Gracias por estar, Diego, Mar y Costa y Sebastián. Diego, Mar, Costa y Sebastián, así son los nombres. También gracias a Pasión por la Música Online de Goya, provincia de Corrientes. Le mandamos un beso grande a todos los oyentes a través de Miguel Ángel Luzurraga. FM Encuentro de la 103.1 de Ascensión, provincia de Buenos Aires, República Argentina. ¿Te dije de la 103.1? Bueno, gracias Rubén Marcelo Tapia por estar junto a nosotros y el ranking de la radio y los 40 principales. Compartiendo, ¿sabes quién ahora? Películas de acción. Sí, este tema que interpreta Conociendo Rusia, que ya comparte 5 semanas con nosotros y que sube 2 lugares ocupando el puesto número 18. Te cuento que este tema fue producido por Nico Cotón, que aborda la espera, la ausencia y la cotidianidad con un toque de melancolía. Fue estrenada hace muy poquitos meses con el primer material tras el álbum en vivo. Y bueno, esta canción cuenta la melancolía de extrañar a alguien, reflejando días en pausa donde se mata el tiempo viendo películas de acción. Escuchá.

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Llegamos al cierre de nuestra tercera hora compartiendo este tema que a fines de los años 90 el grupo danés Aqua hizo historia con Barbie Here, un tema pegajoso sobre la muñeca Barbie. El significado de la canción, sin embargo, es más complejo de lo que parece, y a pesar del ritmo bailable y el tono inocente y divertido tras del éxito, hay un mensaje cuestionador y reflexivo sobre el juguete que se convirtió en uno de los mayores íconos de la historia de la industria. Este tema, bueno, fue hecho y justamente causó problemas judiciales a esta agrupación. Bueno, si querés saber más, nosotros te invitamos a que compartas con nosotros el ranking de la radio y los 40 principales. ¿Qué hacemos ahora, mi vida? A ver, déjame ver qué quiero hacer junto a todos ustedes, completar nuestra tercera hora. Pero lo vamos a hacer saludando a Radio Pública de la 97.9 Santa Silvina de la provincia del Chaco. Gracias, Fabio Rodríguez, por estar. A Radio Pulso Online de Chacabuco, provincia de Buenos Aires, Mujica Martín, ¿cómo estás? Y Radio Elcira Gijena de la 107.5 de Córdoba. Gracias, Claudio Galfione, por compartir con nosotros y con todos tus oyentes. Ahora sí, los invitamos a escuchar a Ozuna, que esta semana sube dos lugares, interpretando Una Aventura por tercera semana consecutiva y ocupando el puesto número 17. Pues sabe que este tema explora la complejidad de una relación, y desde el inicio la letra te lleva a un encuentro fortuito en una discoteca, donde una simple mirada desencadena una serie de eventos que llevan a los protagonistas a una relación intensa y llena de problemas. Tres horas de éxitos quedaron atrás, pero lo mejor está por venir. ¿Quién se quedará en la cima hoy? Quédense con nosotros para descubrirlo. Hacemos una pausa muy breve y ya volvemos.

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Y ahora sí, comenzamos nuestra cuarta hora. Qué alegría saludarte de nuevo. Te cuento que es un placer compartir este espacio dedicado a lo mejor de la música. Y para seguir con este buen ritmo, hoy te trajimos Bom Bom. Es un sencillo lanzado en abril del 2026 por el artista colombiano Capo. Producido en Medellín por Shane Shane y Gasta. Y la canción, te cuento que es una fusión de chata, afrobeat y dancehall, caracterizada por el ritmo bailable y la letra sensual que celebra la atracción física. El tema cuenta con un video oficial dirigido por Darío Burbano. Hermoso tema, chicos. Ustedes pueden hacer que con su voto ingrese a nuestra lista del ranking de la radio y los 40 principales. Ahora sí, mi vida, ¿qué hacemos antes de arrancar con el puesto que sigue, que sería el 16? Porque ya entramos en la cuarta hora. Queremos seguir compartiendo junto a Radio Ciudad de la 100.9 Santa Elena, provincia de Entre Ríos. Muchas gracias, caballero y César, por estar. También saludamos a la gente de Jujuy, de Ciudad de Perico, Radio Diseños y Servicios Online. ¿Cómo están, mi vida? Muchas gracias a Segovia Fabián por compartir con todos sus oyentes el ranking de la radio y los 40 principales. Ahora sí, quiero contarte que vamos a compartir junto a Dani García y Juan Luis Guerra. Suben 7 lugares, ocupan el puesto número 16. Amor Bonito, nos dicen, por segunda semana consecutiva. Vos sabés que Amor Bonito, bueno, es una celebración del amor auténtico, evocando una nostalgia por las relaciones de antaño, así dice. La letra describe un amor que se construye con elementos humildes y naturales, como un amor de boy hecho de madera y de hojas secas. Escucha.

gente, ¿eh? Comenzamos así, de esta manera, escuchando a Cani García, bueno, a todos los artistas que acabamos de nombrarte, y te cuento que esta es nuestra cuarta hora. Para aquellos que se suman, tenemos todavía 60 minutos por delante, bueno, en realidad 120, porque nos faltan dos todavía, así que tenemos 120 minutos por delante para descubrir lo más escuchado de la semana, y por supuesto, repasar esas canciones que no pueden sacarte de la cabeza. Así que bueno, ahora que hacemos, nos vamos a ir al puesto número 15, pero antes quiero seguir mandándole un beso a la gente de Mar del Plata, así que un abrazo para Fabricio, Yelena y Mailene, que ellos escuchan y disfrutan del ranking de la radio y los 40 principales. Les cuento a todos que en el puesto número 15, bajando tres lugares, están ellos, María Becerra, Sherry Klein y Lucky Brown y Cross también, que nos dicen que ganas de comerte. Ya llevan un mes con todos nosotros compartiendo este tema, que es una expresión intensa de deseo y atracción física. Desde el inicio de la letra nos va a llevar a un mundo donde las palabras pierden significado frente a la atracción física y el deseo de estar con otra persona. La protagonista se siente abrumada por la esencia del otro, al punto de que su mente se enfoca únicamente en el deseo de besar y estar cerca de esa persona que es muy especial. Escucha.

0: Seguimos en el ranking de la radio y los 40 principales con los saluditos que nos manda Matías y Matus también. Mira, los dos hermanos son, ellos son de Comodoro Rivadavia. Dice que disfrutan del ranking de la radio y los 40 principales. También para María, un abrazo muy grande. Ella es de Pacheco, acá mira, de una punta nos vinimos a la otra punta, ¿quién más nos manda un abrazo? Yo te quiero contar que acá nos mandó un beso grande. ¿Quién es? Tati, mira, Tati de San Juan. No lo puedo creer, chicos. ¿Cómo nos estamos ampliando en toda la República Argentina? Por favor. Bueno, Tati, gracias por estar ahí, por compartir y por ingresar a nuestro sitio, a www.rankingdelaradio40principales, donde dejaste tu voto. Si sabes a quién votaste vos, a Benjamín Amadeo. Chicos, tengo que contarles que Benjamín Amadeo es un nuevo ingreso. Sí, nos va a acompañar con su tema Mil Disparos. Es la primera semana que va a compartir con todos nosotros. Y bueno, porque lo pidieron todos, aquí está, nosotros lo compartimos y hoy está aquí en el ranking de la radio. Este tema que habla de una profunda búsqueda de libertad, de conexión en medio de una vida urbana y de desafíos. Y desde el inicio la letra nos presenta una sensación de pérdida y anhelo con la frase: ya no puedo encontrar tu mirada en el cemento. ¿Qué sugiere? Una desconexión en un entorno urbano frío y deshumanizado.
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0: Y estamos en pleno ascenso hacia el puesto número uno, chicos. Pero recién estábamos compartiendo este tema que vos elegiste. Este tema interpretado por Maluma, la canción que lleva como título Según Quién, en colaboración con Carin León. Es un tema que aborda la temática de los rumores y el despecho post-relación, desde una perspectiva desenfadada y con un toque de desdén. En la letra, Maluma se dirige a una expareja que parece haber recibido información errónea sobre su estado emocional actual, y bueno, con un tono retórico y sarcástico, el cantante cuestiona la veracidad de los chismes que indican que él está sufriendo por la ruptura. Así completamos, corazones míos, esta media hora de la cuarta ya, sí señor, aquí en el ranking de la radio. Y ¿sabes qué? Lo vamos a ir a escuchar el puesto número 13. ¿Quiénes están? Ya te digo, Días de Enero nos cantan, sí, ya sabes de quién estoy hablando. Sube una posición y son ellos, Agaporni. 6 semanas ya llevan con todos nosotros, 6 semanas donde interpretan este tema. Es una cumbia lanzada hace muy poquito tiempo, interpretado por su nueva cantante Dana, que reversiona este clásico de Shakira con un estilo festivo. Esta adaptación celebra 20 años de este tema original, enfocándose en la energía bailable y el ritmo característico de la banda. Media hora ininterrumpida de música en esta cuarta hora de programa, y te cuento que al regreso seguimos subiendo en el ranking de la radio de los 40 principales, ¿eh? No te vayas, ya volvemos.
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Y nos reencontramos nuevamente después de un breve descanso, ¿eh? Disfrutábamos de este tema que compartimos, la dosis justa, en una colaboración de reggaetón y perreo entre los artistas argentinos Nemi Gosman y Sofía Pilo. Te cuento que la letra se centra en la cultura de una fiesta nocturna, el baile y la seducción, y describe una conexión intensa entre los personajes bajo una atmósfera de calor y bellaqueo. ¿Qué te pareció? A mí me gustó, vos podés hacer que con tu voto ingrese a nuestra lista. ¿Dónde? www.elrankingdelaradio40principales.com.ar. Ahora sí, mi vida, ¿qué hacemos? Seguimos compartiendo y disfrutando junto a los oyentes de Radio Ciudad, de la 100.9 Santa Elena, de Entre Ríos. Yo son nuevitos, por eso los volví a nombrar. Ahora quiero contarte que Radio Sol FM de la 89.5 de Rufino, provincia de Santa Fe, también nos acompañan, Le mandamos un abrazo grande a Walter Sultáis, también a Miguel Ángel Ruela de la radio 103.5 FM de 25 de mayo, provincia de Buenos Aires. ¿Qué hacemos? Vamos a compartir con él el puesto número 12. Sube 15 lugares. Se trata de David Bisbal. Vivir así es morir de amor, nos dicen por tercera semana. Vos sabés que este tema es del cantante español Camilo VI, lanzada en el año 1978. Y David Bisbal sorprendió al cantar este tema, este nuevo jingle que verá la luz dentro de muy poquito tiempo, una poderosa expresión de la angustia y el dolor que provoca el amor no correspondido. Escuchá.

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1: Seguimos repasando los éxitos que vos elegiste. ¿Ya sonó tu favorita? Si no, bueno, presta atención porque entramos en una zona clave del ranking de la radio y los 40 principales, ¿eh? Les cuento, se pueden comunicar al 11-6212-3586 o a través de tu radio emisora amiga, donde nos podés dejar todos los mensajes que quieras. Mandanos saluditos. 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Te cuento que hay muchas promociones para vos. No te quedes afuera, porque el ranking de la radio sigue creciendo por y para vos. Ahora sí, mi vida, vamos a disfrutar a Aitana. Ella baja a dos lugares, ocupando el puesto número 11, nos dice Superestrella. Dos meses ya lleva con nosotros este tema, donde describe un encuentro en una discoteca, donde la protagonista, que es una superestrella, se siente observada y reconocida por alguien que podría ser su próximo error, así lo toma ella. Y bueno, este término sugiere una serie de relaciones pasadas que no han resultado nada bien y la posibilidad de repetir lo mismo con esta nueva persona. Escucha.

seguimos compartiendo el ranking de la radio, los 40 principales, donde le mandamos un abrazo grande a Rosa de Santa Fe, a Dora también de Santa Fe, Tatiana. ¿Cómo están, chicas? ¿Todo bien? Nosotros felices de la vida por compartir con todos ustedes. Y también Rodrigo de aquí de Moreno nos manda un abrazo grande. Dice que está trabajando con su coche Uber que transporta personas. Bueno, él está trabajando y le encanta disfrutar de nuestra compañía. Ahora, sí, mi vida, ¿qué hacemos? Seguimos saludando a la gente de Radio FM Montessori, la única radio liderada íntegramente por personas con autismo. Ellos son de la 95.7 MHz de San Fernando del Valle de Catamarca. Así que un abrazo grande para Daniel, para Juan, para todos los que componen esta maravillosa emisora. ¿Qué hacemos ahora? Vamos a complacerlos y vamos a disfrutar junto a todos ustedes a Manuel Turizo. Sube una posición. Nos dice: por un pendejo no se llora. Me encanta este tema. 15 semanas ya lleva con nosotros. Este tema que aborda el desamor, que describe una situación común en la que una persona se encuentra atrapada en un ciclo de relaciones y que no la valoran. Y bueno, la protagonista de la canción, a pesar de ser la más bonita, se enamora repetidamente de individuos que realmente no la aprecian. Escucha.

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Hicimos un paréntesis en el ranking de la radio de los 40 principales con este temazo que no está en la lista, pero vos lo pediste. Déjame que me vaya, que une a la cantante Olivia Wilde y al referente RKT, Callejero Fino, bajo la producción de Nico Baldi. Te cuento que la letra exploró el fin de una relación marcada por errores, tentaciones y el deseo de soltar. También plantea una conversación entre dos personas donde piden distancia. Dice, déjame que me vaya lejos, mientras la otra reconoce sus fallas, pero reclama por el amor compartido. ¿Qué vamos a seguir compartiendo nosotros ahora? Les cuento, nos vamos a ir a disfrutar y a completar, cerrando esta hora la cuarta, junto a Ryan Castro y Capó. Sube una posición, subieron al puesto 9 con su tema La Villa, donde ya llevan con nosotros 14 semanas cantándonos e interpretando su mini, a mí me notizó, qué lindo. No voy a hablar del tema porque ya sabes todo lo que dicen, pero sabes que también un pedacito te digo, bueno, utiliza metáforas y referencias culturales para describir la atracción que siente por una mujer. Chicos, seguimos al final de nuestra cuarta hora, pero esto no termina aquí. Quédate con nosotros para compartir la quinta y última parte en este conteo. Gracias por estar ahí. Volvemos en un ratito para el sprint final.

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0: Y el ranking sigue su curso, pero me voy a tomar una licencia personal. Hay canciones que merecen ser escuchadas, aunque no estén en la lista oficial. Bueno, este es el tema que nosotros queríamos recomendarte. Algo distinto para limpiar el oído antes de entrar al top número 8. Te cuento que estábamos disfrutando el tema natural. A diferencia de muchas colaboraciones actuales que se gestionan por contratos de disquera, este tema nació de una amistad real. Ambas bandas llevaban años coincidiendo en festivales de música alrededor del mundo y bueno, la conexión se terminó sellando en México, un lugar que ambas agrupaciones consideran su segundo hogar. La canción es una oda a la simplicidad y la autenticidad en un mundo obsesionado con los filtros de redes sociales y las apariencias, y la letra invita a conectar con la esencia pura de las personas. Ahora sí, mi vida, damos vuelta a la página de la radio. ¿Y qué te puedo decir? Quiero mandar un beso grande a Radio 1, 389.3 de Chosmalal, provincia de Neuquén. Allí le mandamos un abrazo muy grande a Norma, Raúl y Alberto Montaño de la Radio 1 FM 89.3, un clásico en tu vida. En la provincia de Neuquén están ellos, en ciudad de Chosmalal, allá en la Patagonia Argentina. Chicos, ellos los invitan a escuchar el ranking de la radio, los 40 principales, los días sábados y domingos, con repetición a partir de las 14 horas. Ahora sí, ya nos metemos de lleno al puesto número 8, subiendo 8 lugares. ¿Sabés quién está? Shakira, sí, mamá. Hace poquito que estuvo acá en Brasil cantando también. Bueno, Shakira y Belé, con su tema que lleva como título Algo Tú, y comparten nada más que 2 semanitas con todos ustedes. En este tema celebran la espontaneidad y la conexión genuina entre dos personas, y bueno, te invita a vivir algo nuevo sin preocuparse por el destino, destacando la confianza y la emoción de dejarse llevar por el momento. Escucha.
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0: estamos compartiendo junto a todos ustedes. Sí, mi vida, te digo nuestro correo electrónico, el ranking y los 40 principales @gmail.com. 40 va con número. Chicos, les cuento que se acabó la espera, que ya entramos oficialmente en nuestra quinta y última hora. Y bueno, 60 minutos ahora sí por delante nos esperan para recorrer este tramo final, despejar todas las dudas y descubrir quién se va a coronar hoy en lo más alto. Ya estamos entrando en los últimos 7 puestos y queremos seguir abrazando y saludando a los oyentes de Radio Éxitos Jacobacci de la FM 93.5 de Río Negro, esta hermosa provincia. Un abrazo grande para Javier García. También saludamos a la gente de Génova Latín Radio. Ellos son online, son de Busalia, de Génova. ¿Dónde están? En Italia, sí, así como escuchaste. En Italia, chicos, nos sintonizan la radio online de música latina en Génova. Ascolta el ritmo, el apasione de la música latina, nos dicen, me encanta todo esto. Bueno, a ver qué hacemos. Me voy a escuchar el puesto número 7, baja 5 lugares. Carlos Vives, sí señor, te dedico, nos dicen, por 3 meses ya comparte con nosotros este tema que evoca una nostalgia por tiempos en lo que las palabras, la música y los gestos simples eran suficientes para enamorar. La letra está llena de referencias, momentos cotidianos y gestos románticos, como dedicar una canción o una carta que hoy en día parece haber perdido su lugar en la cultura del amor. Escucha.
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están pasando, chicos? Nosotros espectacular, ¿eh? Ya los corazones nos entran a palpitar, ya nos estamos acercando, nos queda cada vez menos, sí, para saber quién está ocupando el puesto número uno. Le quiero aprovechar este momentito y mandarle un beso grande a Mari y a Daniel de San Miguel, también a Daniela de Moreno, y Sandra y, ¿quién dice acá? Y Eduardo de Caseros. Así que muchísimas gracias por estar ahí, ¿eh? Gracias por compartir el ranking de la radio de los 40 principales, y también a María Luz de Pacheco. Ahora sí, ella nos pidió este tema. Sí, María Luz, es para vos. ¿Vos lo pediste? Acá lo tenés. Les cuento a todos quién es. Ocupa el puesto número 6 y sigue en la misma posición. Se trata de 5, que nos dice: lo dejaría. Por tercera semana consecutiva, lo dejaría. Bueno, te cuento un poquito de qué habla este tema, ¿sí? A través de sus versos se cuenta la historia de una persona que está dispuesta a sacrificarlo todo con tal de no perder a su ser amado. La letra refleja un profundo sentimiento de soledad y desconcierto ante la inminente partida de su pareja. Escucha.

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0: No me digas que no. Qué lindo tema, che. Hicimos un paréntesis en el ranking para viajar al pasado con este temazo que no está en la lista, pero sí en nuestra memoria. Oye, mi amor, no es solo una canción. Es el himno que terminó de catapultar a Maná al estrellato internacional a principios de los años 90. Es la pieza central de su álbum más icónico, Donde jugarán los niños, del año 1992. A diferencia de otras baladas románticas de la banda, Oye mi amor nació con la intención de ser un tema con mucha energía para los conciertos. Y la letra es sencilla pero efectiva. Habla de la desesperación por llamar la atención de alguien que te gusta y la insistencia de que no te importa nada más. Ahora sí, a nosotros nos sigue importando, porque ¿qué pasó con este tema con Maná? Ya vamos completando la última media hora aquí en el ranking de la radio y los 40 principales. ¿Con quién? Con Yami Salfid y Alejandro Sáenz. Suben dos lugares, ocupan el puesto número 5 y por segunda semana nos dicen Cuéntame. Me encanta este tema, chicos. A ver, cuéntame, ¿de qué habla? Sí, ¿cómo no te voy a contar? Cuenta la emoción de los inicios del amor y el deseo de conocer profundamente a la otra persona. Es una invitación íntima a través de una serie de preguntas sencillas y cotidianas donde el narrador expresa un deseo genuino de conectar y entender a su interlocutor. Ahora sí, llegamos a la mitad de nuestra última hora del ranking de la radio los 40 principales. La temperatura musical sube y todavía queda lo mejor. Hacemos una pausa muy breve y regresamos con más éxitos.
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0: Y así arrancamos nuestra última media hora con Fariana. Esta canción Colores es una pieza muy interesante dentro de la discografía de Daddy Yankee y Becky G, principalmente porque forma parte de su álbum despedida de Big Boss, titulado Legendary. Bueno, fue lanzado en el año 2022 y la metáfora de los colores se refiere a la vitalidad y a la luz que una persona aporta en la vida de otra. Hermoso, muy lindo el tema que compartimos, y ahora sí se viene lo mejor. Seguir saludando y compartiendo junto a Radio 3 FM 90.3 de la localidad de Rivera, partido de Adolfo Alsina, aquí en la provincia de Buenos Aires. Le mandamos un abrazo grande a Natael Palavecino y a Radio Star, la radio que se ve. Hola Julio, ¿cómo estás? De la 101.3 San Salvador, provincia de Entre Ríos, donde te invita a disfrutar del ranking de la radio y los 40 principales todos los sábados a partir de las 9 de la mañana. Chicos, todos los que la cadena de radio que nos acompañan están invitados a que nos pasen y compartan qué día y qué horario ustedes sacan al aire este tema. Así nosotros acá también lo compartimos con toda la gente. Así que espero que me manden noticias. Ahora sí que hacemos mi vida. Nos vamos a ir a escuchar a Tini, a Ulises Bueno, bajan un lugar, ocupan el puesto número 4 con su tema Dos Amantes. Ya llevan 5 semanas junto a todos nosotros, este amor que cuenta la historia de un amor prohibido que desafía las clases sociales. Con un ritmo de cuarteto, el tema incluye referencia a encuentros furtivos y, bueno, sugiriendo tintes autográficos y de amores. Me encantó porque también tienen un video conceptual con figuras como Messi y De Paul. Escucha.
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acompañame, seguime acompañando, porque vamos a ir develando las canciones que lideran la lista. Comenzó ya la cuenta regresiva, la competencia estuvo bastante reñida, pero solo uno va a quedar en la cima. Así que sin perder el tiempo, corazones míos, nos vamos a escuchar el puesto número 3. Sí, así como escuchaste. El puesto número 3 lo ocupa esta semana Morat. Sube un lugar interpretando Tu cárcel. Próximo a cumplir 2 meses junto a todos ustedes en este tema, Morat hizo su propia versión de este clásico del año 1987 de esta hermosa banda Los Buki. Escrito este tema por Marco Antonio Solís, esta reinterpretación homenajea al rock en español de los años 80 y 90, manteniendo, ¿sabes qué?, la temática de desamor y dignidad ante un abandono por interés material. Escucha.

0: gente de Radioactiva 919, de 91.9 MHz de la ciudad de Malvinas, Argentina, provincia de Buenos Aires, ¿eh? Muchas gracias a César por estar ahí, a Lidia, bueno, a todos que en un ratito lo vamos a ir saludando. Pero gracias a ellos, nosotros estamos aquí para compartir casi 5 horas de muy buena música, que es la que eligen ustedes, ¿eh? A través de nuestro propio sitio. Ahora sí, baja un lugar y te cuento que estaba en el 1 la semana pasada. 2 semanas estuvo en el puesto número 1. ¿Sabes quién es? Ocupa el puesto número 2. Ya lleva un mes con nosotros. Y bueno, ahora sí te lo voy a nombrar. Vuelve, nos dicen Ricky Martin, Los Ángeles Azules y Tini. Sí, así como escuchás esta canción que fue relanzada nuevamente en un tema del año 1998. Lo comparten todos estos artistas, transformando la balada original en una cumbia muy romántica que fusiona la nostalgia con el estilo cumbiero mexicano y, bueno, explora el dolor de la separación. Escucha.
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sitio www.rankingdelaradio40principales.com.ar. Chicos, acuérdense de ir votando, voten, voten a su artista favorito, coméntenos qué les pareció el programa, qué tema quieren escuchar, quieren compartir algún artista con todos nosotros. Bueno, nosotros estamos aquí para complacerlos y compartir junto a todos ustedes el ranking de la radio y los 40 principales, donde queremos agradecer, antes de continuar y presentarte el puesto número 2, a toda la

0: acá les hablan María,
1: acá Tini,
0: y queremos invitarlos a escuchar nuestra canción Hasta que me enamoro, ya disponible en todas las plataformas.
1: Que la disfruten.
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0: Y ahora sí, mi vida, estamos llegando al cierre de nuestra quinta y última hora y compartíamos este tema. Esta canción es probablemente una de las baladas más exitosas y reconocibles de la historia del pop, pero mucha gente no sabe es que no fue escrita originalmente para esta película Pretty Woman. La canción del dúo sueco Rosette, compuesto por Mari Fredriksson y Per Gessle, es una balada que se convirtió en un clásico atemporal. La letra refleja nostalgia y dolor que sigue a la pérdida de un amor que en su momento parecía ser todo lo que uno deseaba. Hermoso este tema, chicos. Es larga la historia para contarles, pero bueno, lo compartimos nosotros y lo bailamos, lo cantamos y lo disfrutamos. Ahora sí, cierren los ojos, pónganse incómodos porque estamos a punto de revivir el último puesto. Sí, esta emoción que solo la música nos puede despertar. A ver, ¿qué hacemos? Damos vuelta a la página de la radio agradeciéndole a esta maravillosa cadena que nos acompañan casi todos los fines de semana. Gracias por seguir apostando al ranking de la radio Los 40 Principales. Gracias al asistente de producción Lidia Martínez, musicalización Diego DJ y Julio Fernández, operación técnica Iván Fernández y Morena Díaz, producción general César Rebelier, mi nombre Andrea. Les doy las gracias a todos por acompañarnos cada jornada, por hacer de esta emisora un espacio de encuentro y cercanía. Como siempre les digo, el ranking de la radio es familia y siempre vamos a estar junto a ustedes. Ahora sí, vamos al puesto número 1 y lo ocupa, ¿sabes quién? Sube 4 lugares. Sí, señor. En el puesto número 1 están ellos, Luis Fonsi y Faith, interpretando Yo cambiaré. Me encanta. 14 semanas tardó, pero acá está, ¿viste? Persevera y triunfarás. Llegó al puesto número 1 con este tema que nos habla del arrepentimiento, del deseo de cambio por un amor. Y bueno, aquí lo vamos a vivir, lo vamos a disfrutar. La repetición de la frase yo cambiaré enfatiza la determinación del protagonista en enmendar sus fallos y el compromiso con el cambio. Chicos, ahora sí, disfrutamos 5 horas de música, subidas y bajadas del ranking. Solo quedaba este lugar y bueno, el trono tiene nombre y apellido esta semana. Con todos ustedes, Luis Fonsi, Yo cambiaré. Llegamos al final de este espacio. Gracias por ser parte de nosotros. Recuerden que el amor es el mejor hábito que podemos cultivar. Hasta la próxima. Chau, los quiero.
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0: al final del ranking de la radio y los 40 principales. Esperamos que hayan disfrutado tanto como nosotros. No olviden sintonizarnos para saber si sus canciones favoritas logran mantenerse en la cima. Hasta la próxima y que la música nunca deje de sonar en su vida. 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
2: ¿Hay algo sonando ahí? Quiero ver todos los celulares arriba, loco. Si esto sale bien, va a ir a YouTube. Así que, quiero un fuerte aplauso para Pablo.

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0: continuamos para todos ustedes. Y estamos para hacer una más, ¿sí o no?
1: Sí.
0: ¿Una sola?
1: Estamos para... ¡No! ¡Sigamos!
0: ¿Seguimos?
1: ¡Que siga! ¡Sí!
0: Escucha. Para que se viene un temazo. Y arranca de esta manera, maestro. Cuando te quiera.

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0: Hey, Abby. Yo te dije que el público argentino agita, pero le da más gratis con todo. Gracias, Cari. Gracias, Mari. Muchas gracias.
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dedicamos agradecidos este chamamé foracito, este chamamé bien churito, y en un apretón de manos.

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Yo puse el alma en el tiro, lo demás lo hiciste vos. Dándole gracias a Dios dejé escapar un suspiro, mas después tomó otro giro lo que antes fue pesadilla, y en una escena sencilla, un gaucho, una estampa criolla, que entre la yapa y la argolla cabreteaban pa' la orilla. Por eso te quiero tanto, mi lindo lazo trenzao, y cuando me hallo inspirao pulso esta lira y te canto. En mi verso te agiganto porque un deber me convida, y en esas horas tan lindas te acaricio con afán. Me acuerdo que Corbalán te está debiendo la vida.

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había una fiesta criolla donde se corrió una polla entre peones y puesteros, vino y asados con cuero para toda la reunión. Había gran animación en aquel hermoso día, causaba aquella alegría el cumpleaños del patrón. Acoplados ya los gauchos, llegó así un desconocido, como hombre bien vestido, criollo de linda estatura. Rastradearon la cintura, buena vincha, buen sombrero. Traía aquel forastero de tan simpático rostro, calzaba la bote potro, grande rodaja de acero. Se presentó al capataz y solicitó permiso, fijándole compromiso para ayudar a la criolla. Dijo formar en la troya como simple aficionado, y el capataz conformado dijo bondadosamente: quédese tranquilamente, me causa el mayor agrado. Habían en el corral 20 potros invernados, entre esos dos reservados pero uno sobresaliente. Era un mestizo imponente, le decían el jaguar. Nadie lo quería montar por las mañas que tenía, y aquel que lo conocía jamás lo quería ensillar. Era terrible en el lomo y vaquiano en la volcada, igualmente en la patada cuando negaba el estribo, para el diente positivo cuando le ceñían el lazo, curtidos a los porrazos, audaz y atropellador, y acometía al domador a diente y a manotazo. El capataz hizo oferta para aquel que lo ensillara, siempre que no lo bajara tendía 10 libras a la mano. Acepto, acepto, dijo un paisano y el mozo forastero. Procuro ganar dinero aunque me lleve un porrazo, no extrañarán mi fracaso si caigo, no es el primero. Muy bien, dijo el capataz, pero les diré al corriente que aquí hay hombres muy jinetes, nadie le para en el lomo. El yaquea no sé cómo tiene una astucia enemiga, es un crudo sin fatiga, porreado por demás. Tengo la seguridad que usted jamás lo castiga. Creo, dijo el forastero, pero soy algo porfiado. Le tiene fe a su mentao, yo también a mi rodilla, a mis espuelas sencillas vaquianas en las paletas. Jamás he sido hombre de yeta, a su jaguar en progreso le juego 500 pesos que no me saca ni aprieta. También le juego al que guste, todo entero mi chapiao, a mi zaino requemao que es mi único tesoro. Le juego mi rastra de oro que es una prenda prolija, también juego esta sortija que es una prenda estimada. Me gusta más la parada cuando me juegan en fija. El capataz en calor lo desafiado aceptó, con testigo valoró las pinchas que había jugado. Dijo al mozo entusiasmado: capataz, si hay recelo, si piensa verme en el suelo como me ha creído incapaz, le juego 10 libras más, dice lo jineteó en pelo. En el acto fue aceptado, al capataz convenía, y en pelo le parecía más en fija la victoria. Si hasta parecía una historia del jaguar sus pormenores, a sus mañas y rigores le tenía los mentao, con basto había derrotado 100 y tantos domadores. La peonada se reía, decía un domador mentao, el indio sale pelado, abochornado y de a pie. El jaguar se tiene fe, tiene 10 años en el trillo, tiene fuerza en los carrillos y vaquiano en la gambeta, cuando siente la roseta se crujir los colmillos. Había en esa hermosa fiesta más de 20.000 personas, guitarras y acordeonas tocaban alegremente. Dijo el capataz sonriente: muchacho, a la portera, ya no hay más hora de espera, cada cual con su rebenque. Y el jaguar en el palenque estaba que era una fiera, unos armaban los lazos, los otros las boleadoras, y contaban sin temor a verlo el jaguar apartado, los autos bien colocados con los testigos por guía. Claramente se veía de costado y por derecho, los fotógrafos en provecho sacando fotografía. Al jaguar en el palenque, un criollo se lo regió, y el jinete lo saltó con el rebenque en la mano. Gritó: largue los paisanos, esa fiera está almentada. Y el otro en sus compadradas le dijo: potrillo arisco. Y en la punta del hocico le pegó una cachetada. El bruto con tal agravio soltó un ronquido alterado, igual que tigre se va, salió buscando ventaja. Cuando sintió la rodaja armó surco en la gramilla, bellaqueando de costillas se cambiaba de costado, y el jinete iba parado solamente en la rodilla. 12 cuadras bellaqueó de aquella forma entonada, aquella fiera enconada, hacía crujir los dientudos.
Como voltearon, no pudo buscar astucia en su desviendo. Parecía irse cayendo. En el salto se volcó. En el aire se volvió y el gaucho salió corriendo. Cuando quiso enderezarse, el criollo estaba orquetao. Y le gritó: te ha chasqueao, no me apretás, mamarracho. He de chusearte el escracho y sos un gran cabortero. Vos sos el jaguar overo que te has tragado un chambón. Sabrás que yo soy el león quien vino a rayarte el cuero. Como si hubiese entendido, el jaguar se enarboló y el rebenque retumbó en las paletas heridas. Desaqueando siempre a vuelta las cruces lo llevó. En el salto se volcó y aprovechó la volada, dando una mortal sentada que casi lo despidió. Lo salvaron las espuelas en el cuero retorcido y el animal se ha rendido, enderezó para el corral. Un criollo le tiró un pial y gritó: ¡viva cuñao! Como también se ha portado este espiado, está esperando. Salió el gaucho trompezando totalmente acalambrado. El público lo aplaudió con entusiasmada gloria. ¡Vivarás de la victoria y al de merecida fama! Y hasta un enjambre de damas que se encontraban reunidas, todas ellas presabidas, también lo felicitaron. Y con gusto le curaron las dos rodillas heridas. El jaguar quedó estirado, el golpe lo desmayó. Y a los 3 días murió completamente infestado. Horriblemente espuellao perdió toda su energía. Y un gaucho viejo decía: este indio tiene reserva, debe tener buena yerba.

¿Cuántas cosas te diría que me estoy imaginando al mirarte caminando sin darle importancia al día? Y observé que iba y venía tu silueta entristecida entre los autos, perdida con un montón de estampitas por aquellas moneditas que te ha negado la vida. En tu signo de humildad está tu orgullo de fija, y te imaginé mi hija cuando ella tenía tu edad. Fingiendo su realidad se acerca, mira y se queda, temiendo que yo proceda, y al ver mi sonrisa grata, por la Virgen de la Plata le di a cambio unas monedas. Como todo aquel que sueña con ver un mundo mejor, me causó mucho dolor lo que la calle me enseña. Mujercita tan pequeña, ¿cómo no voy a sufrir si en ese ir y venir con tu silencio profundo le estás demostrando al mundo tu noble don de pedir? Oh pequeña jovencita, que cruda es la realidad, que en la bendita ciudad deambula, siente y palpita. Faltó el Señor a la cita o algún otro ser quizás, y aunque está tu caridad, tu pena va en lo más alto, tan dura como el asfalto de la calle que pisas. ¿Cuántas veces, niña hermosa, te duele ese no rotundo? Hoy está muy loco el mundo para estas pequeñas cosas. Muy apenita te roza el odio, el mal, la injusticia. Tu pureza se justicia y seguirás ignorando que en el mundo está reinando la maldad y la avaricia. Aquí ves pasar al mundo que es todo distinto al tuyo, a puro plata y barullo que no se para un segundo. El maldito apuro inmundo del que pasa por aquí y me pega tanto a mí que a pesar de tu congoja dependas de una luz roja para saber que estás allí. Es allí donde hallarás tu más ansiado tesoro. Para vos, monedas de oro, monedas para los demás. ¿Hasta dónde volarás con tus ansias de vivir, rogando de recibir una pizca de cariño? Porque el alma de los niños llora tener que pedir. Son los presos sin condenas, producto de la injusticia, inocentes sin justicia de la que siempre está ajena. Humildad que causa pena desde su aspecto y su ropa, vergüenza que al padre topa que ni ellos se mantienen. El poco orgullo que tienen lo están quemando en las copas. Oh Señor de los reinados, que baje tu mano en ella y la acompañe la estrella de todos los ignorados. Solo vos, el indicado por la gracia concebida, le temo tanto a su vida por la cruel voracidad del monstruo que la ciudad tan sola y desprotegida. Cambia la luz en la esquina y sigo como verás, antes que el Señor de atrás haga sonar su bocina. Chao, muchachita argentina, todo mi amor en vos queda. Con tus manitos de seda y tu imagen allá lejos, que me devuelve el espejo, apretando tus monedas.

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Muy buenos días, Ponciano. Un gustazo en saludarlo. No salí por esperarlo hoy de mañana temprano. En el escritorio a mano me ha dejado un escribiente, unas notas muy prudentes las que he leído al pasar, y me dispuse a llegar por si andan inconvenientes. Yo le agradezco, patrón, de que al puesto haya llegado. Ponciano, esté sin cuidado, que es mía esa obligación. Lo llamé en esta ocasión no para ponerle un pretexto, sino para decirle esto, que mi voluntad no merma. Tengo a mi patrón enferma y voy a entregarle el puesto. Medio tirador me hallo, los remedios son muy caros, y no voy a tener reparo en negociar mi caballo. El tordillo, el ruano, el vallo me lo va a comprar Medina. Al azulejo la encina, que es una persona seria, y al resto llevo a la feria junto a la yegua madrina. Ponciano, no se me apure, lleve a Carmen pa'l poblado, que la atiendan con cuidado, no hay mal que 100 años dure. Que la atiendan bien, procure, yo voy a hablar con Mancilla, una persona sencilla, de honestidad, por supuesto, que venga, le atienda el puesto y le cuide la tropilla. Yo le agradezco, patrón, pero quiero que me entienda. Al estar enferma mi prienda no ha quedado ni un patacón, es mía esa obligación. Usted nunca me ha fallado, es noble, sencillo, honrado, un hombre sano, notorio. Arrímese al escritorio, pida plata sin cuidado. ¿Con qué pagarle, patrón, a tal tremenda alegría? 20 años es la garantía que usted pasó como peón. Váyase tranquilo, don, siga a Carmen cuidando, que todo irá mejorando. Atienda a su compañera y vuelva aquí cuando quiera, que el puesto lo está esperando.

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1: Se cuenta que por corriente una anciana de la cruz se fue apagando su luz y quedó oscura su mente. El que ya sabe es prudente y festeja su llegada, pero el que anda de pasada es bueno de que se apronte, porque la dueña del monte suele estar muy enojada. Es una historia muy pura como arrancada de un cuento, la que tiene en un momento cierta carga de amargura. La anciana que está segura y con dureza se empeña, todo el que llega le enseña su bastón amenazante y corre los visitantes creyendo que ella es la dueña. Cuentan los lugareños que ahí fue donde ella nació y en esos campos se crió donde están todos sus sueños. Hoy que son otros los dueños y la atrapó la vejez, ¿cómo mostrarle el revés de que vino envejeciendo? Si ella cree estar viviendo los años de su niñez. Dios quiso que ella ignorara muchas cosas del presente y se adueñó de su mente para que en sí no llorara, para que el duende que la ampara le siga ofreciendo calma, y aunque le ofrezcan las palmas de la mano cruel y fría, tiene su mente vacía pero sueños en el alma. En esos sueños dormido vaga sin explicación su ambulante condición que le ha arrojado al olvido. Viven sus seres queridos, ya los ve que allí están, junto a ella volarán como un ser innecesario, bajo un cielo imaginario sin saber a dónde van. Ojalá nunca se entere que dejó de ser la dueña. Y sea un vegetal que sueña, que nace, que vive y muere. Y de que nadie le altere toda su paz campesina. Y vestida de argentina se pierde en el horizonte. Y sea la dueña del monte, en el alma correntina.

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A ella que siempre dio todo sin pedir una migaja. Fue madre de varios hijos, pero estaba abandonada. Y teniendo muchos nietos, ninguno la visitaba. Y aunque sufría por dentro, había sonrisa en su cara. Mirando para el camino, horas enteras pasaba, como esperando que alguno le alcanzara un vaso de agua. Maldito sea el destino, que le tocó pobre anciana, esa que ha luchado tanto desde su lejana infancia y sola compartía el rancho con una soledad ingrata. ¿Qué diablo tendrán los hijos? De cerebro, poco y nada. Si pensaran un segundo en aquella mamá gaucha, que para criarlos a ellos temprano se levantaba y pegando unos silbidos solía encerrar las vacas para hacerle el desayuno con leche recién sacada. Hasta hace muy poco tiempo se la veía con la pala cortando cardo chamico con las manos escarchadas, lavando en un piletón ropa ajena o de la casa. Si parece maldición que ninguno se acordara de aquel ranchito destruido donde vivía su mamá. Yo andaba por el camino y me acerqué a saludarla por si precisaba algo y hallé la puerta cerrada. Tuve un mal presentimiento cuando debajo de las ramas tu gato medio encrespado es como si me anunciaba que ya estaba ahí en el suelo pidiendo que le ayudaran. Había caído boca abajo y en sus manos una carta que le escribió a sus hijos pidiendo que no gastaran, que tampoco pierdan tiempo ni siquiera para velarla, que ella había esperado tanto que vengan a visitarla o que se acercara un nieto para saber cómo estaba. De nada sirven los llantos, ni comprar la mejor placa, si nadie estuvo a su lado cuando ella los precisaba. Por eso es que a vos te digo, si la tenés, valorala. A ella que ha luchado tanto, no la dejes abandonada. En vida sirve un te quiero, más que en la tumba, mil lágrimas.

los años me han agobiado, que empiezo por no valer. Y he querido en este día, ya que todos son mayores, devolverle los valores que han

la infancia. Fue nuestra peona de mano y le debe cada hermano 30 años de bien cuidado. Una peona que 30 años ha remendado y ha surcido, ha fregado y ha cosido, tiene un lugar.

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1: El croto Jacinto Vera comentaba entusiasmado que el capataz le había dado un lugar en la matera. Ante la gente era capaz de dar techo y pan, pero en los tiempos que van te echan antes de llegar. Y yo me quise quedar para agradecerle a don Juan. No hay por qué, dijo sereno, con voz pausada y roncona, pa' mí todas las personas siempre tiene un costado bueno, y si es criollón por lo menos me devuelve la gauchada de esa tropilla mezclada donde está el potrillo vero. Hay que capar los matreros que corretean la yeguada. Después de haber conversado de la existencia del caso, le puso en la mano un lazo seco, torcido y porfiado. Ah, está medio maltratado, sí, hace tiempo no se usaba, y mientras manipulaba lo humedecía en ocasiones. Después le dio unos tirones para ver si lo suavizaba. Ya en el corral le agregaron 2 tortitas a la armada, y las yeguas asustadas en redondo dispararon. Los lazos se enarbolaron y el viejito caminante logró payanquear, pero antes que el sotreta se cayera, el potrillo de la overa llevó el lazo por delante. Volvió a revolear la armada su amenazante fiereza, y por sobre la cabeza cayó un zaino a las patadas. En la verija mojada, con la cola hizo de retranca, por más que campeaba el anca, gritó un paisano, ya es mío, y le clavó en el vacío el brazo como palanca. Que lo cape el forastero, gritaron como encargada, y de una bolsa engrasada apareció un berijero. Y don Juan dijo primero, revísenle los colmillos, y ya maniao el padrillo el croto les ordenó, délo vuelta que yo soy zurdo para el cuchillo. Le dio 2 chirlos seguidos con la vaina pa' empezar, queriéndose asegurar que el miembro esté recogido. Con un temblor y un quejido asomó la criadilla, hizo las cosas sencillas con los dedos como pinza, y al ciego gastó la vinza más atrás de las perillas. Antes que terminase lo delicado del trabajo, dijo don Juan por abajo, este hombre sabe lo que hace, y entre paisanos capaces el trabajo es más sencillo. Ganó de nuevo el cuchillo y en la sangrienta por vía, y pa' allá, pa'l mediodía, no quedaban más padrillo. Ya de nuevo en la matera, después de haber churrasqueado, miró un tirador colgado con el nombre de Juan Vera. Te juro que el hombre era su hermano. ¿Quién lo diría? Que cuando la policía le hizo pagar una muerte, nunca supo de su suerte, si era un chico todavía. Metió en la bolsa engrasada resto de carne y de pan. Cuando observó que don Juan lo seguía con la mirada, no quiere decirle nada, aunque sabe lo que piensa, y ya tranqueando comienza a decirse a media voz, un hermano como yo solo sirve pa' vergüenza.

¿Cómo hacer para ocultar lo que se ha metido en mí? Si lo sé muy bien que en ti no hay nada para demostrar. ¿Hasta dónde iré a llegar arrastrando mi dolor? ¿Cómo pedirle al Señor que todo esto lo destruya? Si cada mirada tuya me está matando de amor. ¿Cómo hacer para olvidarte si el propio instinto me reta? Y el demonio del poeta te encuentra por todas partes. ¿Cómo hacer para alejarte de mi eterno pensamiento? Bendito hermoso momento que gira en torno a los dos. Ni una diosa como vos puede entender lo que siento. ¿Cómo quisiera partir con mi vida de tu vida? Si sé bien que estás prohibida y no te quisiera herir. Ayer tuve que mentir al sembrazos tu capullo, y como un ladrón de arrullo de inmensurable cariño, fui a la cara de tu niño a robarle un beso tuyo. Hallé en la piel del pequeño tu perfume de mujer, y se quedó en mi poder como si hablara de un sueño. Lo hice mío, fui su dueño, lo contuve entre mis palmas. Sentí tu ausencia y la calma me llevó a la acción postrera de dejar lo que se fuera para sentirlo en el alma. Aunque odio la despedida, tendré que decirte adiós, convencido de que vos siempre irás comprometida. Todo termina en la vida, la mala y la buena suerte. Yo he pecado por quererte, pero ha de ir en tu interior la ilusión de un soñador que te querrá hasta la muerte.

Es la historia de un puestero que un día se jubiló y que no se acostumbró a vivir como un pueblero. El patrón fue el mensajero que con fina educación dijo: búsquese un camión y disponga de mi gente, porque afortunadamente llegó su jubilación. Él no se alegró por nada y pensó sin dar más vueltas: la calandria vive suelta, pero se muere encerrada. Ya no verá su entablada ni el pastor ni el Martín Fierro, sus dos amigos, sus perros, y aún resuena en sus oídos aquel sonoro tañido del ciervo viejo cencerro. Y no es tan lindo el poblado pa' un hombre criollo y campero. Siempre es más lindo el potrero que un terrenito cercado. Mirando pa' todos lados se lo suele ver a diario. Conversar es necesario, pero ¿con quién, por favor? Si de un lado vive un doctor y del otro un empresario. 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

0: participar, al truco van a jugar a un centro de jubilados. 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
3: 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Señor, ando molestando, pero buscando trabajo. 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Pregunte por Juan Ventura y júntese con el resto, que justamente hay un puesto para levantar basura. De noche a la facultad, con mucha dedicación, corrió detrás de un camión 6 años por la ciudad y le colgó a su humildad un diploma con honor, con gotitas de sudor que luchando suelta el hombre. Un título con su nombre, Juan Lasarte Contador. Nunca perdió la cordura, su humildad, su buen modo. 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Conoce la vida dura en nombre de la coherencia. De 6 años sin ausencia por su conducta intachable. Lo nombraron honorable contador de la intendencia. Aquel que vieron corriendo tras de un camión con entrega, que abrazó a un colega que vio en las calles barriendo, el que anduvo sonriendo con empeño y cordura, hoy conduce con altura, extenso en honestidad, los números de su ciudad.

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0: Buen día Mariela, buen día Leo, buen día a toda la audiencia de Abriendo Tranqueras.
1: Sí señor, acá estamos un domingo más, aunque estábamos medio desaparecidos, el frío nos tenía mal.
0: Acá estamos de frío, pero arrancando bien arriba con un lindo chamamecito como para calentar las tablas. Ahí estamos, bien.
1: Hasta el Agustín vino hoy, ¡qué hermosura! El frío lo sacó a todos,
0: Nosotros somos así, o no viene nadie o viene todo,
1: Somos re puntuales nosotros.
0: Ya nos estaban reclamando que no andábamos, que no, que pasaba, que no veníamos.
1: Todo o nada, mirá, tenemos compañía también, hasta la Emi vino, así que vino encapuchadísima la Emi.
0: Bueno, estamos todos entonces.
1: Sí señor, sí señor.
0: Bueno. Estamos en domingo 10 de mayo del 2026, San Gregorio, Día Mundial de las Aves. Temperatura 3 grados, sensación térmica 3.5. Fase lunar menguante. Vamos a las quinielas de anoche. En la Nacional, 4.560. Buenos Aires, 7.652. Uruguaya, 537. En la de Entre Ríos, 639. Santa Fe, 4.398. En la de Córdoba, el 593. Vamos a la turista Entre Ríos, 8.345. Y en la de Córdoba, 2.428. Eso es la turista. Farmacia de turno de Pueblo 1, Libertad y Santa Fe, teléfono 480-857. En Aldea San Antonio, Gestión Salud, teléfono 497-045. Marca del Río Gualeguay sobre Rosario del Tala, 4 metros bajante. Dólar, último cierre, venta oficial, 1420, el Blue, 1400. Mercado de Cañuelas, último ingreso, precio promedio, 4427,78. Eso es lo que tenemos de datitos como para ir arrancando la mañana de este domingo 10 de mayo del 2026. Para comunicarte, 1547-8396 o el 480-473.
1: Sí, señor.
0: Buen día, niña. Ahí está.
1: Buen día, Agustín. Ahora sí, plantel completo.
2: Ahora ya estamos todos. Éramos poco y parió la abuela.
1: Imagínate, vino ya con cría al pie vino.
2: Con todo, ¿sí?
0: Arriba con todo.
1: 9 años la cría, sé que.
2: Se despertó temprano el
1: pollito. No, ve.
2: Acá tiene 9, tiene 6. ¿Cuánto te vos? 5.
1: Ah, 7. Ya tiene 7. Ni 9 ni 6, tiene 7.
2: Bien, los demás crecido rápido la pichona.
1: Bueno, o sea, con cría al pie, con 7 años, ya crecidita la nena.
2: Ya está.
1: Bien, ya estamos en el Facebook, sé que gente, para, mande mensajito, mande.

0: no tenemos sorteo, no tenemos nada.
1: No tenemos nada, así que... anoche estuvo la cena del rodeo, así que...
2: Había algo, vi un par de fotos y videos.
1: Sí, estuvo la cena del rodeo, mucha gente.
2: Se veía bastante gente.
1: Sí, le pregunté en dudas por lo de Raúl Ibarren, el viernes, fui a buscar pasteles.
2: ¿No?
1: Y comer.
0: Pero no trajo pasteles.
1: No, me los comí todo yo.
0: Querido,
1: este cuerpo tallado en comida hay que mantenerlo.
0: Viene con cuenta, pero...
2: mantenerlo en pasteles y grasas y
1: por eso. Y me había comentado que estaba la cena y anoche miré, sí, estaba llenito.
0: Muy bien, me alegro por la gente del rodeo, que mucho trabajo.
1: Sí, señor. Y le digo, qué lástima que uno no se entera. Y dice, no, dice, si venden enseguida las tarjetas, ¿va?
0: Bueno.
1: ¿Está bien?
0: Mejora.
1: ¿No quieren compartir nada?
2: ¿Tienen suerte?
1: Claro, eso no, sí. Vale. Obvio que sí.
0: Bueno, mientras nos organizamos, nos vamos al primer temita de la mañana.
1: Sí, señor. Sí, señor.

0: Muy bien, entonces se iba el primer temita de la mañana. Acá estamos con la compañía de la niña, ¿cómo se llama?
1: Emi.
0: Ahí Emi. Está. Bien, entonces. Para comunicarte, 1547-8396 o el 480-473. Se ve que están todos medio remolones todavía.
1: Sí, lo que pasa es que mucha joda anoche en el rodeo.
2: Algunos han acostado todavía, algunos han acostado.
1: Hoy había movimiento en el centro. Viste que a veces no andan ni los perros, pero hoy había movimiento.
2: ¿Andaban dos?
1: Claro.
2: ¿Dos? ¿Ya demasiado?
1: ¿Qué más queremos?
2: ¿Ahora que era?
1: El Dunita full andaba. ¿Y eso qué?
2: Che, qué raro, me siento acá atrás.
1: ¿Viste?
2: Sí,
1: ¿no?
2: Sí.
1: Ah, te sentí
0: rojo. De a poco van serruchando el piso. De a poquito va corriendo.
1: De a poquito va diciendo cosas también. Dale confianza al bono más.
2: Qué venir tarde, Leo.
1: No
2: veo bien al Leo, ahí está, toca así.
0: No, hay que llegar tarde.
1: Acá, el que no corre vuela y el que no arranca dispara.
2: Acá veníamos pasito por la.
1: Está bien.
2: Calentito, ni ganas de bajar, no teníamos nada, media hora tuvimos ahí afuera para. ¿Bajamos o no bajamos?
1: Pensando a ver qué caramba iban a hacer.
2: ¿Estaba subiendo o bajando? No me acordaba.
1: No me hagas acordar. Toc, toc. ¡Ya voy!
2: ¡Ay, Dios!
1: El Leo lo va a buscar.
2: Ahí está que se sale la vaina.
1: Sí, ¿no? más vale que sí. ¡Ay, Dios!
2: Sí, estamos en vivo, ¿no?
1: Sí,
2: estamos,
1: señor. Estamos vivos.
2: En vivo es otra cosa, claro.
1: Las dos cosas. Para que se me perdió el cristal a mí.
2: ¿Eh? Estamos acá adentro.
1: Para poner en el Facebook. ¿No ve que yo le dije que estaba acá? ¿No ve?
2: Che, ¿no corre con la pinta de hoy? ¿Hoy no corre? ¿Eh? No sé, pregunto. ¿No fuiste a Buenos Aires a verlo? Preguntaron por vos allá.
1: ¡Apa!
2: Yo estaba atrás tuyo, ¿no me viste vos?
1: Bueno, ya tenemos igual un mensajito.
0: Ah, bien, lea el mensaje.
1: ¿Este es el de radio?
0: Sí, es el de la radio.
2: ¿No creo?
0: Sí.
1: ¿Estás seguro? ¿Estás seguro?
2: ¿Cambiaron de funda?
0: Es el de la radio.
1: Bien. No tiene un dólar. Dice Héctor Lorenzo Cabrera. Ajá. ¿Es un dólar? Sí, es un dólar. Buen día. Sería Gustavo, Mariela y Agustín. Y la mascota de la radio. Buen día, buen domingo, amigo. O sea, la
2: cachorrita.
1: Claro, la porque dijimos que vinimos con cría al pie.
2: Claro. La cachorrita.
1: Dijimos que veníamos con cría al pie y bueno, ahí está, la cría al pie. Sí. Muy bien, claro, buen día.
2: Lo tomaron de ese lado.
1: Buen día.
2: Ahí llamaba Horacio, ¿era? Que le dije a Horacio, pedí un tema de Juan José Martínez o del camionero o de Carlos Ramón Fernández.
0: Bueno, ya lo hemos estado buscando.
2: La cumana era pescar el hombro porque estaba sobre el río.
0: ¿Ah, bueno?
2: Está lindo para estar.
0: Sí. Ahora, este es el momento para ir.
2: Sacando mojarritos.
0: Sí.
2: Ya, ahí está. Ahora.
1: Tiene bloqueo.
3: Se crió con mucho.
1: Ajá, ¿y qué cosa?
2: No sé.
3: Diario.
0: Soñó. Bueno, vamos a entrar con el temita.
1: ¿Cómo quieres que le lea los mensajes?
3: Sin duda.
1: Ah.
2: Ahora le explicamos, Leo.
1: ¿La L al revés o la L...? Sí. La L la
3: misma.
1: A ver, vos que entendés un poco más. A mí me... La L la
2: mitad. Claro, la mitad. De la mitad hay que arrancar para...
1: La mitad de ahí lo entendíamos.
2: Ya te cago en la pedo también.
0: Ahora sí.
1: La mitad. Y bueno, leíamos de otra manera.
2: Capaz de cortar el medio de la mitad del teléfono.
1: Y ya de por sí se me complicó el teléfono ya. Buen día, Mariela, Gustavo y Agustín y Leo. ¿Me pueden pasar un tema de la Ralde?
2: No es Dante, por la duda.
1: No es Dante. Es Graciela Martínez que quiere escuchar un temita de la Ralde.
0: Bueno, eso no te lo pasamos de la Ralde. Sí. Así como está buscando algo de la Ralde.
1: Ajá.
0: Bien, entonces. Bueno, dale nomás.
1: Ajá. Hugo Cariaga. Ajá. Dice, hola, buenos días. ¿Qué farmacia de turno hoy? Gracias.
0: Farmacia de Pueblo 1 en Avenida Libertad y Santa Fe, teléfono 480-857.
1: Gran músico. Huguito Cariaga. gran guitarrero. Buen día, feliz domingo, por fin están todos, saludos, sigan así, a la mierda, dice Cachito, a la mierda.
0: Oh, dije. Cachito, Cachito, un saludo grande.
1: Me
2: no,
1: salió
2: no ese. No,
1: acá mi hijo estamos.
2: Estas son como sorpresas que por ahí le damos una vez al mes, ¿viste?
0: Ay, a Jorgito, a Jorgito de Gary, también un saludo grande que siempre lo escucha.
1: Ah, sí, ese sí.
0: Sí, nos viene persiguiendo todos los domingos.
1: ¿Qué pasa? Dice Jorgito.
0: Y así un montón. Así que bueno, también tenemos que agradecerle a la gente que
2: nos... Y hoy se quedó dormido, capaz. Ha empezado esto loco, no va a estar, se quedó dormido.
1: No.
0: Tenemos que agradecerle a la gente que nos sigue, que nos escucha, así que bueno.
1: Sí, señor, gente de Golovichú, de la aldea de Gilbert, de todo lado, no.
2: Que nos aguanta a pesar de todo.
1: Exactamente.
2: Hay que tener aguante.
1: No, imagínate. Pero bueno, nosotros somos así. Si nos quieren, somos sencillitos, pero vistosos.
0: Bueno, vamos al temita entonces de Juan José Martínez. Vamos.
4: Juan terminó el secundario, aunque vive en la ciudad. Se crió con mucha humildad, tironeó vendiendo diario. Soñó un itinerario que al menos va a intentar. Sin duda va a trabajar, ayudar con el puchero. Cumplió 18 en enero, está dispuesto a estudiar. Entregando su legajo, se anotó en la facultad que está en su propia ciudad y salió a buscar trabajo. Él, que viene muy de abajo, creyó que le iba a costar, pero no pensó en porfiar lo que tenía en su mente. Fue a hablar con el intendente de Corazón Popular. Señor, ando molestando, pero buscando trabajo. Recién entregué el legajo, quiero seguir estudiando. En usted estuve pensando, un favor le pediría. Si una mano me daría, de mí no tendrá reproche. Quisiera estudiar de noche, pero trabajar de día. Me ha tocado el corazón. Y si es que tiene 18, mañana mismo a las 8 preséntese al corralón. Es un trabajo bravón, no ganará una locura. Pregunte por Juan Ventura y júntese con el resto, que justamente hay un puesto para levantar basura. De noche a la facultad con mucha dedicación, corrió detrás de un camión 6 años por la ciudad. Y le colgó a su humildad un diploma con honor, con gotitas de sudor que luchando suelta el hombre. Un título con su nombre, Juan Lasarte Contador. Nunca perdió la cordura, su humildad, su buen modo. Contento con el apodo porque le dicen basura. Conoce la vida dura en nombre de la coherencia. De 6 años sin ausencia por su conducta intachable, lo nombraron honorable contador de la intendencia. Aquel que vieron corriendo tras de un camión con entrega, que abrazó a un colega que vio en las calles barriendo, el que anduvo sonriendo con empeño y cordura, hoy conduce con altura, extenso en honestidad los números de su ciudad.

0: A ver si iba a jugar las artes el basura.
1: Sí, señor.
0: De Juan
1: sí,
0: José
1: sí.
0: Martínez, que pedía Horacio.
1: Bien.
2: ¿También José?
0: Ahí me llama, creo que era José, ya me olvidó el nombre, José Miller, Miller de Aldea San Juan, que quiere el tema donde no cruzó la ciencia.
1: Sí, señor.
0: Gustavo Bichón, ese tema ahora se lo vamos a pasar. Ah. No hemos pasado tema, hace mucho no pasamos.
2: Hace rato de...
0: Gustavo Bichón no hemos pasado, hace bastante, ahora lo vamos a buscar.
1: Bueno, yo le quería comentar, o sea, la otra vez yo había subido al Facebook, ¿no hay mensajito por acá? ¿No hay mensajito por acá? Bueno, de que necesitamos la ayuda de todos, de para unas... mamá joven, vamos a decir, que tiene una niña de un año y piquito, ¿no? Un año y medio, más
0: sí,
1: o menos, que estaría necesitando la suma de, vamos a redondearla porque es un poquito menos, pero por los gastos que yo va a tener y todo, vamos a decir, y necesitamos la colaboración de todos, la suma es de 600.000 pesos para poder comprarle unas botas a su bebé, que la operaron de los piecitos. Bueno,
0: y... Sí, la nena de con capacidad diferente y necesita de...
1: Exactamente, ahora yo...
0: De esas botitas.
1: Yo te voy a pasar, Leo, el video que ella hizo, para que vos puedas pasarlo, ¿puede ser? Porque, a ver...
0: Algo muy necesario para esta nena, algo muy necesario
1: porque...
0: que necesita, sí. ¿Sí?
1: Sí,
0: ah, no sé
1: hay,
0: si...
1: pero... Pasa que esta nena tiene unas botitas especiales. Necesita unas botitas especiales. Ah, no le pregunté, no le preguntamos. Y la ortopedia, la mandaron a una ortopedia en Paraná y le pidieron eso. Ya las que tiene le quedaron chicas porque el piecito va creciendo.
0: Se va acomodando y...
1: Claro, y va, necesita renovación o... Al crecer el piecito necesita un par nuevo.
2: ¿Y dejó algún alias? Algo para...
1: Sí, ya lo... espera, dame tiempo que ya lo tenía que hacer todo en mi casa esto, ¿viste? Pero como de costumbre la Mariela...
2: Esas son tareas en la casa, claro.
1: Claro, pero la Mariela, ¿viste? No la conocen ustedes todavía cómo es.
2: Está muy ocupada, seguro.
1: Sí, obvio. Obvio. Leo, te lo paso a tu teléfono, Leo.
0: Claro, pues lo de ahí lo ve por la...
1: Claro,
0: por la
1: el radio, a ver. Acá. Bien. La chica se llama... puede ser Gisela Jiménez o... ¿Cómo es que se llama?
0: Ay, me mataste.
1: La nena se llama Berenice. Y acá está... Dice, las botitas salen... 553.000 pesos. Son botitas especiales. Ahora pasamos a la otra foto donde yo tengo el nombre de las botitas. Ah, no, el nombre de las botitas no la tengo. Tengo el, vendría a ser las botitas que necesita para los piecitos. Y bueno, sé que un poquito, 5.000 pesos.
0: Todo sirve.
1: Sí.
0: Todo suma.
1: Digo 5.000 porque.
0: Para, sí, no sé nada con eso, pero $1,000
1: todo suma, exactamente. Sé que en un ratito le vamos a pasar el alia para todos podemos colaborar.
0: Exactamente.
1: Con todos por Vere, le vamos a poner.
0: Muy bien.
1: Una campaña.
2: Bien, entonces.
0: 7:20 de la mañana.
2: Vamos 15, a recordar
0: 47-83-96, mensaje, texto, WhatsApp. O el 480-473 para comunicarse con nosotros. Falta cuotito de la andesina también. Hay que pasar un cuotito de la andesina.
1: El
0: tema,
1: sí,
0: de recién que pidieron de de Larralde, de Gustavo Bichón.
1: También.
0: Oh, tengo para rato.
1: No, ni hablar, a ver.
0: No sé qué lo hablamos hoy, Leo.
1: Y tenemos, mirá, hablando del rey de Roma.
0: ¿Eh?
2: Y tenemos la quiniela. Y tenemos la quiniela, mirá.
1: Dale.
2: La Nacional, 4.560. Buenos Aires, 7.652. Uruguaya, 537. La de Entre Ríos, 0,639. Santa Fe, 4.398. La de Córdoba, 593. La turista Entre Ríos, 8.345. Y la turista de Córdoba, 2.428. Ahí estamos.
0: Acá tengo un par de mensajitos. Carlos, de allá de Damalú, dice: hola, buen día. Los estoy escuchando como todos los domingos. No dice como todos los días, como todos los mismos, todos los días. Radio Cristal, bueno, muchas gracias, Carlos, un saludo por allá. Para la gente de Talita, ¿no, Leo? Talita, colonia italiana, esa zona. Después de Isola Buendía, queremos saludar a nuestro hijo más chico, Juan Ignacio Zaragoza, que hoy está cumpliendo años. Lo saluda papá Juan Carlos y mamá Amanda Mabel. Bueno, un saludo grande entonces para Juan Ignacio Zaragoza, que está cumpliendo años hoy. Después tenemos a Jorgito Legaria, nos está escuchando. Menos mal que no le sacamos
1: el cuello.
0: Menos mal que no le sacamos el cuello.
1: Sabíamos que él nos iba a escuchar, sabíamos.
0: Buen día, Mariel, Agustín, Gustavo, Leo, equipo completo hoy, Jorgito. ¿Cómo anda, Jorgito? Fiel oyente también
1: del programa. Decí que no relatamos ningún partido de fútbol, ¿viste? Porque si no estaría ideal. ¡Oh! Así, le vamos a hacer la competencia a Juancito.
0: A los gritos, acá.
1: O sea, bueno, yo no entiendo nada de fútbol, ¿sí?
0: ¿Vamos con el siguiente tema o no?
2: ¿Qué es
0: el
2: Gustavo? Sí, vamos.
1: Ya tenemos,
0: ¿qué tenés, Leo? Lujo. Ahí.
2: Gustavo Bichón,
0: vamos, Gustavo Bichón. Capaz que pegadito eso podemos vender o no.
1: Dale, así es. Dale.
0: Son 7:20 y 22.
1: Sí, señor.
0: Cuando quiera, no valeo.
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0: Rosario.
1: Los salteños. Si el salteño es de la ciudad de Salta, usted se va a dar cuenta, porque tiene un tono casi doctoral para expresarse. Hace uso y abuso de giros idiomáticos con una galanura y con un manejo de la verborragia que asombra, les agarra como unos ataques de poesía y embellece todo lo que dice el salteño si es de la... Y después, si es de la sierra de Salta, ya se pone más criollito, ya ella tiene más cadencia, va más misturadito con los lugareños, ¿no? Y había un curita de la sierra que venía mal comido, porque la capilla era de zona pobre, no había limosna, no hubiera quien diera limosna, ¿eh? Las misas las encargaban, pero no las pagaban. Los bautismos eran fiados, con la promesa que lo iba a pagar el chico cuando esté grande. El obispo no mandaba las partidas, así que ese cura venía mal sopeado. Y justo era el día del patrón del pueblo y le dijo al sacristán: Ramoncito, dice, ¿por qué no te vas a lo de don David? Decirle que aunque sea el día del patrón del pueblo, se apiade, che, con el cura párroco, que te fíe un asadito, pues don David era el carnicero del pueblo. Decirle, pues, don David, que te fíe el asadito, que cuando venga el obispo le voy a pagar. Decirle, pues, don David. El patrón del pueblo, el cura párroco, no tiene derecho a comer un asado, che. No tiene un peso. Una vergüenza. Decirle a don David que le vamos a pagar. Fiao, pero le vamos a pagar. Y se fue Ramoncito. Y quedó el cura en lo suyo. La misa y la palabra de Dios. Y estaba con la palabra de Dios. Y se pone vehemente. Y eso fue lo que le dijo Elías, hijo de Isaac, a Isaías, hijo de Pedro. ¿Pero qué dijo David desde la puerta de Ramoncito? Dijo don David que si no hay guita, no hay asa. Muchacho de...
2: Bueno, ahí está, ahí volvimos, ya vendimos, ya
3: hicimos. Ya hicimos de todo.
2: Hablamos,
3: arreglamos la vida de cada uno de nosotros.
2: Arreglamos la otra Mariela.
4: Sí, sí, sí. Estuvimos de técnico acá, pero bueno.
3: Dios,
2: me parece que la técnica no la pasa.
4: La de TV no va a pasar nunca la vez.
3: Bueno, está complicado. Acá tengo mensajitos en el Facebook, dice Marcelo Almeida. Dice, bendecido día, abrazo grande para todos desde Luján, Buenos Aires. Mis padres eran nativos de Urdinarrain, hermoso recuerdo de mi infancia por ahí. Quisiera mandar saludo a mis primos y primas, a la familia Acosta, a la familia Vespa y al Tiñer. Ernesto Caprotti dice, hola, buenos días, un gran saludo para usted desde Chajarí. Mirá de dónde nos viene a escuchar, no cualquiera. Dice Marcelo Almeida, dice a la familia Sellanes también, muchas gracias y bendiciones para todos ustedes. También que la Virgencita de Luján los cuide, los acompañe siempre. Ayer era el día de la Virgen de Luján.
2: La Virgen de Luján,
3: sí, señor.
2: No, el viernes. No.
4: El viernes.
3: Ah, sí, ayer era sábado. Juan Oscar Palacio dice, hola amigos, ¿cómo están? Hace rato que no te veo. Y sí, un abrazo grande. Juan Oscar Palacio. Bueno, no sé quién será, pero... No sé a quién hace rato no...
4: ¿No?
3: ¿No? Juan Oscar Palacio. Ah, sí,
2: sí,
3: es.
2: Sí, claro.
4: Juan Palacio, que yo conozco de Pereira.
3: Y bueno, debe ser ese. Esa. Dice, ¿podrían pasarme el tema Mercedita? A mi madre le encantaba. Su tía Mercedes Gómez también era de Urdinarrain. Gracias por las dudas. No era tu pariente, Gustavo, ¿no? Ok. Ali Olivera. No. Buenos días. Bendecido domingo, familia. Esta señora es de La Roque. Dice, a mi madre Jara Blanca y a mi padre Almeida Edelmiro. Mis abuelos Altinier y Ángel. Bueno. Felicitaciones. Muy bueno el programa. Ok,
4: muy bien.
3: Bueno.
4: Nos nombró toda la familia.
3: Eso sí, que creo que no le quedó nadie para nombrar.
4: Bueno, hoy tenemos lotería.
5: El video está saliendo.
3: Sí, sí, sí, está saliendo el video. Y acá...
4: Tenemos lotería del Club Deportivo. Pozo, 2.120.000. Triple chance, valor de cartón, 1.000 pesitos nada más.
3: Nada más, pero está re
4: lindo. Que podría ser de 2 millones de pesos.
3: Yo tendría que fijarme si no lo tiré, porque compré uno y pensé que se había sorteado el mes pasado. Y
4: No.
2: Seguro que sale ahora.
3: ¿Sabes? Tengo tanta suerte.
4: Bueno, ¿te parece si vamos a los cumpleaños?
2: Bueno.
4: ¿Eh? Dale nomás. Compañeros del día 10 de mayo del 2026.
2: Sí, los dos, sí.
4: Lara Urnus. Tayana Carolina Rieme Martínez en Paraguay. Silvio Urnus.
2: ¿Hermana Leo?
3: ¿No? Sobrina Leo.
4: Sobrina. Estanislao Aguirre. Mirá el Stani, un saludo para Stani entonces. Amadeo Jael Endenreich. Florencia Ochoa. Alexis Sebastián Vespa. Luján Praderio. Juliano Gianfranco Rabacio. Juan Carlos Sefardín en Paraná, Karina Galeano, Rubén Mulier, Katia Evelyn Esmer, Caro Jacqueline Bernard, Héctor Ismael Jiménez, Agustina Dariana Melchori Vázquez, Griselda Boán de León, Joaquín Seller en Rosario del Tala, aniversario matrimonial, Claudia Espiazzi y Víctor Gabriel Carrucio, aniversario matrimonial, Cristian Uc, igual Cristina Uc y Walter Müller. Y también tenemos Patricia.
3: Patricia Ramón Vespa. Román.
4: Patricia Piscila. No, Patricia Piscila Pickman. Y Ramón Vespa. Ah, está. Zapata. Miguel Ángel Martínez, Diego Ignacio Enderrech, Marcelo Altiñer, Santiago Volker y Noelia León. Son los cumpleaños que tenemos el día de hoy.
3: Muy bien, sé que felicidades al auspiciante de nosotros que está cumpliendo un aniversario más de casado, que es Carnicería Dorlito.
4: Ah, sí, esa es
3: Carnicería Dorlito, ¿no va? Claudia y Gabriel. Gabriel.
4: Así que un saludo grande para mí.
3: Sí, señor. Bueno, está pasando el videito para ayudar a comprar sus botitas a esta mamá. Todos por Bere, ese es el alias. Así todos es. Por Bere.
4: Bien.
3: Que
4: la mínima todo, colaboración que sea,
3: todo
4: bienvenido
3: sirve, sea. Sí, señor.
4: Muy bien.
3: Todo sirve.
4: Así, bueno, gente, cuanto antes se hace, mejor.
2: Buenos días, chicos, dice por acá, acá escuchándolos como siempre mientras tomo unos mates y estudio en esta mañana fresca, fresca. Saludos, Rosario y Leo, ¿cómo no?
3: Ay, a Leo le dije. A Leo le dije que iba a hablar con el patrón para que le pusiera la cabina al tratorcito.
2: Ah, estaba complicado. O los vidrios, el otro también.
3: Porque estaba complicado.
2: Saludo especial para Emi, dice. La Rosario. Está escuchando.
0: Yo dije, ¿qué Rosario?
2: ¿Qué Rosario?
3: ¿Qué Rosario?
0: Yo conozco a uno.
2: ¿Ventana? No, Rosario Tala no. No.
3: Ah, era para Leo, era, no era para nosotros. El palacio. Dice, me dirijo a Leo. Soy el Torito Medina. Estoy en Parera.
4: Ah,
3: era para Leo, era. Ah, qué suerte. ¿Dónde yo vino Gotea? Ahí mismo. Bueno, es Parera, donde yo vino Gotea.
2: Dice, buen día, gente campera. Qué bolazo.
4: Sí,
3: eso era la otra.
4: Sí, estamos con campera, sí.
2: Campera, sí, estamos ahora.
4: Estamos bastante campera, sí.
3: Camperado, ¿no?
2: Dice, buen día, gente campera, pueden pasar. Soy del monte de Pastor Luna, gracias, cómo no. Daniel Montenegro que nos escribe y está pidiendo el tema de Pastor Luna. Soy del monte.
4: Ahí lo vamos a estar buscando entonces.
2: Ahora vamos a buscarlo.
4: Bien,
2: buscalo, Gustavo.
4: Fíjalo.
2: Mandale tecla nomás.
3: Bien, ¿qué más tenemos? Pronóstico de tiempo. Del tiempo tenemos que.
4: El pronóstico del tiempo va a ser frío.
3: Y sí, sí, bueno, sí. Pero fíjate, va a ser
4: frío. Frío a la mañana, frío a la tarde, frío a la noche.
3: Sí, fíjate si no va a llover.
4: Y mañana es lo mismo. Mañana.
3: Aparte de todo.
4: Ah, ahora vamos a buscar el clima que dice Cristo.
2: Ahora vamos a buscar, a ver. Yo tenía.
3: No sé, no, a mí el pie, esta vez no me duele el hueso. Yo no sé si es porque se me cortaron los tornillos o porque. O algo raro sucedió.
2: ¿Cortó el tema de Pastor Luna o no?
4: Ahí estamos entonces.
2: Vamos con el temita
4: de Pastor Luna mientras venimos con el pronóstico del tiempo.

0: Ahí está, ahí pasamos el tema de Pastor Luna entonces, que estaba pedido.
1: Sí, señor.
2: Ahí vamos, vamos cumpliendo entonces.
1: ¿Vamos bien?
2: Vamos cumpliendo con todos los pedidos, con todos los...
1: Bien.
2: Los oyentes.
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0: Ahí está. Y fíjame.
1: Bueno, no sé.
2: Vamos a hacer el tiro.
0: Vamos
2: a hacer un tiro así.
1: Y ahí la voy a pensar, ¿viste? Porque por las dudas no me arriesgo. Porque...
0: Yo donde fían voy, si no se me complica. Ya para desviarme a otro lado.
1: No, no, no, obviamente. Me
0: mucho.
1: Tiene hasta... A mí se me acabó el gas ayer. A mí no, al mellizo. También la garrafa fui a comprar.
2: Muy bien.
1: A la garrafa, sí.
2: Bueno, domingo una mínima de 13 y una máxima de 15. Por la mañana algún nublado, tarde despejado, noche algún nublado.
1: Ay, Cristian.
2: El lunes tendremos una mínima de 4, una máxima de 17. Para el día martes una mínima de 7, una máxima de 21. Miércoles una mínima de 8, una máxima de 18 grados. Para el día jueves una mínima de 9, máxima de 16. Viernes mínima de 8 y máxima de 16. Sábado mínima 11, máxima de 16 grados. Así que tendremos una... semanita templadita.
1: Sí, señor.
2: Fresco por la mañana, pero pues ya va a ir mejorando.
1: Y fresco va a ser para la tarde y para la noche ni habla. Para la noche seguro que hela.
0: Va a ser frío.
1: Sí. No está tarde. Como para corpiño galado.
2: Hoy una mínima de 3 y una máxima de 15 a la noche para el día.
0: Ay, ay, ay.
1: Sí. El OSI. Sí, según la Emi encontró gotitas de hielo en
0: estaba
1: el alambrado.
0: Estaba escarchado la cadena, el portón allá, no podía abrir, tuve que bajarme yo a abrirlo. Nosotros todos los de la UNE estaban...
3: Mentira, bajé yo.
1: Bueno. Sí, no, ver, ¿viste?
0: ¿Qué tema querés escuchar?
1: Eso pasa...
3: El de la Cerevera.
2: ¿Cuál?
3: ¿De la
2: Cerevera?
0: ¿Estrellita mía?
3: No, ese cumple.
0: ¿Cuál? Hoy se cumple un mes.
1: Ajá.
0: ¿Cómo se llama
1: hoy el tema? Hoy se cumple un mes, sí, se cumple.
0: ¿Así es?
1: Sí.
0: Ahora vamos a buscarlo después el tema de la Cerevera.
2: Un mes y medio igual se escucha.
1: La Cerevera. Una que vino a la Roque hace un tiempo atrás.
0: Se hace loco, mira que no la conocés.
2: Sí.
1: Dice Juan Oscar Palacio, dice, perdón, chico, Agustín, Gustavo y abrazo. Ay.
0: ¿Cómo?
1: Dice, perdonen, chico, Agustín, Gustavo y SR. Un abrazo para ustedes también.
2: Ahí la arregló.
1: Ahí la arregló porque era todo para el Leo. Todo para el Leo.
2: Si no,
0: el Leo no tiene nada que ver.
1: No, el Leo no maneja, sí, nos maneja los controles nomás.
0: Se lo va al Leo, cagamos. Dice, buen día para todos ustedes. Todavía sigue como se dice, renga, o como se dice, usted dice acá, Raúl.
1: Dejá, Raúl, calladito. ¿Cómo tuvo la cena del rodeo, Raúl?
0: Guarda si se le cortó el tornillo. No sé, Raúl, cómo se dice.
2: ¿Eh?
0: Ah, sí, se llama el tema de la...
1: ¿Cómo? Duele, Eduardo.
0: Sí, acá no está escuchando desde Raulito Iribarren.
1: Sí, me dijo, le voy a mandar un mensaje. Le digo, ¿mandá mensaje? Dice, pero hasta que yo busque los
2: amigos. ¿Se habrá costado o todavía no se le...
1: No sé.
0: ¿Cómo estuvo la cena, Raúl? ¿Se te pasó o no? Bueno, vamos con la Cerevera.
1: Dale, que se nos escapa.
0: Vamos con la entrevista Cerevera acá, que pedía...
2: La pedido de la Emi.
0: La pedía la Emi, que le guste, vamos a bailar. Vamos a bailar, ahí está.

0: Sí, justo te iba a contestar, Gustavo. Bueno, después te contesto.
1: Bueno.
2: Bien.
1: Ahí pasaba el temita entonces de Celevera para la M que había pedido.
2: Sí, bien. Señor, sí, señor, ya estamos cumpliendo con todito. Hay más mensajes, yo no tengo mensajes.
0: Acá, los mensajes ahí son 7:56.
1: Ajá. ¿Y eso que tenemos de fondo qué es?
0: ¿Qué falta?
2: Mercedita.
1: Ah, Mercedita.
0: ¿Falta ese?
2: Sí, dale.
1: Sí, sí, vamos, sí, ya cumplimos con los temitas.
0: Cumplimos con todos los temitas entonces y después ya entramos a
2: salir.
0: A salir. ¿Qué te parece?
1: Sí, señor. Sí.

0: Che, está contento, Leo, ¿no? Pues ya está por ahí.
1: Aplaude y todo.
0: Ya se van, decía.
1: Aplaude y todo.
0: Por dentro.
2: Bien.
0: Bueno, ahí está el tema, Mercedita.
1: Ahora sí.
0: Escucha, escucha. Mercedita era.
2: Muy bien.
0: Raulito Barbosa.
2: Dice Graciela Martínez, dice, buen día Agustín, muy linda tu chiquita. Dijo.
0: Bueno, muchas gracias. Bueno. A ver, tiene que salir, ¿no es cierto? ¿A la abuela? No, a la abuela no.
2: ¿Eh? O sea, la Emi. Ya pensaba que eres la Emi. Este, Leo.
1: Está atento a la jugada.
0: No se pone nervioso y deja el teléfono, Leo,
2: Bueno, también Leo, esas preguntas ahí. Ay, que te Dios. Desconcierta.
0: ¿De qué estás atenta? ¿Viste?
2: No, sí, imagínate.
0: Sí, bueno, vos tenés que entrar saliendo, ¿cómo?
2: Sí, señor, sí, señor, se me acabó el agua al mate, se me acabó todo.
0: No, pues no sé por qué temita podemos pedir, si hay algo más para agregar.
1: Sorteo, hoy sorteo.
0: Hoy sorteo,
2: lotería.
1: Sorteo, lotería, a las 11 de la mañana, ¿no? Así es, a las 11.
2: A las 11.
1: A las 11.
2: Señor, cartones acá.
1: Pozo, 2.120.000, triple chance, valor de cartón, 1.000 pesitos, así que bueno, aproveche, capaz de hacer una linda.
2: ¿Sabes qué? Bien me vendría.
1: ¿A quién le vendría bien?
0: ¿Qué asado me como?
2: Sí, ¿sabes qué? A mitad, justito a mitad de mes.
0: Después lo que sobra lo guardo todo. Sí.

0: Porque de lo otro no creo.
1: Tercera parte
0: del mes. Está la primera, dos semanas.
2: Claro, estamos a 10.
0: Ah, estamos a 10, tienes ya. Razón.
2: Sí.
0: Claro, son 30 días, estamos a 10.
2: Y sí, si son 31, ¿no? ¿Sí te complica?
0: Ay, qué ciencia.
1: ¿Cómo sabes que tiene 31?
0: Por Dios santo, no sé, que 30, 31.
2: Bueno, gente, de mi parte, agradecerle a toda la gente que siempre nos escucha, que siempre pregunta por qué no venimos, qué pasa que no venimos. O sea,
0: no,
2: tenemos que agradecerle a los oyentes porque siempre están ahí presentes.
0: Nosotros tipo. Somos como el sol.
1: Se preocupa, mire, vos
2: se preocupa.
1: Pero ni en mi casa se preocupa.
2: No, cuando no está se preocupa. Cuando está, no te escucha.
1: Estoy esperando a las 8 que manden un mensaje.
2: Están esperando la misa.
0: Exactamente.
2: Pero bueno, esto es así.
0: Emi, un saludito.
3: Un saludo para mi mamá.
0: Ajá.
3: Para la Euni y para la Rosario que recién me mandó un mensaje.
0: Y para el tío Leo.
3: Ajá.
0: Y para sí, la abuela Silvina.
1: Te da a poner celoso el tío Leo, pues.
0: Sí, ¿cómo es que se llama el abuelo?
1: Sergio.
4: Yo estaba en.
1: Para todo. Para toda la familia.
3: Sí, para todo.
4: O saliendo de la
1: mañana. ¿No estaba entrando o saliendo?
4: Dice Julia. Yo estaba entrando, saliendo de la bañera, dice, ya voy a ver, y entonces va subiendo la escalera, ya voy, y a mitad de la escalera dice, yo estaba subiendo.
1: Es la María la pide. Sí, nos vamos.
2: Bueno, gente, desde mi parte hasta el próximo domingo con más abriendo la tranquera.
0: Bueno, gente, acuérdense de...
1: Eso te iba a decir, que repitas el...
0: De colaborar con Berenice, que la nenita que necesita comprar las botas, la mamá se llama Jiménez Comba, y el alias es Todo por Bere.
2: Todo
0: sirve. ¿Eh?
5: Con
0: B
5: larga.
0: Bere, sí, con B larga. Todo en minúscula. Bueno,
1: pero... No, pero lo precisás para el alias. No, lo precisás para el alias eso.
0: No, sí, para B larga corta, sí.
1: ¿Pero cómo es el alias?
0: Todo por Bere.
1: Todo
0: por ver,
1: claro.
0: Todo por ver en minúscula, así, como suena.
1: Y con B larga.
0: Con B larga.
1: Bien. Sí, el tema, claro, exactamente.
0: Todo sirve, sea 1500, lo que sea. Todo sirve para ayudar a esta mamá que necesita. Y a su vez, si se junta más, para poder comprar pañales, para lo que sea, va a ser esa plata. Y después vamos a, si lo que se recaudó lo vamos a presentar, y hacer las cosas como... Y para que... Y después mostrar las botitas, obviamente.
1: Bueno. Listo, gente, entonces. Perfecto. Gracias a todos. Ojalá y todos puedan colaborar, obviamente, con un granito de arena, que todo va a ayudar a esta
0: señor.
1: Familia.
0: Sí, señor.
1: Nos vamos, Gustavo. Gracias, vamos. Gente, por habernos acompañado.
0: Saludos, Gustavo, ¿quién?
1: ¿Algún saludito especial?
2: Saludos de ellos, te estaban hablando.
0: Ah. Bueno, o sea...
1: Si no, manotía acá, yo que se estaba haciendo ya. Eso molaba.
0: Yo... Todo lo que se prende, domingo a domingo.
1: Exactamente, gracias, gente, por habernos acompañado. Será, si Dios quiere, hasta el próximo domingo.
0: ¿Qué le pasó?
5: A la luz se le mandó saludos.
1: ¿A quién? Ya está medio apagada ella.
0: Es muy domingo.
1: Gente, hasta el próximo domingo. Un fuerte apretón de mano para todos y hasta la vuelta, paisano.
0: ¡Chau, chau!

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0: Voy abriendo las tranqueras de todos los corazones.

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3 grados y una décima la temperatura actual. La suave de Ordina arranca hilada, está cayendo quilada. No hay viento en superficie. La presión barométrica 1016.1. La humedad es del 85%. Reitero, 3 grados, una décima la temperatura, igual sensación térmica. La ciudad de Urdina Rain. La temperatura mínima hasta ahora es de 3 grados, que pasó a las 7 y 13, fueron 3 grados, ahora estamos, subió una décima, 3 grados y una décima. Ya se viene la Santa Misa desde la Parroquia Sagrado Corazón. 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Sí, señor, está tempranito acompañándonos, así que podés venirte hasta la radio. 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
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Nos vamos al oficio de la Santa Misa, volvemos a las 9 para hacer años dorados aquí en Cristal.

0: Estamos reunidos en el nombre del Padre y del Hijo y del Espíritu Santo. Amén. Queridos hermanos, que Jesús resucitado, que vive entre nosotros, con su presencia salvadora nos anime en este tiempo pascual y permanezca siempre con todos ustedes.
1: Chicos, pueden ir a su banco. El Señor hoy nos manifiesta que Él permanecerá en medio de nuestro por la presencia del Espíritu Santo. Ese Espíritu que viene a nosotros y nos penetra hasta lo más profundo de nuestra existencia.
0: Pidamos perdón a Dios de todo corazón. Tú que al resucitar renuevas todas las cosas,

tú te harás participar a todo el universo de la gloria de la resurrección. Señor, ten piedad. Dios Todopoderoso, tenga misericordia de nosotros, perdone nuestros pecados y nos lleve a la vida eterna. Con gritos de alegría anuncien y proclámenlo hasta los confines de la tierra. El Señor ha liberado a su pueblo. Aleluya.

0: Oremos. Dios Todopoderoso, concédenos continuar celebrando con intenso fervor estos días de alegría en honor de Cristo resucitado, de manera que prolonguemos en nuestra vida el misterio de fe que recordamos por Cristo, quien vive y reina por los siglos de los siglos. Amén.
1: Jesús nos anuncia el envío del Espíritu Santo, que será quien nos guíe hacia el Padre. Escuchemos con atención. Lectura de los Hechos de los Apóstoles. En aquellos días, Felipe descendió en una ciudad de Samaria y allí predicaba a Cristo. Al oír y al ver los milagros que hacía, todos recibían únicamente la palabra de Felipe, porque el espíritu impuro, dando grandes gritos, salían de muchos que estaban poseídos. Igual número de paralíticos y lisiados quedaron sanos, y fue grande la alegría de aquella ciudad. Cuando los apóstoles que estaban en Jerusalén oyeron a los samaritanos, habían recibido la palabra de Dios, le enviaron a Pedro y a Juan. Estos, al llegar, oraron por ellos, para que recibieran al Espíritu Santo, porque todavía no había descendido sobre ninguno de ellos, sino que solamente estaban bautizados en el nombre del Señor Jesús. Entonces le impusieron las manos y recibieron el Espíritu Santo. Palabra de Dios.

Aclame al Señor toda la tierra. Aclame al Señor toda la tierra. Canten la gloria de su nombre. Tribútenle una alabanza gloriosa. Digan al Señor qué admirables son tus obras. Aclame al Señor toda la tierra. Toda la tierra se postra ante ti y canta en tu honor, en honor de tu nombre. Vengan a ver las obras del Señor, las cosas admirables que hizo por los hombres. Aclame al Señor toda la tierra. Él convirtió el mar en tierra firme, a pie atravesaron el río. Por eso, alegrémonos en Él, que gobierna eternamente con su fuerza. Aclame al Señor toda la tierra. Los que temen al Señor, vengan a escuchar. Yo les contaré lo que hizo por mí. Bendito sea Dios, que no rechazó mi oración ni apartó de mí su misericordia. Aclame al Señor.

Lectura de la primera carta del apóstol San Pedro. Queridos hermanos, glorifiquen en sus corazones a Cristo, el Señor. Estén siempre dispuestos a defenderse delante de cualquiera que les pida razón de la esperanza que ustedes tienen. Pero háganlo con suavidad y respeto, y con tranquilidad de conciencia. Así se avergonzarán todos aquellos que difaman el buen comportamiento que ustedes tienen en Cristo, porque ustedes se comportan como servidores de Cristo. Es preferible sufrir haciendo el bien, si esta es la voluntad de Dios, que haciendo el mal. Cristo padeció una vez por los pecados, el justo por los injustos, para que, entregado a la muerte en su carne y vivificado en el Espíritu, lo llevara a ustedes a Dios. Palabra de Dios.

El Señor esté con ustedes. Evangelio de nuestro Señor Jesucristo según San Juan. Durante la última cena, Jesús dijo a sus discípulos: si ustedes me aman, cumplirán mis mandamientos, y yo rogaré al Padre, y Él les dará otro paráclito para que esté siempre con ustedes, el Espíritu de la verdad, a quien el mundo no puede recibir porque no lo ve ni lo conoce. Ustedes, en cambio, lo conocen, porque Él permanece con ustedes y estará en ustedes. No los dejaré huérfanos, volveré a ustedes. Dentro de poco el mundo ya no me verá, pero ustedes sí me verán, porque yo vivo y también ustedes vivirán. Aquel día comprenderán que yo estoy en mi Padre y que ustedes están en mí y yo en ustedes. El que recibe mis mandamientos y los cumple, ese es el que me ama. Y el que me ama será amado por mi Padre, y yo lo amaré y me manifestaré a él. Palabra del Señor. Gloria a ti, Señor Jesús.

0: Ayer, día de la Virgen de Luján, patrona de nuestra patria, recordamos el primer aniversario de la elección del Papa León. Monseñor Scheinig, el obispo de Mercedes Luján, ayer en la fiesta patronal en la basílica de la patrona de nuestra patria, decía: qué misterios de la providencia, que habiendo muerto un papa que era argentino, su sucesor fue elegido justamente el día de la patrona de los argentinos, que es la Virgen de Luján. Un misterio como queriendo también confirmar la continuación de el pastoreo de esta enorme grey que es la Iglesia Católica en el mundo, bajo la protección maternal de Nuestra Señora de Luján. Así que una de las intenciones de este día también, rezar por el Papa León, a quien nos vamos ya acostumbrando a reconocer como Pastor Supremo. En la misa y en otros lugares hay distintos recuerdos de la memoria del Papa actual, y nos costó bastante no seguir diciendo Francisco, después que Francisco había muerto, y decir León. Después de un año más o menos ya nos vamos acostumbrando a equivocarnos menos y a reconocer el trabajo extraordinario que está haciendo este hombre, que nació en América del Norte, pero ejerció su pastoral en América del Sur, así que conoce ambos lugares históricos en la historia del mundo, conoce los centros del poder más grande y el corazón de los pueblos más necesitados también. Y con firmeza y con valentía va diciendo las cosas que nos enseñó Jesús, ante los humildes y ante los poderosos, sin tener miedo a nadie. Así que vamos a rezar con la Virgencita de Luján por la patria y también por el Papa León. En el Evangelio de hoy se nos contaba cómo Jesús está preparando su partida de este mundo. Les está anunciando en la última cena a los discípulos, que se percataban muy poquito de lo que estaba sucediendo, de que Él no iba a estar siempre con ellos, que algún día no lo iban a ver más. Dice: pero yo igualmente me voy a hacer presente en medio de ustedes. Y dice una palabra que para nosotros no suena tan fuerte, pero sí para los discípulos. Dice: no los dejaré huérfanos. Nosotros decimos huérfano, bueno, es un niño que ha perdido a su papá y a su mamá. Además de eso, en tiempo de Israel, de Jesús, el huérfano era el paradigma de la pobreza más absoluta que se podía imaginar, porque la persona valía en tanto en cuanto tenía quien lo se haga responsable de su vida, el papá y la mamá. El papá por sobre todas las cosas, y luego la madre. La madre, cuando quedaba viuda, también pasaba a ser, dentro de ese ámbito de la gente más desprotegida. Los huérfanos y las viudas siempre fueron el objeto de la caridad, de la que obligaba a los creyentes a atenderlos como si fuera necesidad del mismo Dios. Por eso muchas veces los profetas dicen: no importa tanto los holocaustos o los sacrificios, sino que el verdadero amor a Dios se manifiesta en cuidar de los huérfanos y de las viudas. ¿Por qué decían eso? Por la pobreza extrema en la que vivía esta franja social, precisamente porque esas eran las costumbres de la época. Cuando Jesús dice: no los dejaré huérfanos, nos está diciendo: no los voy a dejar desprotegidos, desamparados. no van a hacer nada en el mundo, van a ser igualmente un pueblo, una familia, y yo los voy a acompañar. Y dice, dentro de poco el mundo ya no me verá, pero ustedes sí me van a seguir viendo. Y él prometió acompañarnos. Pero el Papa Francisco dice, tengan cuidado, porque la compañía que Jesús nos hace implica que nosotros nos pongamos en la búsqueda de esa presencia. Y cuando seamos juzgados, nos van a preguntar, Jesús se va a poner el rostro de los humildes y de los pobres y va a decir, vengan benditos de mi Padre porque ustedes me ayudaron. Y la gente le va a preguntar, ¿y cuándo te ayudamos? Cada vez que le dieron de beber, de comer, o abrigo, o cuidaron a un enfermo, me cuidaron a mí mismo. Lo mismo le va a reprochar a los que hayan hecho el mal, y le va a decir, aléjense de mí, ustedes que son dañinos, porque tuve hambre y no me dieron de comer. ¿Cuándo, Señor? ¿Cuándo no lo hicieron con el más pequeño de mis hermanos? Así que esa orfandad de la que Jesús nos quiere librar y que Él va a estar siempre con nosotros para ayudarnos, también tiene algo de jugar a la escondida, porque entonces no lo vamos a tener a Jesús al lado nuestro, viéndolo como vemos esa imagen de la Virgen o del crucificado, sino que lo tenemos que encontrar a Jesús detrás del rostro de nuestros hermanos, especialmente los que más nos necesitan. Y yo que necesito a Dios, busco a un Dios que se hace necesitado de mí. Es decir, vos me querés buscar, encontrame en el rostro del que te necesita a vos. Y ahí es donde nosotros tenemos que pedir al Espíritu Santo que nos ilumine para darnos cuenta de esto, porque no tenemos demasiado tiempo para descubrir esa verdad. En la primera lectura decía que invocaron la presencia del Espíritu Santo sobre un grupo de gente que simplemente habían recibido el bautismo. Estos, dice Pedro y Juan, al llegar oraron por ellos para que recibieran el Espíritu, porque todavía no había descendido sobre ninguno de ellos, sino que solamente estaban bautizados en el nombre del Señor Jesús. Hoy están los chicos de la confirmación también acompañándonos y van a llevar una imagencita de la Virgen después a su casa. Ellos se preparan como aquellos antiguos cristianos, porque todos ellos ya están bautizados, a recibir esa efusión especial del Espíritu que los va a hacer valientes testigos de nuestra fe en el Señor. Y por ellos y por sus familias también vamos a rezar en esta misa. Le pedimos al Señor que no nos deje huérfanos, le pedimos al Señor que nos acompañe, que abra nuestros ojos para reconocerlo en la presencia de aquellos a los que podemos servir con alegría. Le damos gracias porque nos siga acompañando, damos gracias por el Papa León, por la Iglesia en el mundo, y rezamos también por la paz de las naciones, por estas intenciones, por las de ustedes. Rezamos juntos en esta misa. Creo en Dios, Padre Todopoderoso, Creador del cielo y de la tierra. Creo en Jesucristo, su único Hijo, nuestro Señor, que fue concebido por obra y gracia del Espíritu Santo. Nació de Santa María Virgen, padeció bajo el poder de Poncio Pilato, fue crucificado, muerto y sepultado. Descendió a los infiernos, al tercer día resucitó de entre los muertos, subió a los cielos, está sentado a la derecha de Dios Padre Todopoderoso. Desde allí ha de venir a juzgar a vivos y muertos. Creo en el Espíritu Santo, la Santa Iglesia Católica, la comunión de los santos, el perdón de los pecados, la resurrección de la carne y la vida eterna. Amén. elevamos con confianza de hijos nuestras súplicas al Señor.
1: A cada intención respondemos, Señor, escúchanos. Por el Papa León XIV, obispos, sacerdotes, para que sus vidas sean el fiel reflejo de la resurrección y que los hombres descubran al único Salvador. Oremos.
0: Señor, escúchanos.
1: Por nuestra patria, para que nos dispongamos a construir una nación en la que se termine la injusticia, la opresión contra los pobres, la idolatría del dinero y del poder. Oremos.
0: Señor, escúchanos.
1: Para que nos preparemos a recibir el Espíritu Santo, que nos guiará y nos dará la fuerza necesaria a fin de llevar a un buen fin la obra de tu Hijo. Oremos.
0: Señor, escúchanos.
1: Por la paz en el mundo, que cesen las guerras, que traen como consecuencia la muerte de tantos inocentes. Oremos.
0: Señor, escúchanos.
1: Por las familias de catequesis que llevarán a la Virgen y peregrinará en sus hogares. Oremos.
0: Señor, escúchanos. Te lo pedimos a ti que eres Dios y en la unidad del Espíritu vives y reinas por los siglos de los siglos. Amén.
1: Acompañamos la colecta con el canto 93.

Oremos, hermanos, para que este sacrificio mío y de ustedes sea agradable a Dios, Padre Todopoderoso. Lleguen hasta ti, Señor, nuestras oraciones junto con estas ofrendas, para que purificados por tu gracia recibamos el sacramento de tu inmensa bondad. Por Jesucristo nuestro Señor. Amén. El Señor esté con ustedes. Levantemos el corazón. Demos gracias al Señor nuestro Dios. En verdad es justo y necesario, es nuestro deber y salvación, glorificarte siempre, Señor, pero más que nunca en estos días en que Cristo, nuestra Pascua, ha sido inmolado. Por la ofrenda de su cuerpo realizada en la cruz, Él llevó a su plenitud los sacrificios de la antigua alianza, y al entregarse a ti, Padre, para salvarnos, se hizo por nosotros sacerdote, altar y víctima. Por eso, con esta efusión del gozo pascual, el mundo entero está llamado a la alegría, con los ángeles y los arcángeles que cantan un himno a tu gloria diciendo sin cesar:

Santo eres en verdad, Señor, fuente de toda santidad. Por eso te pedimos que santifiques estos dones con la efusión de tu Espíritu, de manera que se conviertan para nosotros en el cuerpo y la sangre de Jesucristo nuestro Señor. Él mismo, cuando iba a ser entregado a su pasión voluntariamente aceptada, tomó pan. Dándote gracias, lo partió y lo dio a sus discípulos, diciendo: tomen y coman todos de él, porque esto es mi cuerpo, que será entregado por ustedes.

modo acabada la cena, tomó el cáliz y dándote gracias de nuevo lo pasó a sus discípulos diciendo: tomen y beban todos de él, porque este es el cáliz de mi sangre, sangre de la alianza nueva y eterna, que será derramada por ustedes y por muchos para el perdón de los pecados. Hagan esto en conmemoración mía.

0: Así, Padre, al celebrar ahora el memorial de la muerte y la resurrección de tu Hijo, te ofrecemos el pan de vida y el cáliz de salvación, y te damos gracias porque nos haces dignos de servirte en tu presencia. Te pedimos humildemente que el Espíritu Santo congregue en la unidad a cuantos participamos del cuerpo y la sangre de Cristo. Acuérdate, Señor, de tu Iglesia, extendida por toda la tierra, y con el Papa León, con nuestro obispo Héctor y todos los pastores que cuidan de tu pueblo, llévala a su perfección por la caridad. Acuérdate también de nuestros hermanos que se durmieron en la esperanza de la resurrección, y de todos los que han muerto en tu misericordia. Admítelos a contemplar la luz de tu rostro. Ten misericordia de todos nosotros, y así, con María la Virgen, Madre de Dios, con San José, su esposo, los apóstoles y cuantos vivieron en tu amistad a través de los tiempos, merezcamos por tu Hijo Jesucristo compartir la vida eterna y cantar tus alabanzas. Por Cristo, con Él y en Él. A ti, Dios Padre omnipotente, en la unidad del Espíritu Santo, todo honor y toda gloria, por los siglos de los siglos. Amén. Sabiendo que no solo nos llamamos, sino que somos de verdad hijos de Dios, recemos como Jesús nos enseñó. Padre nuestro,
1: venga a nosotros tu reino, hágase tu voluntad en la tierra como en el cielo. Danos hoy nuestro pan de cada día, perdona nuestras ofensas, como también nosotros perdonamos a los que nos ofenden. No nos dejes caer en la tentación y líbranos del mal.
0: Líbranos, Señor, de todos los males. Concédenos la paz en nuestros días, para que, ayudados por tu misericordia, vivamos siempre libres de pecado y protegidos de toda perturbación, mientras aguardamos con gozosa esperanza la venida de nuestro Salvador Jesucristo.

Señor Jesucristo, que dijiste a tus apóstoles, la paz les dejo, mi paz les doy, no mires nuestro pecado, sino la fe de tu iglesia. Conforme a tu palabra, concédele la paz y la unidad, tú que vives y reinas por los siglos de los siglos. Amén. La paz del Señor esté siempre con todos ustedes. Nos damos en Cristo un saludo de paz.

Este es el Cordero de Dios que quita el pecado del mundo. Felices los llamados a participar de esta cena del Señor. Señor, no soy digno de que entres en mi casa, pero una palabra tuya.

Él ha dado la vida por nosotros, nos ha elegido como amigos suyos. Que esta alegría nos dure siempre y nos haga vivir como hombres renovados. Vamos a recibirlo con el canto número 107.

Comunión espiritual. Jesús, pan de vida eterna, creo que estás realmente presente en el Santísimo Sacramento de la Eucaristía. Deseo amarte sobre todas las cosas y amar a los demás como a mí mismo. Hoy no me es posible recibirte sacramentalmente. Por eso te ruego que vengas a mi corazón para que yo me una a vos. Tú, que eres la resurrección y la vida. Creo en tu amor misericordioso. Te abrazo y me uno por entero a ti y a toda la comunidad. Permanece en mí y en los demás. Ayúdame para que nunca me

Oremos, hermanos, para que este sacrificio mío y de ustedes sea agradable a Dios, Padre Todopoderoso. Lleguen hasta ti, Señor, nuestras oraciones junto con estas ofrendas, para que purificados por tu gracia recibamos el sacramento de tu inmensa bondad. Por Jesucristo nuestro Señor. Amén. El Señor esté con ustedes. Levantemos el corazón. Demos gracias al Señor nuestro Dios. En verdad es justo y necesario, es nuestro deber y salvación.

Aman, cumplirán mis mandamientos, y yo rogaré al Padre, y Él les dará otro paráclito para que esté siempre con ustedes. Aleluya. Oremos. Dios Todopoderoso, que nos haces renacer a la vida eterna por la resurrección de Cristo, concede que los sacramentos pascuales den fruto abundante en nosotros e infunde en nuestros corazones la fuerza de este alimento de salvación. Por Jesucristo nuestro Señor. Amén. El Señor esté con ustedes. Vamos a invitar ahora a los chicos de la confirmación que se acerquen con sus catequistas a recibir estas imagencitas de la Virgen de Luján, que van a ir recorriendo la casa de cada uno de los compañeros del grupo y dejando su bendición y escuchando sus ruegos y consolando sus penas y haciendo más grandes sus alegrías. Van a ir entregando a cada grupo estas 10 imagencitas por los 10 grupos de catequesis que tenemos en la parroquia.

0: bendición de Dios descienda sobre ustedes, sus familiares y amigos, y en ustedes permanezca siempre, en el nombre del Padre, y del Hijo, y del Espíritu Santo. Amén. Queridos hermanos, hemos celebrado la misa, podemos quedar con alegría y en paz.
1: Gracias a Dios. Al regresar a nuestros hogares, debemos hacernos el compromiso de ser testigos de la buena noticia, defendiendo nuestra fe y dando razón de nuestra esperanza. Nos despedimos con el canto Virgencita de Luján. Amén.

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0: hoy, hoy, hoy, hoy, hoy, hoy no está como para saco sobre el hombro, no, hay que ponerse el saco. Hay que ponerse el saco, está bravo, está bravo. Estamos en Cristal, estamos haciendo años dorados aquí, a través de la 89.7. Hoy jornada especial con lotería, hoy tenemos lotería. Hoy te podés ganar mucha platita, pero para eso tenés que jugar, obviamente. Te venís hasta la radio, te compras 1, 2, 3, 4, 5, 10, 20, 30, lotería. ¿Y quién te dice que no te saques los premios de la lotería?
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0: Antes que nada, le quiero recordar que quedó postergada, quedó suspendida la lotería presencial, La lotería presencial que se iba a llevar a cabo en la Asociación Alemana quedó suspendida. Así que solamente tenemos la lotería aquí, en Cristal, en vivo y en directo, a partir de las 11. A partir de las 11, podés comprar podés ganarte la lotería. Tenés tiempo hasta las 11 menos 5 para comprar los cartoncitos. Te venís hasta la radio, te comprás los cartones. Y también lo podés comprar a través de transferencia. Si estás medio lejos, si no podés tomarte un remis, un fede. Bueno, lo podés hacer a través de transferencia. En ese caso, 3,000 pesos o 3 cupones, lo mínimo para transferencia. Vamos a actualizar los datitos del tiempo, frescolares, frescolares, la mañanita, como era de suponer.
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0: De la vida y del amor, sí señor. Estamos en años dorados en Cristal. En este momento la temperatura actual en la ciudad de Urdi, Narrain, 4 grados 3 décimos, 4 grados 3 décimos. La mínima de hoy, ¿sabe cuánto fue la mínima de hoy? 1 grado 4 décimos a las 8.05. Ahora ya aumentó 3 grados ya, Ya casi que hace calor ya. Ya casi. Bueno, 1 grado 4 décimos fue la mínima de hoy en Urdina Ran.

0: A las 8.05 entonces la mínima temperatura fue de 1 grado 4 décimos. Buena helada. En este momento la temperatura entonces tenemos 4 grados 3 décimos. La sensación térmica es de 4 grados 2, 4 kilómetros el viento del oeste, la humedad 87% y la presión es alta, 1017 hectopascales. Las fases lunares están cuarto menguante. Estamos haciendo aquí años dorados hasta las 11.45 hoy con lotería. 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
0: 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Llevamos a la música, después le contamos más, tenemos lotería hoy, no se me quede que tenemos lotería, venite volando, levantá, tirá la sábana, tirá que ya está levantando la temperatura, ya estamos en casi 5 grados, 4 grados 9 décimos tenemos a esta hora. Está levantando muy rápido la temperatura porque el solcito está asomando. 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El saludo para los pescadores que nos escriben, acá estamos, no hay ni un mosquito, y no, que va a haber mosquito, está ideal hoy para ir a pescar también, pasar por aquí, te comprar una lotería, después te vas a pescar. Escucha qué lindo, verá. 9:17 en el país. Hasta las 11:45 estamos aquí en Cristal. Les recuerdo que tenemos lotería y quedó suspendida la presencial, La lotería presencial se iba a llevar a cabo hoy, quedó suspendida. Así que no tenés más remedio que venirte y comprarte la lotería, los cartones de lotería. ¿Qué te parece? 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Pollito San Luciano, dale con el Dios del Olvido, Beto Orlando. Lindo, lindo, calentito está.

0: Natalia, Leo, ¿cómo están? Acá escuchando la fiel amiga Radio Cristal. Para saludar a Santiago Volker González, que está cumpliendo añitos hoy, que lo cumpla muy, muy feliz, de parte de los abuelos, de los tíos, de todo. Así que bueno, pase lindo, a festejarse, ha dicho Leo. Muchas gracias.
1: Ahí está nuestra amiga Alicia, mandando un saludito para su nietito, Alicia Nasa, ahí la abuela de este el chiquito que está cumpliendo años y que lo tenemos ahí festejando en la carnicería Los Rusitos. Ahí está cerrado Los Amigos, así que abrimos Los Rusitos. Dale con Beto Orlando y los Cuatro Soles.

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0: Estamos en Cristal, estamos en Años Dorados, sí señora, que me dice Feria Emprendedores hoy domingo 10 de mayo en la Plaza de la Estación de Parera a partir de las 3 de la tarde. 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Entonces, a partir de la hora 15, les recuerdo que el próximo domingo estamos también de fiesta ahí de lotería, la escuela, lotería, chinchones, truco, etcétera, etcétera, ahí en la escuela de Parera. Bueno, también aquí nos preguntan a qué hora juega Juventud. Hoy juega a las 15:15. Todos los equipos estarán jugando, todos los partidos se juegan 15:15, me parece, a ver. Salvo Central Arroque y Unión y Central Arroque, que se postergó dos veces. No llovió nada en Gorochu, pero lo suspendieron igual. No sé qué habrá sido el motivo. 8 milímetros había llovido en Gualeguaychú. Aquí llovió 7, lo suspendieron el viernes, lo suspendieron ayer sábado, y ahora se juega el lunes. Cosa rara, ches, del fútbol.
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0: 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Acá está el temita que nos pedían de Sandro. La vida continúa, no era el que nos habían pedido él, era otro, me parece que es parecido, pero no es el mismo, ¿eh? Bueno, la recuerdo, tenemos lotería, ¿eh? Atente, atente, lotería. 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
0: El saludito para Sergio y Walter, que están meta pesca, sacan tina, están sacando pejerrey. Nos dicen, che, acá en el Gualeguay hay pejerrey.
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0: va. 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Reitero que quedó suspendida la lotería presencial en la Asociación Alemana. Se suspendió la lotería presencial, pero tenemos la lotería aquí en Cristal. A las 11 sortea, a las 11, lotería del Deportivo sortea hoy a las 11. Vení, venite volando, como la canción.

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Escucha la casa, sí, señor, estamos en Cristal. 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Ahí estamos en Cristal. ¿Cómo le va, don Lito? 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Los pasteles verdes nos acompañan también aquí, el temita que nos pide el amigo Ramón, que le pasemos hipocresía, y también nos piden el tema de Leonardo Fabio, sí señor, dale, dale.

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Hoy que sale el solcito por ahí a la siesta, contra la pared te clava las mandarinas como cuando éramos chicos, ¿vio? Pero le bajamos del árbol ahí. Eso siempre lo digo con el tema de las mandarinas, espectacular. Cada vez que llega la temporada, mandarinas a la siesta, al solcito, contra la pared. Y después, si viene alguno con la cáscara, se le echas en los ojos. Un rato. Pasanos un tema, para José Luis y Gabriela, entonces, ahí de Frutería Verdulería de Familia, y le mandamos el saludito para amigo. ¿Encontraste la lona, no? La lona que había perdido el amigo, ahí camino a la costa. Viejo campero, ¿te acordás cuando viniste a cantar acá? Corralero era el tema que cantó acá en Abriendo Tanquera José Luis. Por bueno, está el saludito para ellos. 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Escucha qué linda, 9.42. Dale, dale, que se viene la lotería, se viene. Venite volando, que tenemos lotería hoy.

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0: llama el fuego de Tamor. Bueno, ¿qué pasó con el Milo? No está el Milo, no vino, pero lo tenemos al Vito. Hola, Vito. ¿Cómo le va?
1: Bien.
0: ¿Todo bien?
1: Sí.
0: A ver, ¿y este qué le pasó? ¿No iba a cantar también? ¿No iba a hablar vos? ¿No?
1: Ah, bueno,
0: se empacó. Se empacó lo que demoramos, Venía embalado, dice, quiero hablar. ¡Ah! Se me cayó un ídolo en el Milo. Bueno, vamos a hablar con el Vito, vamos a cantar con el Vito. Ya lo tenemos a línea. A la gente que nos pide cartoncito, bueno, que tenga un poquito de paciencia, que ya vamos a estar, Se nos aparecieron todos de golpe, los de la lotería. ¿Cómo anda, Vito?
1: Bien.
0: ¿Nos fuiste ayer a la ADF? ¿Hacía mucho frío?
1: Sí.
0: Nos sacaron fotos y todo ayer. A mí no me sacaron, pero vi que todos estaban, le habían sacado fotos.
1: Sí.
0: Ah, ¿vos a tu papá le sacaron?
1: Sí.
0: Ah, mirá qué lindo. Bueno, contame qué andamos haciendo por estos lados.
1: Y paseando.
0: Paseando, cantando, mandando saludos.
1: Cantando.
0: Claro. ¿Tenés temas para hacer, canciones para cantar hoy?
1: Sí.
0: Bueno, ¿y cuál, a ver, por ejemplo, vas a cantar? ¿Te acordás los nombres, no? ¿O te lo ves? ¿Valentino era uno?
1: Pero está tu cosa. Tatu de Flor Álvarez.
0: Ah, Flor, ¿te gusta ese?
1: Sí.
0: ¿Y quién es Flor Álvarez? ¿Una chica?
1: Sí.
0: Bueno, ¿y vas a cantar primero o mandamos saludos? ¿Qué te parece?
1: Cantás primero.
0: Bueno. ¿Qué dice? El Milo está enojado. ¿Va a cantar Milo vos? El Milo va, no está enojado. Bueno, a ver si este es el tema que me habían pedido, a ver. ¿Es ese? Ahí va a empezar a cantar, mira, escucha.
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0: Muy bien, bien, espectacular. Ahí lo tenemos al cantante Vito Carrusso Carmona. Muy bien. Bueno, ahora, ¿qué tenemos ahora? A ver, estuvo linda esa,
1: Dale Valentino Merlo.
0: Ahora vamos a poner Valentino Merlo, que hace otra que se llama Pero Duele. Ese es, a ver. ¿Ese es?
1: No. ¿Eh? Duele.
0: Ese duele, pero Valentino Merlo o el otro Valentino. Hay otro.
1: Valentino Merlo parece que.
0: Porque después lo tenemos a Valentino y su conjunto que es este, pero este es otro, ¿vale? A ver. A ver. Ese no es, ¿no? Entonces sonamos, porque no lo tengo acá. Valentino Merlo, que haga Duele, debe tener otro nombre. A ver, este Valentino, este se llama Duele, y Valentino es su conjunto, pero no es entonces el tuyo, a ver.
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0: Ahí está.
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0: Ah.
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0: ¿Eh? Una flor se llama. Como una flor. Ah, cantala, cantala, que yo la busco.

0: Ah, este, se llama Como la Flor. Ah, está, me había engañado, claro. Ahora sí, ahí lo pongo, entonces vos podés cantar este el temita. A ver qué te parece, a ver.
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0: esa es.
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0: Espectacular, espectacular, ahí está. El temita entonces de Valentino, claro, se llama Como la Flor. Este lo hacen también los chicos de La Pausa, también hace esos temas.
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0: ¿Vamos de vuelta?
1: Sí.
0: A ver. ¿Lo ponemos de vuelta al tema?
1: Sí.
0: Se me congeló la imagen,
1: Como la flor.
0: Ahí va. Ahí va.
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0: ¡Qué linda! Bueno,
1: ahora
0: un aplauso ahora. Ahí está, aplaudimos. Se me cortó una cámara, justo quedó congelada la tuya. Pero ahora te pusimos otra cámara, mirá, ahí. Saludá, ahí está, mirá. Saludala, ahí está, la gente te está mirando, ¿vieron? Bueno,
1: saludo.
0: ¿Vas a mandar saludo ahora?
1: Sí.
0: Che, que como sos un artista de primera, con esos temas, va a haber que grabarlo, así lo registramos en Sadaic después, ¿Qué te parece? Bueno. A ver. Sí. Vamos a... ¿Querés cantar otra?
1: No, saludo.
0: ¿Y el Milo no quiere cantar? ¿No querés cantar, Milo? Está comiendo caramelo, claro, por eso. Bueno, ¿vas a mandar saludos?
1: Sí, a Chucal Cabrera, que lo adora mucho, y al tío Connie, al tío Diego, a todos mis amigos de la escuela y del fútbol, al Pire y al Nico, y al abuelo, a la abuela Tita, al Gonza, a la Maite, a

0: al tío Leo, que me está diciendo todo lo que hago, y a la tía Claudia, que está diciendo todo, está diciendo...
1: ¿Está vendiendo lotería?
0: Está haciendo lotería. Ajá. Vendiendo papelito.
1: Claro.
0: Y
1: sabía una.
0: Y que
1: hoy...
0: venga todo a comprar. Y al papá que está ahí. Y al Milo que no quiere cantar. Está bien chudo. Y al.
1: Y hay una, un hombre que siempre te escucha. Que es fanático tuyo. Que se llama Aníbal Coletti. Saludos, Aníbal. Aníbal Coletti. A ver si te. Aníbal, decirle.
0: Saludos, Aníbal Coletti.
1: Ahí está, te mandó saludos el otro día, estaba enloquecido, dice, es tu fan ya.
0: Y todos los abuelitos.
1: ¿A todos los abuelitos también?
0: Sí.
1: Bueno, y aquí, a ver, ¿no te olvidaste de nadie?
0: A mamá y a la F de Coso.
1: A ADF.
0: ADF.
1: Ahí está.
0: Y Aguante Deportivo.
1: Muy bien. Y Boca no, porque vino medio mal Boca, perdí, sí. Nos dejaron afuera anoche.
0: Sí.
1: ¡Ah, qué lástima!
0: Le voló la chancla.
1: ¿La qué?
0: Le voló la chancla.
1: Ah, bueno, más, yo pensé que iba a ser otra cosa. ¿Y el Milo no quiere cantar?
0: No.
1: ¿Pero es que está empacado?
0: Sí.
1: ¿Pero por qué se empaca tanto? ¿Vos, para mí que vos lo peleás?
0: No.
1: ¿Che, trataron de ir al parque, no? ¿O va a estar frío ahí para jugar un rato?
0: Está frío para...
1: Sí, está frío para salir. Hay que cuidarse porque el frío después te resfría, tosé y todo eso.
0: Capaz es mejor un rato.
1: ¿Eh?
0: Capaz que se hace mejor un rato.
1: Ah, capaz. Bueno. Che, ¿no querés cantar a alguna otra? No. Así que entonces era Como la Flor, de Valentino Merlo, y la otra de...
0: Tatú Merlo.
1: Tatú Merlo. Ahí está. A ver, vamos a cantar esta, a ver.

0: Bueno, acá hay una señora que te manda saludos, mirá, de la aldea San Antonio, te escucha y dice, muy bien, ahí, qué grande, el Vito, un genio, felicitaciones y muchas bendiciones para toda la familia. Capaz que pariente de la yaya, porque se llama Noemí Mor, de la aldea San Antonio. Después le preguntá a la yaya a ver si es pariente de ella. Noemí Mor.
1: Saludo a la familia y a todos.
0: Bueno, Noemí Mor se llama. Mor, como la abuela, el apellido de la abuela tiene.
1: Sí.
0: Bueno. Bueno.
1: Y bueno.
0: Y bueno, ¿qué hacemos ahora?
1: Y nos vamos.
0: Y nos vamos. Bueno. Que no hay otra cosa. No hay más para decir.
1: ¿Qué vamos? Saludo a todo el mundo. Bueno, un beso.
0: Un beso grande para todos. Gracias por los saludos, decíle vos. Ahí está. Muy bien, Vito. Bueno, ahí está. Ahí pasaba entonces el Vito con este. Oh,

Bueno, ya venimos, vamos con unos temitas que estamos, le vamos a estar contando lo de la lotería que tenemos hoy, Lotería Familiar del Club Deportivo, y recordar, porque nos preguntan, la lotería presencial se suspendió, se iba a llevar a cabo en... en la Asociación Alemana, pero quedó suspendida. Y nos te piden el tema este, Yo en mi casa es en el bar, y había otro tema que era que me pedían a ver, Manolo Galván. Bueno, dale, lo ponemos, ya venimos, estamos con la lotería del Deportivo.

0: ¿Qué puede hacer, che? Si es así. Sí. Bueno, dale, dale con este temita. Y ya se viene también un tema de Manolo Galván que nos piden. Estamos en Años Dorados, estamos en Radio Cristal. 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El parador de Narroy se nos mandó algo allá, Ariel, porque la verdad que no lo vi. No vi los mensajes, espectacular. Qué manera de tener. A ver, Aníbal, ¿qué dice? Qué grande el Vito, dice, me manda aquí. Aníbal Coletti, el fan número uno del Vito, espectacular, Mi amigo Albito dice, Pablito, no sé si le mandó saludo a Pablito Orsinger, capaz que se olvidó, pero acá le mando el saludo le voy a mandar la fotito al Lalo, para que se la muestre Albito, ahí está con, está con el Vito.
1: ¿Por quién?
0: Escucha.
1: ¿Por cuánto? Por...

0: un poquito de paciencia que ya le vamos a pasar los cartones de lotería que nos piden, ¿eh? Hola, hola, hola, nos dice la gente del parador. Ahora el capitán arrancó rompiendo la helada de otoño y a plenas brasa asado. 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No diga que no te avisamos, tiene razón, no diga que no te avisamos, después dice, che, me olvidé. Ahí está, espectacular lo del parador parado. Y escuchá, porque las brasas a full están rojas, que queman, le ponen dedo y te queman las brasas del capitán del barco del parador.
1: Lo pides tú.
0: 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A ver, que tenemos un llamadito al aire. Hola, hola. ¿Quién habla?
2: Hola, Leo. ¿Cómo estás?
0: ¿Qué tal? ¿Cómo anda?
2: Bien. Leo, yo quería saludar a mi nietito Estanislao Aguirre.
0: Estanislao, el hijo de NASA.
2: Sí, que hoy cumple 16 años.
0: Ah, es que están ya en patronato, ¿no?
2: Sí.
0: Ahí está.
2: Sí, ayer ganaron.
0: Ayer ganaron de chapa. Mira que no fue como Boca que perdió. Bueno, ajá. Así que para Estanislao Aguirre.
2: Sí.
0: Bueno, Mino, ¿todo bien por el barrio?
2: Sí, todo tranquilo.
0: Todo tranquilo, no pasa nada.
2: No, lo que barremos la calle lo mandamos.
0: Claro, hay
2: una
0: que
2: barrer. Hojas bárbaras.
0: Claro, bueno, menos mal que hoy está serenito, pero el otro día con los vientos se volaron todo.
2: Una portería, el agua, las hojas podridas, era todo un
0: desastre. Qué listo. Bueno.
2: ¿Qué te iba a decir? No sé qué te iba a decir, Leo.
0: Bueno, después me dice cuando se acuerde.
2: Bueno. Muchas gracias.
0: Bueno, Mino, que siga muy bien.
2: Ahora voy a comer parrillada que quería comer, quería ver.
0: ¿A dónde?
2: A la casa de él.
0: El asador, el nazareno.
2: Sí.
0: Bueno, Nazareno Oreste. Bueno, listo.
2: Va aprendiendo.
0: Está aprendiendo, claro. Sí. Le está enseñando allá a Ramón Díaz, capaz.
2: Bueno.
0: Que siga bien, Mino.
2: Chao, gracias, Diego.
0: Chao, hasta luego, ahí está. El nene de Nazareno Oreste está cumpliendo años hoy. Estanislao Guerra Tomás, campeón allá con el equipo de Patronato de Paraná. Dale con la música. Nos pide un tema de los Iracundos también.
1: ¿Por qué?
0: El tema de Me Vas a Dejar de los Iracundos. Se lo quiero dedicar para Rosa. Dice acá un mensaje que mandan. Bueno, listo. Dale con Manolo Galván, ya venimos.
1: ¿Por quién y por cuánto?

0: Escuchá, Pablito, escuchá, que te mandan saludos para Pablito Orsín, que le escuchá.
1: Saludos, Pablito, que había un abrazo muy grande.
0: Ahí está el saludo del Vito para Pablito Orsinger, ahí está de vuelta.
1: Saludos, Pablito, que había un abrazo muy grande.
0: Ahí está, Pablito, muy bien, para Pablito. Para ese grande del Vito.

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0: qué lindo. Bueno, bueno, vamos, vamos con aquí. Me piden a ver el numerito, ahí se lo pasé ya. Lo de la feria de...
1: ¿Tienes algún número que hace la feria esa en Parera?
0: Ahí está, ahí está. Ya se lo pasé, la feria de Parera, ya le pasé el número de Marisa. Si alguien más lo quiere, le voy a... se lo digo acá, a ver, ya le digo. Me lo pidió el amigo Tuco. 400413, la feria de Parera, entonces. El amigo Beto, allá de La Roque, ¿qué nos dice?
2: Hola, buen día.
0: ¿Cómo le va, Beto?
2: Que tenga buen domingo.
0: ¿Todo bien?
2: Pero acá todo bien, todo tranqui, estamos tomando un mate, tranqui, todo
0: muy bien.
2: Muy bien los niños, cómo cantan, muy lindo cantan. Muy bueno canta lo dulce. Che, Leo, quiero saludar a mi hermano Claudio, que hoy está llevando un año más de vida, que está allá en Colonia Ensayo. No sé si en este momento está trabajando o está durmiendo, pero hoy está llegando. Está cumpliendo años.
0: Juan Carlos.
2: Queremos desearle lo mejor para él.
0: Juan Carlos Fardini.
2: A mi familia. Y también a Diego de San de la Roque, que también está llegando un año más de vida.
0: Muy bien.
2: También le queremos desear todo lo mejor. Y también para Juanchín. Para Juan Carlos Fardini de la Roque también, que está llegando un año más de vida hoy.
0: Ah, ese.
2: Así que le queremos desear todo lo mejor a todos. Que pase lindo, que tenga un buen domingo. Bueno, Leo, para vos también.
0: Bueno.
2: Y tu familia, que pase lindo, que tenga un buen domingo todo.
0: Gracias, igualmente,
2: un
0: Beto.
2: Abrazo.
0: Ahí está, le mandaba el saludo para el Vito, de parte de Beto Fardini. Así que Beto, Vito, anotá el saludo para la próxima, para Beto Fardini de La Roque. Un genio el Vito, dice Isabel. Y un genio el Vito, dice que tenga un hermoso día. A ver, que tengo varios mensajes para el Vito también. Que por ahí nos decían, a ver,
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0: Hola, buen día. Si tenés idea, si hace un buseca en el colegio, si quedan tarjetas, no tengo ni idea, no sé en qué, no sabía, la verdad, si había buseca hoy, nadie dijo nada, no tengo idea.

0: Bueno, a ver qué tengo más en mensajito. Gracias, Leo, por siempre darnos una mano. Y acá Marisa. No hay más tarjeta, me dice Sergio, de tarjeta A de la Buseca. Ni sabía que había tarjeta, que había Buseca, ¿eh? Es ideal para una buena busequita, ¿eh? Ahí está, ¿eh? Y también lo de, hablando de, claro, hoy estaban hablando Mariela y Gustavo y todo eso, que la gente no sabía de la, de, yo tampoco, la verdad que ni sabía ni me enteré, me preguntaron ayer y no sabía que se iba a hacer la fiesta del rodeo, pero aparentemente ya cuando la largan ya tienen todas vendidas, según lo que comentaban hoy de mañana. Por eso, porque mucha gente se enteró después, cuando vieron la foto y todas las redes, de que había fiesta en el rodeo. Bueno, fue anoche, estaba lleno, pues la venden todas de antemano. Ya tienen toda la clientela, esto está bueno, ya de entrada tienen la clientela, no alcanzan a imprimirla, que ya la tienen vendida, lo que nos decía un integrante del rodeo, que nos llamó hoy de mañana cuando le decíamos que mucha gente no se enteró. Van a tener que hacer más, Hicieron 300, hacer 500, 600, porque evidentemente la gente le gusta ese lugar, viste que las cenas y va, y cenas y almuerzo no tienen mucho éxito en general, pero bueno, esta se ve que gusta mucho, porque eso es lo que me decía una persona, las hacen, ya cuando la diagraman, vamos a hacer una cena, tanto, pim, ya las vendieron todo, increíble, bueno, así que me alegra mucho, por eso mucha gente ni siquiera se enteró, porque no se hizo propaganda de esto, ese es el tema. Bueno, ahí está, estamos en Cristal 89.7, aclarado el tema, porque no, varias personas nos preguntaban eso, y hoy de mañana, justamente en Abriendo Tranquera, lo comentaban, Así que felicitaciones para la gente de El Rodeo. ¿Qué más nos dicen por aquí? Está abierto lo de Despensa Raque, Está abierto Despensa Raque, sí señor. Ha abierto Despensa Raque. ¿Qué me dicen aquí? Es verdad, sí, se hizo propaganda, pero ya estaban vendidas las tarjetas, dice un mensaje que mandan aquí. Cuando se hizo propaganda ya estaban vendidas, solamente se difundió que se iba a hacer la... Bueno, yo no escuché nada, pero bueno, si es así, cuando se hizo la propaganda ya estaban todas vendidas. Bueno, muy bien, Despensa Raque abierto hasta las 12:30. Che, falta media hora y se viene la lotería, Se viene la lotería del Deportivo. Nos piden el temita de Sergio Denis, Chiquito Gigante, así que vamos a poner ese, Chiquito, ¿qué te parece? Hoy a partir de las 15:15 juega Juventud aquí en Ordina Rain, Gualeguaychú estará jugando Deportivo. Y hablando de Deportivo, les recuerdo que la lotería presencial, se suspendió, tenemos ahora la lotería aquí en la radio, la lotería con los cartones, pero la que se iba a llevar esta tarde, la lotería de esta tarde, la presencial, quedó suspendida, Hay mucha gente que por ahí ya estaba guardándose para eso, así que venga y compre los cartones y listo, ahí está, y jugás igual con la lotería del Deportivo. El numerito de nos piden del asado, espectacular, Cachito Ochoa, 1565-3127, 1565-3127, el número de Don Nicola, 1559-8906, 1559-8906, el número del parador, de Inarrain, 1556-0343, 1556-0343.
1: ¿Cómo te quiero, hijo?
0: Que nos dicen por aquí. Hola, ¿por qué la gente que de la comisión que están en está todo desarmado este mensaje? A ver,
1: amigo,
0: espere que lo vamos a abrir bien.
1: Travieso.
0: Ah, ahora entendí. ¿Por qué la gente que está en Acedu, de las comisiones de Acedu, hace comidas y eventos cuando en realidad tienen la fiesta del caballo? Bueno, que creo que no hay ninguna prohibición de eso, Creo que no hay ninguna prohibición. Claro, por aquí agrega, déjenle a los que no están en Acedu. Bueno, listo, dale con Gigante Chiquito. La verdad que no sé quién hizo. La verdad, el colegio de ser. Bueno. Ahí está, estamos en Cristal Gigante Chiquito, lo que estamos.

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ver que acá, acá hay una integrante de la comisión del, dice, hola al Colegio Nacional, no hizo ni hace buseca, te digo porque soy integrante de la comisión. Pues no sé, varios preguntaron si hacían, deben estar confundidos con algún otro colegio, o tal vez con la Escuela Nacional, puede ser por ahí. Pero bueno, ahí está, así que el colegio no hizo ni hace buseca, nos dicen por aquí, nos aclaran, que quede clarito esto, nos dice una integrante de la comisión, el colegio de Urdina Rana, el Colegio Nacional, no hace ni además tampoco hizo buseca. Bueno, muy bien, ahí está aclarado el tema entonces, porque varios nos preguntaban eso, La 103, me dice Sergio. La escuela 103, bueno, pero la escuela 103 no es de ACEDU, La escuela 103 está muy bien. Bueno, y no hay más tarjetas. Gracias, Sergio, entonces, por el dato. La que hizo es la escuela 103, por eso la confusión. Ahí está la aclaración, entonces. Lotería, sí, tenemos lotería. Tenemos, venite volando, que tenés todavía 15, 18 minutos. 17 minutos tenés.

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Ahí estamos con Joselito Perales, este tema que nos pedían, que se llama ¿Qué pasará mañana? Venite volando que tenemos lotería, tenemos todavía, quedan cartones, ¿eh? Así que podés pasar, comprarte 1, 2, 3, 4, 10, 20, 30 cartones de lotería, tenemos todavía.

0: está como loco por lo otro, lloraba, no aparecía en ningún lado. Ahora aparece. Qué cosa,
1: De domingos de fútbol.
0: Hola, un saludito para Juan Ignacio Zaragoza, que hoy es su cumpleaños. Lo saludo a su tía Estela y sus primas Dayana y Pamela y Fabián. Para Juan Ignacio Zaragoza, que hoy está cumpliendo años.
1: Y el tuyo se marchó.
0: Hola, mandé un saludito para Claudia y Gaby, que están de aniversario. Sí, señora, ahí en Carnicería Orlito estamos de aniversario. A ver qué nos mandaba un mensajito la gente de este de la familia Full, la familia estamos a full trabajando. 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A ver qué me dice acá José Luis, justamente ahí de la familia.
2: Hola, Leo, querido, ¿cómo andás? Buen día. No apareció
0: la... le pregunté por la lona, si le había encontrado a José Luis, a ver qué me dice. No la encontró la lona, che, ¿quién se la agarró y no la devolvió? A ver.
2: No la encontré cuando volví tampoco. No sé si alguien la levantó, se la encargo, porque realmente me hace falta. Era del compresor y ahora con las heladas me agarra el compresor arriba de la camioneta y...
0: es complicado.
2: Se complica. Se arruina.
0: Capaz que quedó tirada por algún campo
2: por
0: ahí.
2: El valor que tiene, sino porque es una lonita nomás, pero es hecha a medida y digamos, para otra cosa, el que la consiguió no le va a servir.
0: Claro, es chiquito.
2: Así que se la encargo, más que nada porque está hecha a la medida nomás, para eso nomás.
0: Bueno, ahí está, si alguien encontró esta lona que perdió el amigo José Luis Purpur, se la lleva ahí a despensa y pollería a la familia, ahí de frutería, no es despensa, frutería, y pollería la familia ahí en Tilda Tamar y Avenida Libertad. 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Bueno, ahí está, así que si alguien encontró esta lona, es un poncho de un compresor, bueno, se lo devuelve al amigo, lo estamos buscando. Un saludito para Abel, que cumpleaños hoy, de parte de toda la familia para Abel. Hola, ¿dónde queda la frutería de la familia? Preguntan por aquí. 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Apurate, venite, venite, que quedan todavía unos minutos para comprar el cartón de lotería. Tomate un Fede y te venís hasta la radio, dale. Vamos a la música. Estamos en medios atrasados, por lo menos conmigo estamos atrasados todavía, así que tenés tiempo para venirte hasta Cristal y llevarte 2, 3, 4, 5 cartones de la lotería. El tema que nos pedía Graciela, acá está. Esto lo hacen los golpes, acá lo disfrutamos en Cristal 89.7. Dale, venite, venite volando que tenemos lotería.

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1: Hola, gorda, ¿cómo te va?

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0: Johnson.
1: Recuerdo que la lotería presencial quedó suspendida. Esa iba a llevar a cabo hoy en la Asociación Alemana. Quedó suspendida entonces la lotería presencial del Deportivo. Ya estamos arrancando. Y te has pintado las olas. No, tienen que hacerla a las 11:15 porque la gente se levanta tarde cuando hace frío. En invierno está fresco, está duro, no está fácil para levantarse. Así que bueno, esperamos un ratitito, ya vamos a estar. 15-4-78-3-96. 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

0: Es momento de arrancar el auto y nos vamos hasta la entidad azul. ¿Por qué? Porque tenemos lotería, sí señor.
1: Buenos días, Leo.
0: Buenos días.
1: ¿Cómo estamos?
0: No hablamos de fútbol nacional,
1: no,
0: solamente
1: sí,
0: lotería.
1: No. Ya lo extrañaba a Cristian Castro.
0: Ajá,
1: los ruiditos a las gaviotas.
0: Claro.
1: No, de fútbol no vamos a hablar. Encima venimos, ¿verdad? Se me pone la piel de gallina, ¿verdad?
0: ¿No ves? ¿No ves?
1: ¿Cómo vamos, Leo?
0: ¿Todo bien?
1: Todo bien, buen día a la gente que nos acompaña.
0: Hasta casar a las 11:15, porque la gente
1: se
0: pega los platillos y la gente viene más tarde.
1: La almohada.
0: Nunca lo habíamos pensado. Sería horario de invierno.
1: Así. No, sí. Sino la otra es aumentar el precio después de las 11.
0: Claro.
1: Aumenta también un 10% el valor del cartón.
0: Claro.
1: Bueno, Leo, ¿cómo estamos? ¿Todo bien?
0: Todo bien, todo.
1: Bueno. Buenos días a la gente, te decía. Gracias por acompañarnos. Volvimos acá con el equipo titular después de...
0: Claro, porque la anterior...
1: La anterior tuvimos...
2: Un receso.
0: Era de mujeres.
1: Era de mujeres, exactamente. Claro. Era femenino.
0: Hoy es mixto.
1: Hoy la tenemos a Zuli, que está siempre presente. Lo tenemos al doctor Duilio en la parte de cómputo. Y bueno, yo estoy conduciendo. Agradecerle a la Georgie, a la presidenta, que se le puso la 10. Y así tuvo Cintia. Bueno, Cintia ya tiene cancha, porque ya viene de familia
0: de radio,
1: de comunicadores. Así que, bueno, agradecerle de todos modos por bancarnos en la ausencia, que rara vez sucede que no estemos los dos, pero bueno, sucedió una vez. Así que bueno, ya volvimos, así que estamos para arrancar este nuevo sorteo. En este caso va a ser el sorteo número 10 de este año 2026, para el cual en el día de hoy vamos a tener un pozo tradicional de 250 mil pesos, un pozo azul de 460 mil pesos y un pozo aniversario de 1.320.000 pesos, lo que nos da un total acumulado para los tres pozos de 2.030.000 pesos de sorteo para este sorteo número 10. ¿Salió el pozo azul?
0: Sí.
1: ¿En el anterior?
0: Trajo buena suerte para
1: yo
0: la
1: no lo
0: gente.
1: Decir, pero tengo que decirlo.
0: Las mujeres le trajo buena suerte.
1: No debe estar muy contenta la gente que volvimos entonces, porque yo no recuerdo haber entregado el pozo azul.
0: Claro.
1: Así que.
0: Bueno, es malo para el club, pero bueno para la gente, claro.
1: Exactamente, cada
0: hay
1: tanto.
0: Que pensar a la gente igual.
1: Así que, Leo, bueno, si estamos en condiciones, doctor, ¿estamos todos bien?
0: Sí,
1: Zuli, ¿estamos bien? Vamos a arrancar con el sorteo número 10 y la extracción de la primer bolilla. ¿Estamos, Leo?
0: Estamos de 10.
1: Bien. Primera ubicación para el número 25. El 2 con el 5, el 25.
0: Se nos pasa nunca la gallina, ¿eh?
1: ¿Mira?
0: Sale siempre.
1: No, vos no querías hablar de fútbol, pero...
0: Pero hay que hablar,
1: Que no falle hoy la gallina.
0: Ah, hoy juega con San Lorenzo, ¿no?
2: Sí.
0: Usted lo tiene, hijo, San Lorenzo.
2: La crema que vale.
1: Tuvo bravo el viento anoche, ¿no?
0: Sí, fue bravo.
1: Segunda ubicación para el número 93. El 9 con el 3, 93.
0: El enamorado, se sentía penal para Huracán, más penal para... Dos penales, no sé si pasa.
1: Ahora, ¿fue un penal o no, Leo?
0: Sí, fueron penales.
1: El primero seguro fue penal.
0: Sí, porque lo engañó, o sea, fue, a ver, en el borde del área, si el defensor...
1: Ese no se vio, en una toma se ve medio raro, pero en otra se ve clarito que lo engancha.
0: No, yo creo que la culpa al defensor, porque vos ahí ahí...
1: Lo podés ahí hacerle penal ahí.
0: Ahí tenés que esperarlo, si él tiene que entrar.
1: Claro,
0: no tenía.
1: Exactamente.
0: Y la otra, la mano, una pavada.
1: La subió, claro.
0: Sí.
1: Bueno, vamos con la tercera ubicación para el número... 31, el 3 con el 1, el 31.
0: La luz, lo que sí que fue bien expulsado, el de, no sé si vieron la jugada.
1: Sí, no
0: entiendo
1: terrible,
0: cómo
1: sí.
0: No lo quebró, terrible. Viste que se lo dobló el pie.
1: Un doble golpe le hizo, como un lo enganchó.
0: Pero como que se le dobló el pie.
1: Sí,
0: al,
1: sí, sí,
0: al,
1: sí. Que... Y previo había una jugada dudosa.
0: Sí, también, sí, esa era para amarilla. Esa para amarilla seguro.
1: Bueno, amarilla como
0: tal. Sí, sí, pero porque esta era roja, porque él después...
1: No sé si puede llamar el VAR en ese caso.
0: Sí, sí, sí.
1: En la anterior.
2: Debería.
0: Sí, tiene.
1: Vamos, bolilla número 4 para el número 89. El 8 con el 9, El 89.
0: La rata, sí que ustedes la vieron, yo pensé que como eran de arriba no la miraban.
1: Pero cómo no lo iba a ver, el sábado de la noche, yo, frío.
0: Yo miro solamente la Boca y porque la transmitimos, si no ni lo miro.
1: Bolilla número 5 para el número 64. El 6 con el 4, el 64.
0: El llanto.
1: Lo que se sintió anoche. Oh. Bolilla número 6 para el número 40. El 4 con el 0, el 40.
0: Venimos lindo hasta ahora, no se repitió ninguno.
1: Ajá. Bolilla número 7 para el número 10. El 1 con el 0. El 10.
0: Ahí está. El cañón o la leche.
1: Bolilla número 8 para el número 51. El 5 con el 1, el 51. Estoy afiladísimo.
0: Sí, afiladísimo. 51 el serrucho.
1: Bolilla número 9 para el número 49. El 4 con el 9, el 49. ¿Y rompió otra decena?
0: No, ahí.
1: Ah, no, estaba ya no, subió el 40.
0: Ahí se repite.
1: Bolilla número 10 para el número 38. El 3 con el 8, el 38.
0: Ahí está el 38, es las piedras.
1: Bien, vamos a repasar, Leo, estas 10 primeras ubicaciones.
0: Solamente dos se repitieron, me parece.
1: ¿La del 30 y la del 40?
0: Sí, claro.
1: Uh-huh. Bien, vamos con la primera ubicación para el número 25, segunda ubicación para el número 93, tercera ubicación para el número 31, cuarta ubicación para el número 89, quinta ubicación para el número 64, sexta ubicación para el número 40, séptima ubicación para el número 10, octava ubicación para el número 51, novena ubicación para el número 49 y décima ubicación para el número 38.
3: Perfecto.
1: La del 0 y la del 70. La del 0 y la del 70 falta. Ah, las vamos a sacar. De acá las 10 segundas las sacamos.
0: Muy bien, muy bien.
1: Vamos con la décima primera ubicación para el número 76. El 7 con el 6. El 76.
0: La llama que se llama.
1: Se quema la del 70. Vamos con la décima segunda ubicación para el número 67. El 6 con el 7. 67.
0: La mordida de Cuchi.
1: Nunca más. Nunca más apareció.
0: No. Él era fans de...
1: Sí, la otra dupla.
0: Del Juan y
1: sí,
0: el
1: de Gastón. Gastón.
0: Sí, claro.
1: Décimo tercera ubicación para el número 90. El 9 con el 0, el 90.
0: El miedo a los sueños.
1: Décimo cuarta ubicación para el número 16. El 1 con el 6, el 16.
0: Los anillos del azul.
1: Décimo quinta ubicación para el número 22. El 2 con el 2. 22.
0: Ahí está. El 22 es el loco.
1: Décimo sexta ubicación para el número 17. El 1 con el 7. El 17.
0: Gracias a los sueños.
1: Décimo séptima ubicación para el número 8. 83, el 8 con el 3, el 83.
0: El mal tiempo.
1: Décimo octava ubicación para el número 18, el 1 con el 8, el 18.
0: Sangre de los sueños.
1: Vamos con las últimas dos bolillas. Bolilla número 19 para el número 58. El 5 con el 8, el 58.
0: El ahogado.
1: Bien.
0: No, el ahogado.
1: El ahogado. Bien. Vigésima ubicación. Vamos a buscar la decena del 0. Vamos a buscar la decena.
0: Al que le falta el último.
1: A ver.
0: OJ.
1: Posición número 20 para el número 15. El 1 con el 5, el 15.
0: La niña bonita.
1: La niña bonita. Bien, entonces quedó para salir la decena del cero que nos salió. Vamos a repasar, Leo, las 20 posiciones de este sorteo número 10. Arrancamos entonces. Primera ubicación para el número 25. Segunda ubicación, 93. Tercera ubicación, 31. Cuarta ubicación, 89. Quinta ubicación, 64. Sexta ubicación, 40. Séptima ubicación, 10. octava ubicación, 51, novena ubicación, 49, décima ubicación, 38, décimo primera ubicación, 76, décimo segunda ubicación, 67, décimo tercera ubicación, 90, décimo cuarta ubicación, 16, décimo quinta ubicación, 22, décimo sexta ubicación, 17, décimo séptima ubicación, 83, décimo octava ubicación, 18, décimo novena ubicación, 58, y vigésima ubicación para el número 15.
0: Buenísimo.
1: Correcto.
0: Correcto.
1: Bueno, vamos un corte y volvemos.
0: Vamos. Gracias. A una pausa y ya estamos volviendo. Esto tiene que ver con la lotería número 10, Lotería Familiar del Club Deportivo. Veremos si hay o no ganadores en esta edición. 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
1: Atento,
0: fue largo
1: Fumata, fumata negra.
0: Claro, fumata
1: estaba chequeando a ver si lo decía. Se van a sentir los piedras.
0: Claro, sí. Claro,
1: está. Fumata,
0: Ahí está. Bueno, así que fumata, vacante.
1: Fumata negra, luego tenemos pozo vacante. Lo lamento por la gente, volvimos y trajimos la sequía. Pero bueno, sí, no hubo ganadores.
0: Pero se juntó más plata.
1: Sí, después le dejamos servido a las gurisas para cuando vengan a reemplazar un pozo. Un pozo elevado, exactamente. Sí, claro. No tenemos ganadores, Leo, para esta jugada número 10, sorteo número 10. Queda todos los pozos vacantes. Próximo sorteo, atención, el 24 del 5, el 24 del 5, sorteo número 11, vamos a tener un pozo tradicional de 260.000, recordamos que se aumenta las bases, un pozo azul de 470.000 y un pozo aniversario de 1.340.000, lo que da un total acumulado para el sorteo número 11 de 2.070.000 pesos que van a estar en juego para el día 24 de mayo, sorteo número 11, Leo.
0: Venga, el otro día, 25.
1: 25, feriado.
0: Estamos ahí.
1: Estamos. O sea que fin de semana largo.
0: Vamos a tener que venir con las carapelas.
1: ¿Y hay que traer los bollos?
0: ¿Y los bollos? ¿Qué es, domingo?
1: ¿Qué?
0: Domingo. Claro, domingo, sí. No hay bollos. No. Ah, sí van a Ah, no, no, pero
2: el lunes.
0: El lunes. El lunes.
1: Bollo no va a dar la gente si no sale.
0: Bueno, claro.
1: Así que Leo, bueno.
0: Y los que no sé, claro, le podemos regalar bollo si no sacan nada, claro.
1: Exactamente. Los que tienen cuatro aciertos podemos regalar algún bollo. Bueno, Leo, avisos. No se hace la lotería presencial, creo que ya lo estabas diciendo.
0: Por
1: fuerza mayor. Se tuvo que posponer, después vamos a estar en todo caso informando...
2: Si se hace el fin de semana que viene o qué fecha.
1: Para qué fecha se pasa, así que no, en principio eso está suspendido.
0: Capaz que si no el lunes 25 puede ser.
2: Podría bueno, ser también.
0: Un buen día, porque viste que esos feriados después pues, sí. No sabes qué hacer.
1: Y si hace frío como estos días, sí,
0: claro.
1: Ideal. Para la timba, espectacular. Así que bueno, doctor, tema fútbol, ¿cómo estamos? No nacional, sí. No nacional.
0: Local,
1: vamos a hablar del fútbol local, a ver cómo
2: a estamos. A las 15:15 juega Deportivo con Juventud Unida, visita Juventud Unida, sub-23, ahora a las 13 horas, un ratito nomás. Así que bueno visitamos al puntero invicto, a ver si le podemos cortar la racha.
0: Si le gana Deportivo y a la Roque, chau, ya es campeón. Porque... Sí. Es bravo. Mucha ventaja.
2: Pase bravo, pero falta rato todavía.
0: Sí, pero bueno, lo que pasa es que tiene, claro, viene del equipo amateur.
1: Sí, claro, le queda una buena
0: Deportivo
1: base.
0: Deportivo juega con los refuerzos ya, sí. Con los últimos
2: sí.
0: Dos.
2: Sí.
0: El tema que claro, sí. Que se adapten.
1: Claro, ahí la prueba de fuego.
0: Claro.
1: Así que Leo, bueno, dicho los avisos parroquiales, paso a reiterar los vendedores que tenemos.
0: Perfecto.
1: Para que la gente se acerque o si los ve por la calle. Lo tenemos, por supuesto, a la radio. 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Esos son los lugares que tenemos para la venta. Así que, bueno, agradecerle como siempre a toda la gente que nos acompaña. Si me permitís, Leo, dejar mandado un mensaje, porque después me pasan factura. Un saludo para Antonia y Clemente, que me piden por favor que los salude cada vez que vengo. Así que bueno, le mando un beso y ahora los veo.
0: ¿Quién es?
1: Serían los dos hijos que anoté.
2: Los herederos.
0: Los herederos.
1: Claro. Así que un beso para los dos que están escuchando. No juegan, pero.
2: ¿Lo va a tener que traer?
1: ¿Eh?
2: ¿Lo va a tener que traer?
1: No, dejalo nomás ahí.
0: Che, ¿qué me contaba el chico este que se inició en Deportivo el arquero?
1: Pero
0: a Rusia se va.
1: A Rusia, sí. Ajá, escuché.
0: Qué bueno, ¿eh?
1: Qué bueno.
0: Sí, hay sí, muchos sí. Chicos jugando en Patronato, ¿no? Porque él lo sacaron de ahí, o sea, después de Deportivo.
1: ¿Y pasó a San Lorenzo?
2: San Lorenzo.
0: Claro.
2: Creo que directamente.
0: No, fue a Patronato, me dijo la mamá. Ahí lo vio en Patronato lo vio un de los catadores que andan de San Lorenzo y se lo llevó. Mirá, pero aparte es titular en la...
1: Sí.
0: Está bien, es muy chico todavía, pero ya con este... Y además con la experiencia de este viaje internacional.
1: Claro, sí, suma un montón.
0: Que lo único que me decía acá el vecino Mauro, que él cada dos meses va a Rusia, vive allá... Uh-huh. Que le tengan en cuenta que no van a recibir ningún WhatsApp ni Facebook,
1: chao,
0: ni nada,
1: porque todo bloqueado.
0: Tienen,
1: por Vladimir.
0: Claro, Vladimir Putin puso redes propias.
1: Claro.
0: ¿Sabes cómo van a estar escuchando?
1: sí, que es buenísimo, la verdad que sí. ¿En eso lo cobraremos algún derecho de formación, doctor?
0: No vendría nada mal. ¿Qué te parece?
1: Y después en Patronato tenemos al hijo de Nazareno,
0: claro,
1: a Stanislao. No sé si hay algún otro chico más, pero hay buena camadita de gurises. Para el futuro.
0: Sí, señor.
1: Bueno, Leo, agradecerle a toda la gente como siempre y agradecerte a vos, a la radio, y nos vemos la próxima jugada el día 24, víspera del 25, el feriado del 25.
0: Claro.
1: Así que le agradecemos a todos. Gracias, Tuli. Gracias, doctor. Hasta luego. Nos vamos con el repiqueteo de...
0: Sí.
1: Nos vamos con el repiqueteo. Gracias, Leo.
0: Bueno, ahí está, entonces el lotería del Deportivo finalizado, lamentablemente no hubo ganadores, se quedó totalmente vacante, pero sí, la posibilidad de que se aumente el valor de los premios. Los esperamos entonces, Dios mediante, el próximo 24. El 24 de mayo se estará llevando a cabo una lotería familiar igual. Nosotros con el fútbol recordamos que estaremos transmitiendo el partido que juega Juventud y el equipo Independiente de Gualeguaychú. Eso será 15-15 en primera división, con contacto directo con el partido que juegan en Gualeguaychú Juventud Unida, el actual líder del torneo, y Deportivo Urdinarrain. Vamos a estar en contacto directo. El agradecimiento, entonces, nosotros nos estamos retirando con la lotería, pero estamos unos minutitos más aquí en Cristal con Años Dorados.
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0: 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Me mataron acá. Te estás olvidando a lo último, dice. Claro, porque siempre lo pasamos a lo último. El tema cierra los ojos y juntito recordemos, así que se lo pongo ahora. Ahí te lo pongo, mirá. Qué lindo, mirá. 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

0: El saludito que nos piden para los cumpleañeros, escuchen, hoy cumpleaños Yara Hornos, cumple Yara y su papá Silvio. Yara Hornos y Silvio Hornos están cumpliendo años hoy. Mi sobrinita, le mando un beso enorme allá en Capitán Miranda, en Paraguay, departamento Encarnación, para Tania Carolina Rieme Marriz, que cumple, llegó a los 33 añitos, la edad de Jesús. Saludito para Tania, que lo pase genial. Está en el agua Guerre, que llegó a los 16. Amadeo Gael Aidan Reich, 18 añitos. Florencia Ochoa, cumpleaños hoy. Alexis Sebastián Vespa. No, hombre, ya estamos de fiesta en las 3A, ¿eh? Ahí estamos con Alexis Vespa. ¿Es Alexis, no, o Ariel? Ahora me... No, Alexis, Alexis no es el de... Es el hermano de las 3A. Bueno, seguimos con los cumpleañeros. Luján Praderio, cumpleaños hoy. Juliano Gianfranco Rabacio, cumpleaños también. Juan Carlos Esfardini, acá dice Paraná, pero creo que está La Roque ahora, Karina Galeano, mirá, vino Karina hoy, justamente le pregunté a su hijo, el Santiburgo, que la rompe el chico. Bueno, se fue de juventud, está jugando en Aldea San Antonio, me decía Karina, la mamá de el Santi. Rubén Miller, cumpleaños hoy. Katia Evelyn Smer, también cumpleaños hoy. Karen Jacqueline Bernard, Héctor Ismael Jiménez, cumpleaños hoy. Agustina Dariana Melchiori Vázquez, también cumpleaños. Griselda Boan de León, Joaquín Seller en Rosario del Tala, cumpleaños hoy.
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0: Tenemos aniversario de casados de Claudia Espiazzi y Víctor Gabriel, alias, le dicen el,
1: ¿cómo te va?
0: Le dice el Lito, pero el Lito era su papá. Este Carmen sería Lito, entonces Claudia y Víctor Gabriel Carrucio. También cumpleaños hoy Patricia Román Vespa, cumpleaños hoy. Priscila Pilma y Ken Zapata. Ese cumpleaños Miguel Ángel Martínez, Diego Ignacio Aiden Reich, creo que es el papá de... de Amadeo Gadael, me parece que es el papá. Bueno, también cumpleaños hoy Marcelo Altiñer, Santiaguito Volker González, que llegó a los 8, estamos en fiesta ahí en Los Rusitos, está abierto Los Rusitos, la carnicería Los Rusitos está abierto, y Noelia León, ahí están los cumpleañeros que tenemos anotados en el día de hoy, que lo pasen genial. Ponemos, ponelo entero, ponelo.
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Sea raros ojos y juntitos, recordemos. Bueno, che, hermosa las carapelas de nuestra amiga Viviana, me está mostrando aquí Lana, mi sueño, hermosas, a mí me gusta la dobladita esa, la escarapela está buena, buena idea. Mirá, algunas con una monedita en el medio, espectacular, del cabildo, buena idea esta, la otra, a ver, aquí tiene una moneda, pues no sé qué, también el cabildo, espectacular, esas están muy buenas, la de las moneditas, después una dobladita, después otra que tiene el loguito de Lanas mi sueño, espectacular, felicitaciones, Viviana, están muy buenas, hecha a mano y con amor, nos dice aquí, 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Bueno, muy bien, ahí está, el saludito para Viena, están muy buenos, están muy buenas las escarapelitas, ojalá que pueda vender mucha Viviana. Ahí estábamos en Cristal 89.7, nos acompaña la gente de Estación de Servicio DAP, Sade González Combustibles. 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

Mirá vos, tenés razón, hoy hubiera cumplido años el querido Toto Brosi. Gustavo Javier Brosi, alias el Toto, hubiera cumplido años hoy. Taurino era también el Toto. Falleció justo el día de mi cumpleaños, el 29 de abril. Bueno, es probable que haya fallecido la noche antes. Pero bueno, el momento que lo encontraron fue el 29. Estamos en Cristal 89.7, último minutito, 11.44, tenemos que ir, el número, los rusitos nos pedían, claro que está abierto, sí, carnicería abierta, tenemos esa, y tenemos también allá lo de, el 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Nosotros nos tenemos que ir. 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Bueno, un saludo para el querido Monito Cardoso, que cumple años hoy. César Cardoso, gerente del Banco Nación de Coronda, está cumpliendo años hoy, ex compañero en el Depor, ahí para el querido Mono, que lo pase genial, ahí está, seguramente lo vamos a tener pronto aquí en Urdina Rain, en alguna de las de los asaditos que hay con el la Peña Azul, con el Enjambre Azul. Así que bueno, un saludo para él que nos estaba escuchando, dice, mandamos un saludo por radio, me dice el Mono. Trae unos alfajores y unas espectaculares y unas

0: se me fue. A ver. Sí, ahí te lo consigo. Bueno, sí, espectacular todo lo que traen la gente de el Monito Cardoso de Coronda, las fantásticas frutillas ahí, a ver. Listo, bueno, no tenemos más tiempo, nos vamos, gracias por acompañarnos, nos vamos con el tema de los iracundos, que también lo pasamos antes de irnos, que se llama De los dos fue el mundo, que lo pasen genial. Ahora te llevo, dice, te voy a llevar más, frutillas.
1: Otra vez.
0: Esto lo ha hecho el Waldo, a ver, me quedé con... Claro, le cambió la cara al pobre mono, ¿verdad? Le puso la cara al Kiko. Bueno, muy bien, que lo pasen genial, chau.

traiga alfajores con dulce de leche. ¿Qué decir que vos decís que son pura cáscara nomás? No, si están buenísimos, no, no, nos tira abajo así. El amigo Abel Roterme que está escuchando. Bueno, te escuché, hijo hermanito. Bueno. 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Que lo pasen genial. Ya se ven los clasificados y la hora alemana aquí a Cristal.

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0: 13:10. Escuchamos uno temita de Bandita Edelweiss. Bueno, no era el que me pidió José, pero estaba lindo José igual, ¿sí? Horacio también me pide un temita por aquí para ellos.
1: Hola, Wani, buenos días.
0: Hola, Normita, buen día.
1: Un lindo tema por los gringos, si puede ser.
0: Bueno.
1: Para saludar a toda mi querida familia de acá, de Urdina Rain, y para mi querida familia de la aldea San Juan. Y para todos mis conocidos, y para Oliva Traese, y para vos, Wani, que siga siempre así, acompañándonos todos los domingos con tu hermoso programa. Te mando un beso grande y que tenga buen fin de...
0: Muchísimas gracias, Normita, muchas gracias. Un beso enorme para vos. Ahora vamos a ir...

13 minutos. 13.6 en la actual temperatura, 12.7, sensación térmica, la máxima que esperamos sería de 15 para hoy, despejado en esta... mediodía, sí, mediodía.

Buen día, Dani, me dice, ¿cómo estás? Pásame algo de Banda Estrella, me dice Gustavo por aquí. Hola, Gustavo, ¿cómo va? Bueno, vamos a buscar algo de Banda Estrella, entonces. ¿Cómo está el tiempo por allá? Dice Dante, está lindo, hoy está lindo, Dante.

0: 13:24 minutos. Se pone, escuchábamos algo de Bandita Estrella.
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0: Ahí está, para Gustavo que lo pedía entonces, lo disfrutábamos.
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0: Bueno, hemos llegado al final de nuestro programa, nos vamos.
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0: Nos vamos con este temito de Bandita del Waze. Hasta el próximo domingo a partir de la hora 12. Gracias por estar del otro lado. Que tengan una excelente jornada, una semana espectacular para todos. Hasta el próximo domingo, si Dios quiere. Muchas gracias.

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2: -14.3°C la temperatura, la ciudad de Urdina Rain 13.2, la sensación térmica, hoy tuvimos una mínima de 1.4°C a las 8.05. Bueno, pero con sol, lo principal, solcito, a diferencia de estos días. Ya nos vamos directo al Juan Jorge Stauer, porque allí se enfrentan Juventud Urdina Rain Independiente. Juan Manuel Fernández, buenas tardes.
3: El gusto de siempre saludarlos, es así, aquí estamos. Estadio de Juventud Urdina Rain para vivir lo que es la sexta fecha del fútbol departamental con Juventud Urdina Rain jugando en calidad de local y queriendo el equipo de Miguel Ángel Charauna, necesitando en realidad jugar como viene el campeonato, de sumar de a tres puntos aquí jugando de local. El rival será Independiente de Gualeguaychú, que viene aquí a cancha de Juventud Urdina Rain también con una actualidad que no es buena del equipo de Diego Collazo, pero Juventud Urdina Rain viene de igualar. Juventud Unida de Gualeguaychú, que no para de ganar en lo que son las primeras seis fechas que tiene este campeonato. Hoy estamos comenzando con la sexta jornada del fútbol departamental, por eso es una fecha, cada una de las fechas es mirando cómo le va al líder que hoy juega frente a Deportivo Urdina Rain y cómo le va a los equipos que vienen detrás, a los escoltas, que obviamente será Central Arroque, que juega en la jornada de mañana después de varias suspensiones que tuvo el partido en Villa María frente a Unión del Suburbio. La realidad de Deportivo, que hoy enfrenta, como decíamos, al líder del campeonato, y de Juventud Urdina Rain, por supuesto, que es otro de los equipos a tener en cuenta, el último campeón provincial en este torneo, Eduardo Barbosa, que organiza la Liga Departamental de Fútbol de Gualeguaychú. Por eso, con los oídos puestos en cómo le va al líder del campeonato, que casualmente enfrenta al otro equipo de nuestra ciudad, y con todos prendidos a la radio para el minuto a minuto, porque se juega la sexta fecha del fútbol departamental y nosotros jugamos, vivimos Juventud Urdina Rain Independiente por el aire de Cristal, la radio más deportiva, la radio más futbolera del departamento. Buenas tardes.
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3: Algo de viento, como la última vez que estuvimos en este escenario, en aquel partido entre Juventud Urdina Reina y Central Arroque, no tanto como en aquella jornada, pero aquí estamos, ya está la terna arbitral, y ya está, estamos esperando por los equipos, y ya está nuestro comentarista, Jonathan Sartori. ¿Cómo anda? Buenas tardes.
4: Muy buenas tardes, Juan, todo muy bien, por suerte, sí, mucho viento en esta jornada, en esta tarde, pero bueno, por lo menos alumbró el solcito, ¿no? Que fue lo que no tuvimos ayer, ¿no? En un frío tremendo realmente que hizo en el día de ayer. Hoy también fresco, pero ya con solcito también se puede llevar lo que es el día de hoy. Y bueno, vamos a tener partidos del fútbol departamental, no va a ser la fecha completa, pero igualmente vamos a tener partidos muy interesantes en esta jornada del fútbol departamental.
3: Ya está la terna arbitral, ha saltado Independiente el campo de juego, se viene el equipo librero, está Juventud Urdina Reina en este momento saltando la cancha, y el equipo de Charán que forma de esta manera.
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4: Número 1 para Miguel Lemos, 2 Luciano Paredes, 3 Eversack, número 4 Robertino Morales, 5 Alexis Bogliacino, 6 Gastón Quintero, 7 Román Arenas, número 8 Rodrigo Báez, 9 Gabriel Tea, 10 Bruno Ramírez, 11 Gastón Palacios, los dirigidos de Miguel Chareun.
3: Vestido de Juventud Urdina Reina con su camiseta tradicional, allí posa para los fotógrafos, rodeado de chicos como ya es habitual, la salida de Juventud Urdina Reina, vestido de blanco, Independiente, el equipo de Collazo que va de esta manera.
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4: Número 1 para Nicolás Migueles, 2 Franco Calveira, número 3 Federico Brown, 4 Martín León, número 5 Valentín Belser, 6 Mauricio Cobato, 7 Fernando Favani, número 8 Marcos Giglietti, 9 Fabián Bonzi, número 10 Gonzalo Rodríguez, 11 Santiago Cabral, los dirigidos de Diego Collazo.
3: Ya se está realizando el sorteo, la foto que nunca sale en ningún lado entre los futbolistas y la terna arbitral. Estos son los encargados de impartir justicia en esta tarde.
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4: Árbitro principal Brian Páez, primer asistente Iván Cabeza, segundo asistente Roberto Corbalán.
3: Todo listo, todo dispuesto en el Boulevard Rivadavia, cronómetro en cero, lo ajusta el árbitro. Allí Brian Páez va a pitar, a sesionar el silbato, el árbitro del partido vestido de blanco esta tarde, Independiente. Está en marcha el encuentro.
2: Relata Juan Manuel Fernández, comentario Jonathan Sartori, el UBB por Cristal 89.7 para el mundo, cristalurde.com.ar.
3: Recuperó rápido la pelota Juventud y va por el costado derecho para Gastón Palacio. Ataca el arco que da el Boulevard Rivadavia, metió el centro al área. Cabezazo de Báez que aparecía allá por detrás de todo el centro, llegó desde la derecha. La pelota se perdió lejos, igualmente no pudo conectar bien el jugador Páez, Rodrigo Báez en realidad, y la pelota se perdió lejos del arco defendido por Nicolás Migueles, pero Juventud recuperó rápido la pelota y metió nuevamente el balón en el área en el arranque del partido. Va a sacar la pelota del fondo Migueles, ya lo hizo más allá de la mitad de la cancha, pelota larga, el balón se pierde por el costado, otra vez el viento, Jonathan, como protagonista acá, ¿no?
4: Sí, otra vez el viento como protagonista, exactamente, sí, donde, bueno, no es tanto el viento como fue en aquel partido, ¿no? Frente a Central Roque, de Juventud frente a Central Roque, pero sí, es realmente potente también el viento en el día de hoy.
3: Saca la pelota allá hacia el lateral, el jugador Eversaca, es lateral que corresponde a Independiente por el costado derecho en el arranque del partido.
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3: Pelota a la mitad de la cancha, va a trabar el de Juventud Turner Rey con el Independiente, le quedó para Bogliacino y este juega para Ramírez. jugando por el costado derecho, tocando la pelota para Palacio, este rápido, descargó para Arena, la mete Palacio, se va cerrando arriba, vivorea en el aire, y termina en las manos del archero, Nicolás Miguel, que sale por el costado derecho, lo complicó a Martín Leona, se la tiró con demasiada potencia, ayudó un poco el viento, y no pudo llegar el 4, se le escapa fuera lateral para Juventud, que ya se hizo, pelota para Arena, pasa por Ramírez, Ramírez devuelve para Arena, se ataca Juventud, tiene la pelota el equipo librero, descargaron para Ramírez, lo echó a correr, a saca por el costado derecho, rechaza Leona, sacando esa pelota, la tratan de buscar a Bonzi a la mitad de la cancha, saca Robertino Morales, le cayó el balón para Baez, que la bajó con el pecho para Román Arenas, pero recuperó Independiente, la revolvió después Franco Calveira, sacando la pelota hacia arriba para Bonzi, Bonzi la metió hacia adentro, la termina sacando el Chano Paredes, la mete a campo rival para Tea, Tea de espaldas al arco, tocó para Arenas, Arenas quiso hacia adentro, pasa por Bogliacino, le quedó la pelota para Ramírez, este para Palacio, devuelve para Ramírez, jugó al círculo central para Bogliacino, y este jugando por el costado izquierdo para Saque, vuelve esta tarde, ¿no?
4: Exactamente, es la vuelta de Eversack luego de la sanción que tuvo con 3 fechas de sanción de acuerdo a su expulsión.
3: Saca la pelota desde el fondo Calveira, devuelve sacando ese balón a Robertino Morales y ya le cayó a Palacio, Palacio que reparte para Tea, va Tea por el costado derecho, va a buscar velocidad por la derecha, metió el centro lindo para Baez, que viene por el otro sector, le cayó la pelota para Leona, que termina sacándole el balón y la pelota corresponde a Juventud desde el costado izquierdo, de saque de manos para el librero.
4: Bueno, en 3 minutos han sido 3 centros del sector derecho, por ese costado parece es donde va a atacar el equipo librero, donde hoy aparece también en la mitad de la cancha por ese sector Gastón Palacio, recordemos que venía siendo habitual lateral por izquierda.
3: La tiene Ramírez, metió el centro para Tea, la dejó pasar Tea, le queda para Palacio, está el remate. ¡Gol! ¡Gol de Juventud! Gol de Juventud que ya avisaba con los centros. Ahora desde la izquierda apareció Bruno Ramírez, la metió en el área a través del centro. La dejó pasar Tea y a espalda. Venía a la altura de la medialuna. Palacio nada más y nada menos que venía de marcar un golazo en este mismo escenario en aquella tarde frente a la Roque. Y hoy se anota con otro golazo. Le dio de primera como venía la pelota. Se metió en el ángulo superior izquierdo. Lejos de la estirada de Migueles, Gastón Palacio, el de los golazos, pone arriba Juventud, arriba Liobrero en el amanecer del partido. Lo gana Juventud, lo gana el equipo Liobrero. Gastón Palacio, los 4 minutos pone Juventud 1, Independiente 0.
4: Para que no queden dudas de su calidad para pegarle al balón, ¿no? El número 11, Gastón Palacio. Bueno, ahora con el viento en contra, termina rematando y la pelota se va abriendo y se mete en el ángulo. Un golazo nuevamente de Gastón Palacio, del número 11, hoy volante, decíamos, ¿no? En el equipo de Juventud. Bueno, había tirado 2 centros ya Gastón Palacio. Bueno, en esta que le quedó para pegarle al arco, le pegó al arco de una forma formidable, al ángulo, nada para hacer para el arquero Nicolás Migueles. Golazo de Juventud para poner el 1-0 en el partido, apenas iniciado el encuentro.
3: La pelota para Ramírez y va Juventud para el segundo, la mete Ramírez, se frena, pica el freno, remata al arco el arquero Migueles. Migueles se queda en el primer palo con la pelota, controlando ese balón el arquero de Independiente, muy superior Juventud, y van solo 5 minutos.
4: Es que no ha podido pasar la mitad de la cancha todavía el equipo de Independiente, tiene el balón aquí en lo que es la parte defensiva, pero no puede pasar la mitad de la cancha, está bien parado Juventud en el partido.
3: Ahí tiene la pelota Independiente en la salida, trata con Bonzi, corta Bogliacino, va a ir por esa pelota, Tea la saca, el del rojo, pero Ramírez intercepta, le cayó para Tea, Tea que va entre dos, se la termina sacando Cobato, le quedó para Bogliacino, Bogliacino que va a buscar abierto por la derecha para el centro de Palacio, Palacio que llega, mete el centro lindo, pasado para Bae, la baja de cabeza, la metió hacia adentro Calveira, termina sacando la pelota, le quedó para Arena, Arena que quiere, se equivoca la entrega y va a salir Independiente frente a la mitad de la cancha, trata con Bonzi, pero rechaza el Chano Paredes de León.
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3: La pelota para el indio Bonzi, termina secando Robertino Morales, la metió hacia arriba para que vaya Tea, Tea que quiere entre dos, se termina perdiendo con Rodríguez, la tiene el capitán de Independiente, repartió para Leona, por el costado derecho, va respirando Independiente, la metieron para Bonzi, Bonzi que descarga hacia atrás, la pelota rebotó en el de Juventud, se pierde afuera, lateral para el equipo visitante.
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3: La pelota dice para Independiente, para el equipo habitualmente rojo, hoy totalmente vestido de blanco, el equipo de Gualeguaychú. El balón es para que vaya aquí Independiente con pelota parada. Gonzalo Rodríguez será el encargado a la salida de la mitad de la cancha. Tiro libre para Independiente. Lo hicieron rápido, metieron la pelota en el área. Resta el Chano Paredes cuando iba Cabral por esa pelota. Le cayó el balón para Brown. Brown que se apoya en su arquero, el Miguel, que termina controlando y ya va saliendo Juventud desde el fondo. Sacó la pelota larga hacia arriba tratando de buscar a la cabeza de Palacio, buscó y después a Arena para controlar y se la lleva Arenas. Me quedan dudas si se perdió todo afuera, ¿no?
4: Sí, es el asistente más cerca, porque la pelota iba por arriba. A mí me quedan dudas también. Bueno, el asistente más cerca termina cobrando aquí que se había perdido todo el balón, según Iván Cabezas.
3: La pelota para Gonzalo Rodríguez. ¡Qué balón le metió a Cabral! ¡Está solo! ¡Oh! ¿Qué hizo Cabral? Estaba absolutamente solo y habilitado. No se tuvo confianza, no bajó la pelota, pero estaba solo, Johnny, para quedar mano a mano.
4: Sí, en esto va a tener que tener cuidado Juventud, porque, claro, Independiente tiene a Gonzalo Rodríguez, ¿no? Un jugador con una visión de juego tremenda y con una calidad también tremenda, el número 10 de Independiente.
3: Va el balón para Tea, y vuelta el partido en este tramo. Le queda el balón para el centro delantero de Juventud. Se apoya en saque, se le pierde la pelota afuera. Saque, saque lateral para Independiente.
4: Decía que tenía que tener cuidado Juventud con eso, porque claro, con este pelotazo lo dejó solo al número 11 Cabral. Sin embargo, definió muy mal. No definió directamente, ¿no? El número 11 de Independiente, las manos de Lemos directamente al balón.
3: Tiene la pelota Rodríguez, otra vez va a habilitar Rodríguez. Tocó el balón para Guilletti. Guilletti que quiere ante la marca de Palacio, gana Palacio, y se queda con la pelota y va para Juventud. Ordena Reina, tiene la pelota el librero, lo ubicó bien Arenas, Arenas tomando esa pelota, descargó muy bien la pelota para Báez, en posición adelantada, no sé tampoco,
4: me quedan dudas, fue rápida así la jugada, para mí, partía bien Rodrigo Báez, pero bueno, jugada para analizar, porque quedaba mano a mano el número 8 de Juventud.
3: Hay tiro libre indirecto para Independiente.
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3: Se quedó la pelota desde el fondo, tendrá que hacerlo Nicolás Miguel, se lo hizo largo, tratando de buscar a Bonzi. Bonzi que choca, le queda para Guilletti. Guilletti con a Paredes, se le perdía la pelota a Guilletti y a Paredes. Y Lemos se queda con la pelota. ¿Tachino es igual a lo Independiente con el arquero?
4: Lo que le iba a decir, le iba a decir, ahora que vino la pelota para Lemos, que están los jugadores Independientes cerca, para mí es igual lo que es la vestimenta, ¿no?
2: Claro, eso es un error de los árbitros, ¿no?
4: Sí,
2: tienen que hacer ver que están vestidos exactamente igual los arqueros con...
3: Llega el centro acá para Juventud, Turina Rain, el arquero con los futbolistas Independientes están totalmente igual, ¿no?
4: Sí,
3: le van a poner allá, me parece.
4: Ahí va el utilero.
3: Va el utilero para...
4: Para cambiar...
3: También lo vieron. Bueno, llega la pelota para Cabral. Cabral que va a tocar esa pelota, tres cuartos de cancha lleva. Ese balón la tiene Cabral, le queda para Bogliacino, que termina sacando. Igualmente quedó el balón para Brown. Brown que descarga por el costado derecho, entregando la pelota hacia arriba para Cabral. Da la vuelta Cabral, la metió hacia adelante, pedía falta, no le dieron, y por eso sale Quintero, la jugó Quinteros hacia arriba para Bruno Ramírez, arranca tarde Ramírez, por eso cerró ya saliendo del fondo Cobato que tocó por la izquierda, gana Gastón Palacio, retrocede y se queda con la pelota Guilletti, toca para Cobato, ya se abre Calveira para salir desde el fondo para el rojo.
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3: Quedó la pelota, no sé si se hará acá como en Copa Entre Ríos, ¿no? En Copa Entre Ríos te hacen Se lleva la pelota Tea. A ver, después de esta le cuento. La tiene Tea, remate de Tea. El balón se pierde afuera, lejos del parante izquierdo. El remate de Tea, pero deja espacio Independiente en el fondo. Decía, en Copa Entre Ríos te hacen llevar una camiseta y la camiseta del arquero.
4: Sí.
3: Antes de que inicie el partido, al vestuario del árbitro, para que vean cómo son las camisetas, ¿no?
4: Sí, exactamente, para no tener este inconveniente que tenemos ahora, ¿no? Que es ahí donde van a cambiar la camiseta el arquero de Juventud. Así que bueno, para no tener este inconveniente, todo eso se hace antes.
3: Muy bien, ahora sí, le cambiaron, era exactamente igual estaba vestido.
4: Porque aparte tenía también pantalón blanco.
3: Exactamente, pantalón blanco, remera blanca, como la gente de Independiente. Pero bueno, allí lo solucionó Pablito Godoy, que llevó de utilería la camiseta para el arquero de Juventud, que en este momento se está cambiando, por eso está detenido el juego cuando hay salida para Independiente, Leo.
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3: Saldrá desde el fondo Nicolás Miguel jugando, juega largo Miguel, no la hace como Brian Noche, termina cuando lo iban presionando, la jugó larga, la pelota queda a la mitad de la cancha, le queda el balón para que vaya Juventud Urdinarrain tecando ese balón para Tea, otra vez en el área Tea, pierde con Calveira que le va sacando la pelota, jugó a la mitad de la cancha, para que vaya ahora Favani, va Favani, la metió hacia adentro para Belzer, Belzer que toca corto para Gonzalo Rodríguez, juega de memoria Rodríguez, le sale largo el pase, se pierde afuera lateral defensivo para Juventud.
4: Tea, un gol increíble, ¿no? Que cerró, ahora pierde el balón en la parte ofensiva, hablando de un poco de los jugadores de Boca, lo Merentiel, ¿no? Hasta el momento está Gabriel Tea, veremos si puede cambiar durante el partido, pero bueno, recién arranca este partido.
3: Bueno, mirá si tenemos comparaciones para hacer, ¿no? Con Boquita, la que quedó afuera, le queda la pelota aquí para que vaya. Guilietti va, Guilietti, falta de Paredes, sí señor, tiro libre a pedir de Gonzalo, a pedir de Rodríguez a la salida de la media luna. Hay tiro libre para Independiente.
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4: Bueno, esta es la última, ¿eh? Una falta a lo Lautaro Blanco, ¿eh? Esta es la última, ¿eh? ¿No? Porque una falta cerca del área, que tiene ahora el equipo de Independiente con un jugador como es Gonzalo Rodríguez, que realmente le pega muy bien a la pelota y con el viento que lo favorece también al jugador número 10.
3: Bueno, el capitán de Independiente quiere poner las cosas en parda. Lo está ganando Juventud Urdinarrain desde el minuto 4 con un golazo de Palacio. Ahora otro de muy buen pie, tiene un tiro libre recto al arco. 3, 4, 5 hombres conforman la barrera. 6 ahora porque se sumió Arena. Va a llegar el tiro libre de Rodríguez. Llega el remate a las manos del arquero, donde estaba posicionado Miguel Lemos, que se quedó con la pelota.
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3: Fue la pelota para el avance de Independiente, se no puede llegar Guilletti, se escapa por rayo final y otra vez es salida para el Librero, que gana 1-0.
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3: Sacará la pelota desde el fondo, ya lo hizo aquí Juventud Urdinarrain, querían con Ramírez, se choca Bolguesina, le queda la pelota para Bruno Ramírez, va Ramírez, la metió, va por la derecha para que vaya Palacio, está habilitado, se mete en el área por adentro, Tea, se frena Palacio, la hace bien, remata, lo tapó justo Federico Brauna, no era el centro de Palacio, pregunta, quiso culminarla él, el balón lo terminó tapando Federico Brauna y por eso la pelota es para Juventud Urdinarrain con tiro de esquina desde la izquierda.
4: Intentó en la personal, ahora Gastón Palacio, es verdad, era el pase hacia adentro, ¿no? Para que aparezca Gabriel Tea, sin embargo, Gastón Palacio prefirió en la personal, igualmente es córner para Juventud, importante para el equipo librero.
3: Centro al área, centro al corazón del área, sale Miguel con los puños, le queda para Arenas que la mete otra vez y a las manos del arquero que la embolsa, se queda con ella y juega a la mitad de la cancha para la salida del Rojo León.
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3: Guilietti que quería con Cabral, rebota la pelota en Paredes, escapa afuera, lateral para Independiente, gana Juventud 1-0.
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3: El balón ese para Independiente, lateral por el costado izquierdo del ataque del rojo que va hacia el arco, que da ruta 20, va a llegar esa pelota por el costado izquierdo, la saca Palacio a campo rival, Calveira que la mete larga, Bonzi vuelve de la posición adelantada, por eso no quiso participar, le queda para Lemos, perdió allí con la pelota con el número 7, con Favani, la tiene Favani, da la vuelta, la metió hacia adentro, la dejó pasar Bonzi, le queda para Rodríguez, remate, la pelota la termina rebotando en Bogliacino y el Morales, y la termina sacando desde el fondo, grosero error en el fondo del arquero, entre el arquero y la defensa. Favani se quedó sin ángulo, pero lo anticipó a Lemos, se llevó la pelota y después no pudo resolver Independiente. Y ahora arranca Ramírez, la mete para Bogliacino, Bogliacino y el centro al área, rechaza desde el fondo sacando esa pelota Calveira, le queda igualmente para Palacio, Palacio por el costado derecho para que vaya Bogliacino, Bogliacino para Palacio, va a llegar Palacio, no llegó nada, se le perdió la pelota por la última línea de salida. Desde el arco para Independiente, que lo tuvo Sartori.
4: Lo tuvo el equipo de Independiente, exactamente. Se confió en la parte defensiva el equipo de Juventud. No fue Robertino Morales, dejó la pelota al arquero, que tardó en salir Miguel Lemos, y entre medio de ellos dos se metió allí Favani. Sin embargo, pudo recuperar bien el equipo de Juventud, pero complicado en la salida ahí el equipo librero. No se entendieron en realidad el defensor Robertino Morales y también el arquero Miguel Lemos.
3: Ataca Juventud nuevamente con Saca. Vio a Arenas que venía por detrás, le entregó la pelota. Cambio de punto Arenas a la derecha para el ataque de Juventud que va hacia el arco, queda el bulevar. Le quedó la pelota para Ramírez. Ramírez quiso por la derecha, se la regaló Guilletti, completa Cobato. Metió largo para Cabral. Cierra con lo justo Quintero, si no se iba Cabral. Le quedó la pelota en el círculo central para Arenas. Pierde Arena. Le queda para Gonzalo Rodríguez. Gana Bogliacino. Intercepta y toca para Sacabre por el costado izquierdo. Ataca en tres cuartos de cancha el equipo de Charaun. Descargan hacia atrás para Bogliacino. Bogliacino la mete hacia adentro. Ramírez se preocupó por ver si tenía alguien alrededor y lo anticiparon. Por eso recupera la pelota Independiente. La tiene Cobato. Le quedó el balón para Santiago Cabral. Cobato de lejos me hace acordar a mi amigo José María. Queda la pelota acá por el costado derecho para que vaya por ese balón atacando Favani. Gana Favani. Llega al centro de Favani. Y rebota la pelota en Baez y saca Robertino Morales desde el fondo, termina sacando la pelota, pero Independiente también ataca, Johnny.
4: Independiente también ataca, se anima el equipo rojo también en el partido y también contraataca el equipo de Juventud. Es verdad, es parecido, muy parecido, bueno, salvando la altura, ¿no? Porque Cobato mide casi 2 metros, José María mide 1.5 metros, pero...
2: José María Quevedo, así nos referimos,
4: sí,
2: ¿no?
4: Sí, exactamente.
2: Muy parecido físicamente.
4: Pero arriba, físicamente, mirá. La cara, lo que es la cara, sí, muy muy parecido, así que el saludo, nos estás escuchando desde Brito,
2: bueno, ¿quiere decir que es petizo el amigo José María, usted?
4: Es un poquito más alto que nosotros igual, pero es petizo, sí.
2: bueno, comparado con nosotros...
4: Sí, no necesita mucho para ser más alto que nosotros.
2: Exacto. La pelota fue aquí para que vaya por ese balón, quería Luciano Paredes... Hubo falta del hombre de Juventud Urdina Ray, me parece que se viene el primer cartón. Tiro libre, lo atendieron a Guilletti. Tiro libre para Independiente.
4: Exactamente, primer cartón para el número 10, para Bruno Ramírez, entonces el primer amonestado del partido.
3: 19.5 gana Juventud 1-0.
2: Gol de Independiente, pero de Avellaneda le gana Rosario Central 1-0 por octavos de final.
3: Muy bien, bueno, más tarde juega River, ¿a qué hora juega River más o menos?
4: No, 19 horas.
3: 19 horas.
4: 7 de la tarde, exactamente. Bueno, le digo que hay penal para Juventud Unida también, en Gualeguaychú.
3: Bueno, atención, que se puede poner arriba, allí Juventud Unida, líder del campeonato frente a Deportivo. Aquí hay tiro libre que corresponde a Independiente, el Independiente de Gualeguaychú en este caso. Metieron la pelota hacia arriba para que vaya por ese balón, quiere Santiago Cabral, la frena Cabral, busca el amague, mete el centro. Saque Morales, cuando iba el indio Bonzi, le quedó para Arenas, qué bien que salió Arenas. Entregó la pelota para Ramírez, Ramírez para Arenas, se juntaron dos que saben, tocaron la pelota para Ramírez, Ramírez por la banda derecha, se frena ahora y se apoya en Palacio que venía hacia atrás, la para Palacio, la mete hacia arriba para Arenas, toca Arenas para Ramírez, buena combinación, buen toque, le queda para Baez y termina en gol, en esto es un golazo, tiene la pelota Baez, se enredó Baez igualmente, la abrió para Saca, llega el remate, bueno, Saca la terminó. pues, la jugó a lo Manchester United, más o menos, y la terminó a la Boca. Saquen, que la metió lejísimo del arco, pero era un gran toqueteo de Juventud Urdina Reyn por el costado derecho. Habrá salida para Independiente, Leo.
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4: Bueno, Zach, con autorización de Cristian Denardi, esto, lo dice él, me lo dijo recién, lo terminó a lo Chelo Baigan, la jugada. Bueno, hay gol de Juventud Unida, Juventud Unida le está ganando 1-0 Deportivo de penal, Agustín Solís a los 13 minutos 16 segundos. El gol del equipo de Juventud Unida, que le gana 1-0 Deportivo, más líder que nunca el equipo de Gualeguaychú.
3: Allá está Agustín Fernández, entonces, en la vía con ese partido con las cámaras de Tiempo Deportivo Televisión. Se nota que estamos dolidos los hinchas de Boca, ¿no?
4: Sí, olvidate.
3: Somos tres acá, somos lágrimas derramadas, prácticamente. Bueno, tres y cuatro con Leo, ¿no? Que está calladito, pero bueno, debe pensar más o menos lo mismo que nosotros.
4: Encima un día de viento hoy.
3: Le queda la pelota por el costado derecho. Queda el balón acá para que vaya Guilietti que la manda para Cabral. Me pareció interesante Cabral, che, en las tres o cuatro participaciones que tuvo.
4: Sí, sí, la única de Cabral que no hizo bien y que no resolvió bien fue donde quedó mano a mano, ¿no? Que no resolvió bien a la primera jugada del partido para el equipo de Independiente. Luego sí, muy interesante el número 11 de Independiente.
3: Iba la pelota para Cabral, precisamente quiere Guilletti, cabecea, llovido, y el arquero mete el puño para sacar la pelota al córner. Hay tiro de esquina para Independiente, Leo.
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3: Va a llegar el centro desde el costado izquierdo que corresponde a Independiente. Ya está Calveira arriba como una de las referencias. Se suma Cobato. Está el Indio Bonzi también dentro del área. Va a llegar el centro. Centro al área. Fue por lo bajo. Quería Rodríguez. Queda la pelota boyando. Va al remate. Tapa la pelota. Otro disparo. Y el balón. Calveira, el que terminaba definiendo. Se perdió cerquita dando saltitos juntito al palo derecho. Es salida para Juventud ahora.
4: Sí, tibiamente, pero Independiente se ha aproximado al arco de Juventud. Tal vez Juventud, cuando tiene la pelota, sí la trata mejor, toca bien el equipo liebrero. Es más vertical, más rápido en el ataque, más tranquilo Independiente, pero ha tenido también sus chances. Esta fue otra chance para el equipo rojo de Gualeguaychú.
3: Bueno, quedó dolorido Cobato aquí, pero la falta es para Juventud Urdina Reina y tiro libre en la mitad del terreno y es para el equipo liebrero.
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3: Pelota para el Chano Paredes, la metió Paredes a la media luna, cabeció Tea, llovido, le quedó para Ramírez, casi llega hasta el fondo Ramírez, pero terminó resolviendo mal, por eso controla el arquero Nicolás Miguel, que quiere salir rápido desde el fondo.
2: Para mí el parecido con de José María con Braida. A mí me hace acordar lo único que no era defensor, era delantero.
3: Bueno, no tiene tanto jopo igualmente José María, ¿no? Como Braida.
4: Bien, no, tanto no.
3: Bien de cuatro acá. No, pero si lo ves a Cobato, sí, ahora te voy a mandar una foto, es igual, ¿eh?
4: Sí, es igual, sí, sí.
3: Bueno, habrá salida desde el lateral derecho para Juventud Urdina Reina. Tendrá que hacer esa pelota Juventud, que lo está ganando por un tanto contra cero. Tendrá que hacerlo allí Paredes. Mandó la pelota para Bruno Ramírez. Ramírez para Arenas. El remate desviado de Arena va a salir desde el fondo Independiente.
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3: Va a sacar la pelota desde el fondo, tendrá que hacerlo aquí Independiente. Está equilibrado el partido igualmente, Johnny, ¿eh?
4: Sí, está equilibrado, como les decía, por ahí con más tranquilidad sigue el equipo de Independiente. Juventud, cuando tiene el balón, es más rápido en el ataque y toca mejor la pelota, pero ha equilibrado el equipo de Independiente. Sí, el partido en sí, ¿no? Donde por ahí no ha tenido chances clarísimas sobre el arco de Miguel Lemos, pero sí lo equilibró, pero tampoco lo ha podido tener Juventud en estos momentos del partido.
3: Tiene la pelota aquí, va ese remate, rebotó en el camino León, por ese córner. Tiro de esquina desde la izquierda para Juventud, que quiere el segundo.
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3: Hay tiro de esquina para Juventud Urdina Rain, que quiere el segundo. 26 minutos de este primer tiempo, 1-0 gana Juventud desde los 4 minutos, con otro golazo de Gastón Palacio, que es el encargado ahora del tiro de esquina para Juventud. Va a llegar el centro desde el costado izquierdo, levanta la pelota Palacio, se va cerrando el primer palo. De Juventud, gol de Juventud desde el córner. Palacio levantó el centro en el primer palo, allí la tarea de Martín León, de Federico Brown, era cerrar de cabeza, pero no la terminó sacando y terminó confundiendo el arquero Miguel, y la pelota se escabulló entre Leona y el arquero Miguel y fue a dar a la red. Levantó los brazos Palacio, yo también se lo adjudico al 11 de Juventud Urdina Rain, segundo de su cuenta personal. Gastón Palacio pone ahora Juventud Urdina Rain 2, Independiente 0.
4: Al arco le pegó, ¿no? Gastón Palacio, y la pelota, después lo otro lo hicieron el arquero y el número 3, Brown. Realmente donde ninguno de los dos terminó sacando el balón, para mí termina pegando en el número 3 y se termina metiendo al arco, pero bueno, a juzgar a como vienen también dando los goles los árbitros, ¿no? En último tiempo, para mí también es de Gastón Palacio, de el jugador de Juventud, hasta el momento el jugador más importante del partido, el número 11 de Juventud, que tiró la pelota así al arco y lo demás lo hicieron directamente allí el número 3, Brown y Nicolás Migueles, para poner el 2-0 en el partido, en una jugada que realmente, Juan, no traía ninguna complicación, ¿no? Para Independiente, y sin embargo terminó en gol de Juventud. Se pone 2-0 el equipo liebrero, cuando había equilibrado, sí, las situaciones, el equipo Independiente. Juventud obtiene el segundo gol y obtiene más ventaja en el partido.
3: Hay tiro libre para Independiente, ahora en la salida gana Juventud 2-0.
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3: Coma la pelota acá, Román Arena. Se descargó esa pelota para que vaya Bruno Ramírez. Le queda para Baez, que quiso habilitarlo a Tega, que estaba muy adelantado. Hay tiro libre indirecto para Independiente, que va a salir desde el fondo. En este primer tiempo estamos 28 y medio, gran Juventud 2-0.
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3: Tiene la pelota Arena, se reparte para el Chano Paredes y va Juventud en busca del tercero, metieron en el centro, cierra Calveira, sacando la pelota afuera, el lateral, saque de mano desde el costado derecho, corresponde a Juventud Urdina Rain, que quiere más, lo gana 2-0 Juventud. Está ganando también Juventud Unida en Gualeguaychú frente a Deportivo por 1-0 el gol de Solís, ¿no?
4: Exactamente, Agustín Solís de penal marcó el gol para el equipo de Juventud Unida. Agustín Solís, que es el goleador que tiene el torneo.
3: Tiene la pelota Bruno Ramírez, la metieron hacia adentro para que vaya por esa pelota, controlando el arquero Migueles.
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3: Favani la mete para Cabral, Cabral reparte para Rodríguez, lo metieron al Indio Bonzi en posición adelantada. Iba Bonzi, levanta el banderín el asistente Corbalana, ya lo veo. Hay tiro libre indirecto ahora para el librero.
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3: Ganaba Ramírez por el costado derecho, metió el centro y el cabezazo de Calveira, que se metió por encima del travesaño, y es córner para Juventud Urdina Rain. De esa manera sacó Calveira, porque venía la cabeza de Tea detrás, Hay tiro de esquina para Juventud.
4: Muy bien por Ramírez, que fue a luchar el balón contra el número 3 Brown. Terminó ganando, centro del número 10. Estaba Tea, pero justito, terminó cerrando Calveira para tirar la pelota al córner porque aparecía el número 9 del equipo liebrero.
3: Tiro de esquina desde la derecha para Juventud Urdina Reina. Va a meter esa pelota Palacio. Desde la derecha, centro de Palacio. Fue por lo bajo, queda... El sacando la pelota desde el fondo, Independiente. Va Bonzi, quiere por esa pelota, controla Bonzi. La quiso meter para Cabral. Saca Versace sacando ese balón. Le quedó para Palacio. Palacio que deja un hombre por el camino. La mete larga, muy bien para Gastón Quinteros. Le iba molestando el sol, me parece. A Quintero, ¿no?
4: Sí,
3: le cayó la pelota de repente en la cabeza, si no se dio cuenta.
4: Sí, el sol, el viento, todo terminó complicando a Gastón Quintero, pero buen partido de Palacio, muy buen partido hasta el momento del número 11 de Juventud.
3: Saca la pelota el Chano Paredes, se pierde el balón afuera, lateral, saque de manos para Independiente, ya lo hicieron para Cabral, Cabral para Guilletti, rebota la pelota en Palacio, se escapa afuera y es otro saque de manos para la visita.
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3: Un remate de Gonzalo Rodríguez después del lateral a la salida del área. Le quiso colocar muy cerquita del ángulo superior izquierdo. Se perdió la pelota afuera.
4: Un remate a lo Gonzalo Rodríguez, ¿no? Del número 10 del equipo de Independiente, con la calidad, con la categoría que tiene este número 10, que jugó, ¿no?, en la B Nacional también, y termina rematando con un remate de los habituales de él. La pelota se fue muy cerca, realmente el arco defendido por Lemos.
3: Lleva la pelota por el costado derecho, Leona, rebota en sac, se pierde afuera, otro lateral para el equipo de Collazo.
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3: Mete la pelota Calveira, saca Robertino Morales, quedó viva por el costado derecho para Favani, que la deja salir. Saque lateral de Independiente, tendrá que hacerlo Favani. Dame la mil, le dice el número 4 Martín León. Por eso el saque de mano se va a hacer cargo precisamente León. La metió larga al área para que saque Bogliacino. La quiere meter nuevamente Independiente, le quedó para Guilletti. Guilletti busca el remate, rebota, le quedó para Bonzi. Bonzi que va, piden falta, que no, dijo el árbitro, rebota en Bonzi. Y después del rebote sale beneficiado Gastón Palacio. Palacio que la saca, rebota en Cabral, después la revolea directamente. La pelota va a terminar en Ramírez. Sacó, no se perdió afuera, bueno. Se anticipó el asistente. Dijo, se va a ir afuera, dijo el asistente. Y el balón la bajó muy bien Bruno Ramírez. Y el asistente dijo, perdón, y bajó el banderín. Increíble.
4: Se ríe Bruno Ramírez, se ríe del número 3, también de Independiente por la situación. Porque claro, nunca pensó que Ramírez iba a bajar así la pelota, ¿no? La bajó de manera excelente el número 10, la pelota no se perdió lateral. Se ríe también ahora el asistente. Obviamente protestó toda la gente de Independiente, pero era obvio que no se había perdido el balón afuera. Pensó que Ramírez no iba a poder bajar el balón, sin embargo lo bajó de una forma fenomenal el número 10 de Juventud.
3: Bueno, igualmente para defender al asistente, ¿quién es el asistente 1?
4: Iván Cabezas.
3: Bueno, para defender la cabeza, todos pensamos que se venía a la tribuna la pelota,
4: Sí.
3: Se fue metiendo hacia adentro y la bajó Ramírez de forma brillante, ¿no?
4: Sí, exactamente, también la bajó el número 10 de forma brillante, cosa que no sucede habitualmente en el fútbol departamental igualmente, por eso lo vamos a defender en ese caso al asistente a Iván Cabezas.
3: Cuando la pelota iba en el aire, el asistente ya había levantado la bandera como que se había ido afuera. El viento la terminó metiendo, para mí, no la terminó dejando salir en realidad, y después la bajó muy bien Ramírez. Ramírez tiene esa pelota por el costado derecho, va Ramírez de borda para meter el centro, mete el centro, mete el puño, Miguel, y le queda la pelota para Román Arenas. Va Arenas por ese balón, otro centro al área, pelota larga al área, rechaza Cobato, quiere meterla a Bogliacino, sale Tea, se le pierde la pelota a Miguel, pero después retrocede y se queda con ella, y salida para Independiente.
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3: Tiene la pelota Palacio, por el costado derecho va Palacio, está adelantado, por eso no le entregó la pelota a Tea y aguanta igualmente. Y tocó para Bogliacino, y este juega para Tea, por el costado derecho va Tea, baja la pelota Tea, la metió al área, rechazan. Le queda para Ramírez, Ramírez ante la marca de Belzer, la mete Ramírez, pero rechaza, de cabeza sacando esa pelota Brown, va saliendo Brown, tocó el balón para Cabral, Cabral destacó muy bien para Guillete, y va Cabral, mirá qué bien que la hizo, Cabral, se la lleva Cabral, y van cometiendo falta, tiro libre por la izquierda, es para Independiente todo de Cabral esta.
4: Sí, lo mejorcito de Independiente, lo mejor de Independiente, el número 11 Cabral, más allá de aquella jugada donde no pudo rematar bien, apenas arrancado el partido, luego ha sido un jugador muy importante y acá gana un buen tiro libre para el equipo rojo.
3: Sí señor, la va a meter Gonzalo Rodríguez después de que el árbitro se ate los cordones, hay tiro libre para Independiente.
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3: Tendrá que hacerlo Gonzalo Rodríguez, será el encargado de mandar esa pelota que va a caer en el área, quiere el descuento Independiente 2-0, lo gana Juventud, la mete Gonzalo Rodríguez, lindo centro, saca Morales, le queda la pelota igualmente para que corra Favani, Favani con saca, va saque saliendo al lateral, saque de mano, ya lo hicieron, tocaron para Belzer, Belzer que tiene que meter la pelota al centro, al área, centro pasado, y tan pasado que se pierde por raya final, repone desde el arco Juventud que gana 2-0.
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4: Muy bien, ahí segundo gol de Juventud Unida. Segundo gol del equipo de Cano. Juventud Unida le está ganando 2-0 a Deportivo Urdinarrain. A los 28 minutos, Agustín Benedetti pone el segundo gol para el equipo decano de Gualeguaychú.
3: Bueno, y hasta el momento parece imparable Juventud Unida, que no ha recibido goles y no ha perdido tampoco en el campeonato.
4: Exactamente, no recibió goles, no ha perdido en el torneo, han sido todas victorias del equipo de Juventud Unida.
3: Ataque Independiente, va Cabral, quiere Lemo, le ganó a Lemo, la mete Cabral en la línea, sacó Robertino Morales, después Bonzi, le terminó errando la patada, la pelota directamente Bonzi en la media luna. Toda de Cabral, que es lo mejor de Independiente, como decíamos, le ganó el arquero, definió, era gol, Morales salvó milagrosamente a Juventud del descuento.
4: Milagrosamente, ¿cómo salvó Morales? Bueno, se equivoca Lemos, nuevamente el arquero de Juventud en esta jugada, termina muy bien Cabral, que es el mejor jugador, hasta el momento del equipo de Independiente, resolviendo bien en este caso, pero claro, llegó justito. Justito llegó Robertino Morales para poder salvar lo que era el descuento de Independiente. Excelente lo que hizo el número 11 Cabral, y excelente también por Robertino Morales, que terminó salvando en la línea al equipo librero.
3: Pelota a la mitad de la cancha, recupera Independiente sacando esa pelota Brown, jugando por el costado izquierdo, anticipa Bogliacino, le queda para Tea, Tea que va cubriendo esa pelota, sale Cobato, le comete falta, tiro libre en la mitad del terreno, y esa para Juventud Urdinarrain, que gana 2-0.
2: Está ganando Central en terreno también con gol de Lautaro Buelce, y también gana la vencedora, está ganando con gol de Ana Urdín. 1-0 le gana Sarmiento.
4: Exactamente, Ignacio Arnaudines puso arriba al equipo de la vencedora, que le está ganando a Sarmiento, y Central Entrerriano gana 3-0. Gana el equipo de Central Entrerriano con dos goles de Lautaro Weitzel y uno de Sergio El Vilicano. Le está ganando 3-0 Defensores.
3: Va la pelota por el costado derecho, llega el centro al área, cabezazo.

0: ゴールで Juventud、ゴールで Juventud、ゴラソで cabeza de Gabriel Tea、otra vez Palacio preocupando por la derecha, otra vez metiendo un centro a la cabeza de Tea, que resolvió muy bien, sacó un cabezazo brillante a la altura del vértice del área menor y la pelota venció la resistencia del arquero, que llegó a tocarla en el ángulo superior izquierdo, pero igualmente la pelota fue a dar a la red contundente. Juventud en arranque en 40, lo gana 3-0, lo hizo Gabriel Tea.
1: Gabriel Tea con un golazo realmente para el equipo de Juventud, un gran cabezazo del número 9, pero hay un gran centro de Gastón Palacio nuevamente. Nuevamente partícipe, en este caso asistencia, el número 11 del equipo de Juventud, que mete un gran centro y aparece allí Gabriel Tea con un excelente cabezazo al ángulo, nada para hacer para el bueno de Nicolás Migueles, para poner el 3-0 en el partido. Se pone 3-0 arriba Juventud frente a un Independiente que realmente ha intentado, pero no ha podido pesar frente al arco de Miguel Lemos.
0: Tiene la pelota aquí Independiente con Favani, ya le pasó Leona, la hace hacia adentro Favani, la metió para Bonzi, va tratando Favani nuevamente de esa pelota, le quedó para Gonzalo, va Rodríguez. Bueno, Rodríguez por encima del parapelota, el remate a la salida de la media luna, saque desde el arco para Juventud ahora.
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0: Tendrá que sacar la pelota Miguel Lemos. 3-0 lo gana el Librero, dos goles de Palacio y uno de Tea.
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0: Quería arenas, por esa pelota se la lleva Cabral, va Cabral, remate de Cabral. Gran jugador Cabral, La verdad es que es el único que se salva en Independiente hoy, me parece, ¿no?
1: Un poco de Gonzalo Rodríguez también en el partido, pero luego Cabral ha sido sobresaliente ante sus compañeros.
0: Tiene la pelota Tea, va Juventud por el cuarto, quiere Calveira, le gana Tea, pero la pelota va a manos del arquero para que controle y se quede con esa pelota en el fondo. El arquero Nicolás Migueles. Fue la pelota a la mitad de la cancha, quiere Bogliacino. Al piso fue León, no pudo. Le queda para Bogliacino, toca la pelota para Báez. Este la abre para saque, va a meter el centro por el costado izquierdo. La tiene, saca, mandó el centro al área. Las manos del arquero Migueles, que sale para Independiente.
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0: Quería Cabral, saca la pelota fuera, lateral para Independiente. Ya pasa ese balón por Brown y este entrega para Belzer. Belzer que va a descargar corto para Favani. Ya pasa por la derecha León. Para él le entregaron la pelota, la va a meter León. Amaga, toca para Favani. Favani sí mete el centro, sí señor, saca el remate y termina sacando la pelota Gastón Quintero desde el fondo. Le queda para Arenas. Arenas juega para Tea. La saca el de Independiente, hacia arriba lucha Guilietti, saca el Chano Paredes, sacando la pelota afuera, lateral, saque de manos para el rojo.
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0: La va a meter esa pelota hacia el centro del número 3 de Federico Brown, directamente a raya final. Por eso el que repone será Juventud Torino Reina. 3-0 está el partido en 43 minutos.
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0: Sacar la pelota Miguel Lemos desde el fondo, tendrá que hacerlo el arquero de Juventud Torino Reina cuando se nos va el primer tiempo, un minuto del final estamos.
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0: Metieron la pelota para Ramírez, se le escapa afuera y por eso es lateral para Independiente ahora.
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0: Bueno, 2-0, pierde Deportivo ya en la vía, ¿no?
1: Exactamente, sí, 2-0 está perdiendo el equipo de Deportivo Urdinarrain, Juventud Unida, único líder del torneo, aparte tampoco le han convertido goles al equipo de Cano en 6 partidos. Está ganando Central Entrerriano también, que le gana 3-0 a Defensor del Oeste. La vencedora le está ganando 1-0 a Sarmiento, son los resultados abiertos que tenemos, y aparte este partido, ¿no? También está ganando Juventud por 3-0.
3: Sí, señor, y el árbitro del partido, Brian Páez, sin nada de tiempo adicionado al reglamentario, dice que se ha terminado este primer capítulo aquí en el JJ Stauber. Lo gana Juventud Urdinarrain con 2 goles de Palacio, 1 de Tea, Juventud 3, Independiente 0. Final del primer tiempo.
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1: Bueno, contundencia del equipo liebrero en este primer tiempo, lo gana bien, 3-0, donde tuvo un jugador realmente con un primer tiempo bárbaro como es Gastón Palacios, 2 goles. De Gastón Palacios, una asistencia para el cabezazo de Tea en el tercer gol. Ha sido un gran partido también del número 11 del equipo de Juventud, y un buen partido el equipo librero, donde Independiente ha intentado igualmente el equipo de Gualeguaychú

0: Pechud no pudo llegar con chances clarísimas sobre el arco de Miguel Lemos, aquella de Cabral, ¿no? Que termina sacando la línea Robertino Morales, fue la única del equipo de Independiente clara en el partido, donde intentó, pero con mucha tranquilidad, tuvo sus chances para poder descontar, pero no pudo, por eso lo gana Juventud por 3-0 en este primer tiempo, con mucha contundencia el equipo de Miguel Charauna.
1: Bueno, rapidito, la zona de vestuario, mucho para hablar de Collazo, sobre todo el técnico de Independiente. Ya Juventud se mete en el túnel, también la terna arbitral, estamos en el descanso, lo gana Juventud 3-0.
2: 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Están en el descanso también por los octavos de final en el torneo de apertura de la Liga Profesional de Fútbol. Están empatando Central, Rosario Central, Independiente. El empate lo marcó Di María para el equipo centralista. 1-1 con Independiente. Partido que se juega hasta ahora. 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

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Gana Juventud, ordena RAN 3-0 Independiente. Juventud Unida hace lo propio con Deportivo 2-0. La vencedora derrota a Sarmiento 1-0. Defensor del Oeste cae ante Central Entrerriano por 3-0. Recordamos que mañana van a jugar el postergado. Primero se postergó el viernes, después el sábado. Estarán jugando mañana lunes Unión del Suburbio y Central La Roque. 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

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Está ganando Juventud, ordena Rain, dos goles.

Gastón Palacios, el tercero de Gabriel Tea, 3-0 le gana Independiente. Juventud Tonida con goles de Solís de penal y Agustín Benedetti le gana a Deportivo 2-0.

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4: Lo gana Juventud Torino Reina aquí por 3-0. Ya de a poquito van retornando los protagonistas. Antes, el comentario de Jonathan Sartori para este Juventud 3, Independiente 0.
5: Bueno, contundencia, ¿no? Contundencia del equipo librero, sin dudas, en el partido, que arrancó bien para Juventud, porque a los 3 minutos, lo decíamos, ya había tirado 3 centros del sector derecho el equipo de Juventud. Pero bueno, la pelota por el sector izquierdo, en realidad en el primer ataque por el sector izquierdo del equipo librero, el centro largo de Bruno Ramírez, donde aparece por el sector derecho Gastón Palacio, que había sido importante también en esos primeros minutos, y le pega bárbaro el número 11 del equipo de Juventud, donde la pelota se va abriendo y se mete en el ángulo. Un golazo para el equipo librero para poner el 1-0 en el partido, prácticamente desde el vestuario arrancar ganando lo que es el encuentro. Luego el equipo de Juventud, obviamente con el resultado a su favor, empezó también el equipo librero a estar tranquilo en el partido. Lo estaba igualmente el equipo de Independiente, que tuvo una chance clara con un pase bárbaro de Gonzalo Rodríguez, donde aparece allí Cabral y termina definiendo mal el número 11 del equipo de Independiente, que fue lo único mal que hizo en el partido luego, porque después fue de lo más importante para el equipo de Gualeguaychú. Igualmente, cuando iban 28 minutos de ese primer tiempo, llega el córner para el equipo liobrero, donde Gastón Palacios termina tirando el córner desde el sector izquierdo. La pelota va directamente al arco y allí no pueden ni el número 3 Brown, ni tampoco el arquero de Independiente, el jugador que estaba en el palo justamente para rechazar si la pelota iba para ahí. Bueno, la pelota fue para ahí, no la pudo rechazar, terminó siendo gol del equipo de Juventud. Urdinarrain, segundo gol de Juventud, segundo gol de Gastón Palacio también en el partido. Luego, como decíamos, ¿no?, Independiente igualmente teniendo el balón, buen partido de Gonzalo Rodríguez igualmente en el equipo de Independiente, donde llega una situación donde termina allí confundiéndose Juventud en la parte defensiva, la pelota le termina robando allí Cabral, termina definiendo, no es buena la definición igualmente del número 11, situación clara para Independiente, otra situación donde termina también robando la pelota allí Cabral, la pelota termina eludiendo al arquero, termina rematando y es Robertino Morales quien termina salvando la pelota en la línea para el equipo de Juventud. Situación es la más clara, esa, la que saca la línea Robertino Morales para el equipo de Independiente, pero claro, llegó un centro luego de Gastón Palacio y llegó el cabezazo de Gabriel Tea para poner el 3-0 en el partido cuando llevan 39 minutos de ese primer tiempo. Mucha contundencia del equipo de Juventud Urdinarrain en este partido para ganar el partido 3-0 y para en este primer tiempo ir ganándolo 3-0 el equipo de Miguel Chareu.
4: Ya todo listo, todo dispuesto, va a pitar el árbitro del partido. Hubo 3 cambios en el equipo de Independiente, que ahora vamos a presentar. Pita Brian Páez, el árbitro del partido, está en marcha el complemento.
3: Relata Juan Manuel Fernández, comentario Jonathan Sartori, lo bebés por Cristal 89.7 para el mundo, cristalurde.com.ar.
4: Va por esa pelota Gonzalo Rodríguez, le van cometiendo falta, habrá tiro libre, presénteme porque tuvimos cambios en Independiente.
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5: Bueno, se retiró con la número 9 Fabián Bonzi, ingresó con la número 17 Manuel Onano, creo que era uno de los cambios cantados, ¿no?, en el equipo de Independiente. Luego se retiró con la número 4 Martín León, ingresó con la número 13 Marcos Benedetti y se retiró con la número 3 Federico Brown, y ya le voy a confirmar quién es el otro de los jugadores que ingresó en el equipo de Independiente también para justamente el equipo rojo.
4: Creo que es Barreto, che, va a llegar en la pelota por el costado derecho, queda ese balón para Cabral, rebota la pelota en Morales, se pierde por rayas finales. Corner, tiro de esquina desde la derecha.
5: Exactamente, el número 14, allí lo vemos, Luciano Barreto, el otro que ingresó en el equipo de Independiente.
4: Bueno, los laterales habían sido lo más flojito de Independiente en ese primer tiempo. Se ve que lo notó también el Collazo, ¿eh? Va a llegar el balón. Ah, ya está el número 4, ¿eh?
5: Sí, así que bueno. León. Está León, exactamente, Martín León. Pavero pasó al sector izquierdo, el número 4 en la defensa del equipo de Independiente. Ya le confirmamos quién es el otro de los jugadores que se retiró en Independiente.
4: Muy bien, va a llegar ese balón por aquí para que vaya atacando Juventud. La réplica para Bruno Ramírez, se mete en el área. Bueno, definió muy mal Bruno Ramírez, igualmente estaba el banderín arriba. Habrá tiro libre indirecto para Independiente.
5: El número 6, Mauricio Cobato, es quien se retiró en el equipo de Independiente. Martín León pasó hacia el sector izquierdo de la defensa. Los centrales, Franco Calveira y Luciano Barreto. Por el sector derecho, Marcos Benedetti. Así queda armada la defensa del equipo de Independiente.
4: Muy bien, ahora sí, la pelota larga hacia arriba para el ataque con Emanuel Olano. Corre Olano para que encontrarse con la pelota. La tiene Olano. La quiso meter hacia arriba para el ataque del rojo, se la terminó perdiendo por raya final, por esa salida desde el fondo para Juventud Torino Arrain, que gana con comodidad 3-0.
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4: Sacar la pelota desde el fondo, ya el Nano Lemos jugó a la mitad de la cancha, la recupera Independiente, fue para Olano, Valpuma, quería Olano, saca la pelota desde el fondo. Aquí en Morales se le queda para Palacio. Palacio lo encontró muy bien a Ramírez. Ramírez se frena y le da. Va buscando ángulo, lo van tapando y por eso terminó entregando la pelota hacia atrás y la recupera Independiente. Queda ese balón por el costado derecho. Allí llevando la pelota en el ataque Independiente. Después termina sacando la pelota la Favani. La jugó Favani desde el lateral. Quedó para Gonzalo Rodríguez. La tiene Rodríguez, que hizo meter el filtrar el pase, pero Morales anticipó y terminó sacando. La entrega para Arenas, este deja la pelota para Gabriel Tea, muy largo el envío, por eso va a encontrar la pelota el arquero Nicolás Miguel saliendo desde el fondo.
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4: Toma esa pelota acá Guilletti. Va Guilletti jugando hacia atrás. Se descargó la pelota para Benedetti, para Barreto en realidad. La tiene Barreto, mete ese balón para el costado izquierdo para el ataque con Cabral. Cabral con Quintero, gana Cabral, después Quintero la saca afuera, un costado lateral. Saque de manos para Independiente, ya lo hicieron. Tocaron la pelota para Guilletti. Guilletti que va en tres cuartos de cancha, se apoya atrás, entregando esa pelota, pasa nuevamente por Guilletti. La quiso meter al área Robertino Morales, cierra de cabeza, vuelve la pelota al círculo central, la quiere Arenas. Arenas que va con Baez, se lucha el Puma Olano. Va Olano, la saca la mitad del terreno, queda el balón para nuevamente para Eversaca. Quiere por el costado izquierdo con Tea, va Tea ganándole a Calveira, se la lleva Tea, la tiene Tea, hace la personal Tea, lo corre, no lo puede sacar, llegó al centro y rechaza desde el fondo, sacando la pelota Barreto, quedó el balón por el costado derecho para la salida aquí con Favani, rebota la pelota en el de Juventud, se escapó afuera, lateral defensivo para Independiente.
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4: Tocó la pelota Cabral, la metieron hacia adentro para Olano. La metió el Puma a la derecha para que vaya Favani. Favani entre 12. Quintero le termina sacando la pelota. La juega Quintero, a la mitad del terreno para Bruno Ramírez. Va Ramírez, rebota la pelota en Benedetti, se escapa fuera lateral. Saque de manos para Juventud Torrina Rey nuevamente para Libero, que gana 3-0.
5: Y con tranquilidad, gana el equipo Liobrero, está ganando 3-0. Se muestra también esto en el partido, se demuestra en el partido porque salió con otra actitud, ¿no? En este segundo tiempo, el equipo Liobrero, tratar obviamente de resguardar lo que es el resultado y también tener el equipo de Independiente con estos cambios, a ver si cambia un poco la cara para el equipo de Independiente en este segundo tiempo.
4: Hay lateral para Juventud Torrina Rey desde el costado izquierdo.
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4: Vamos a llegar al minuto 6 de este primer tiempo, de este segundo tiempo, quiero decir, lo gana Juventud Urdinarrain con comodidad. 3-0 está ganando el equipo de Miguel Ángel Charauna. Ya jugaron la pelota por el costado derecho. Queda ese balón para que vaya saliendo Barreto, pero está cobrando algo allá el asistente. Falta sí. Contra el hombre independiente, me parece.
5: Exactamente, sí. Ahí con la bandera indicando la falta para el equipo de Independiente.
4: Muy bien, entonces es pelota para Independiente, pelota parada todavía en campo del equipo de Collazo, la metieron larga para Olano, saca Quintero de cabeza desde el área, le queda para Gonzalo Rodríguez entre cuarto de cancha, la tiene Gonzalo, manda la pelota a la media luna, allí estaba Saca para impulsar la pelota hacia adelante. Terminó sacando ahora el jugador Bogliacino, largo a campo de Independiente. Sale el arquero del área para encontrarse con la pelota Migueles. Sacó Migueles, la revolvió, la dividió. Y Morales, que devuelve de cabeza. Le queda para que vaya Calveira. Calveira y otro pelotazo. El balón se pierde afuera, es lateral. Saque de manos para Juventud en el lateral derecho.
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4: Tiene que sacar esa pelota el Chano Paredes, el encargado de ese lateral defensivo para Juventud Urdinarrain. Tendrá que hacerlo aquí Paredes. Arriba se muestra Palacio, también Ramírez, quería Ramírez, lo anticipan, igualmente le cae la pelota para Arenas, pasó por Bae, la intenta rechazar Independiente, le va a quedar igualmente para Saca, va Saca, que hizo con Tea, terminó adivinando la intención el del rojo, por eso la mete Famani hacia arriba, recupera Robertino Morales, se apoya atrás, más atrás, jugando la pelota para Quintero, lo presiona el Puma Olano, Quintero, sale bien Quintero, saliendo hacia adentro, le queda la pelota igualmente para Barreto, Barreto que jugó a la mitad de la cancha para Rodríguez, Rodríguez tocando para Belzer y este por el costado izquierdo para el ataque del rojo con Guilietti, pasó por Cabral, metió el taco Cabral, la terminó sacando Quintero y quiere Palacio por el costado derecho, rebota la pelota en Independiente, se escapa afuera y en la mitad de la cancha será lateral ahora para Juventud.
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5: Bueno, hay un jugador de Independiente que está tirado en el piso. Allí se recupera Cabral, el número 11. Donde se recupera ahora sí el número 11 del equipo Independiente.
4: Ahí lateral, saque de mano desde el costado derecho. Corresponde a Juventud Urdinarrain, tendrá que hacerlo el Chano Paredes, 3-0, gana el Liebrero.
5: Por el torneo Federal A, entre tiempo, Gimnasia Esgrima de Concepción del Uruguay está jugando frente a Gimnasia Esgrima de Chivilcoy. Gana Gimnasia de Concepción del Uruguay, está ganando 1-0 a Gimnasia Esgrima de Chivilcoy en el debut de Martín Pinilla como técnico de Gimnasia.
4: Bueno, esto sí que es noticia, ¿no?
5: Exactamente, es noticia porque han sido 6 derrotas y un empate en las 7 fechas del torneo federal.
4: Toma la pelota Quintero, Quintero por el costado izquierdo para que corratea, corre Benedetti también Miguel. Se queda con la pelota, va saliendo desde el fondo Nico Miguel. Buscó por la derecha para Cabral, quería Cabral. Y se anticipa sacando la pelota Robertino Morales. Le queda para Báez. Báez que entrega para Bogliacino. Bogliacino la pierde con Guilietti. La tiene Guilietti, la lucha Bogliacino. Muerde Bogliacino. Guilietti gana igualmente. Se libera de la marca, la tiene. Guilietti se va frenando, deja hombres por el camino. Quiere llegar hasta el fondo para meter el centro. Quintero va al piso. Y termina sacando esa pelota igualmente. La metió Guilietti. Rebota en Quintero. Corner. Tiro de esquina desde la izquierda para Independiente que quiere el descuento.
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4: Caerá el centro desde el costado izquierdo para el equipo de Gualeguaychú, que cae 3-0, la mete Gonzalo Rodríguez, lindo centro, saca allí Lemo, después el remate de Benedetti. Muy desviado, ni siquiera se perdió por raya final. Al que estaba allá en el córner, a Gonzalo, le quedó la pelota, la tiene Rodríguez, remate. De Rodríguez buscó ángulo para darle al arco, le dio al arco nomás, se perdió cerquita, pero afuera, es salida para Juventud ahora.
5: Todos pensábamos que la pelota se iba a perder afuera, sin embargo en esta el asistente no levantó la bandera, en esta no. Estuvo atento porque la pelota le llegó a Gonzalo Rodríguez, buen remate del número 10, se terminó perdiendo por raya final, intentó en este segundo tiempo el equipo Independiente, donde en el segundo tiempo realmente está tranquilo el partido todavía.
4: Va el balón por el costado izquierdo para que vaya Bruno Ramírez, 11 del complemento. La metieron hacia adentro para que vaya Gastón Palacio, fue para Ramírez, está Ramírez. Falló Ramírez, lo atoró bien Migueles, definió, soltó la pelota contra el arco. Allí buscando el palo izquierdo, había quedado mano a mano Bruno Ramírez. Apenas afuera del parante zurdo, se pierde la pelota afuera.
5: Sí, buena jugada también de Juventud, excelente Ramírez, y buscó un socio ideal, ¿no? Gastón Palacio, el pase que le metió Palacio para dejarlo mano a mano frente al arquero Nicolás Migueles, fue bárbaro el pase del volante de Juventud, definió a un palo, pensé que iba a pasar al arquero, pero no, prefirió definir de primera allí Bruno Ramírez, la pelota se fue muy cerca igualmente, muy cerca del arco defendido por Nicolás Migueles, esta sí fue buena para el equipo de Juventud, la más clara que ha tenido en este segundo tiempo.
4: Pelota para que vaya Báez, esta entrega para Bruno Ramírez, le cometían falta Báez cuando largaba la pelota, por eso a la salida de la mitad de la cancha habrá pelota parada, tiro libre para el equipo de Charaún.
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4: Caerá esa pelota en el área, me pregunto, seguramente Robertino Morales, Gastón Quintero, junto a la pelota TEA por ahora. Allá entre los marcadores centrales, también se quiere sumar Báez y por la derecha Palacio, toca corto. Robertino entregó la pelota para Arenas, pierde Arena, la saca Benedetti, la revolvió esta vez sí a la tribuna. El balón es para Juventud Urdinarrain, saque de mano lateral para el equipo de Urdinarrain, tendrá que hacerlo. Aquí a esa pelota de Versaca, el encargado del lateral, ya lo hizo Saca, jugó hacia arriba para Bruno Ramírez, pierde la pelota Ramírez, queda para Gonzalo Rodríguez, rebota y la pelota sale beneficiado Calveira, la deja salir Calveira, por eso, el lateral defensivo para Independiente.
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4: Quedó la pelota para Báez, Báez que va por el costado izquierdo, entrega para Ramírez, Ramírez para Báez, para adentro, esperatea, desborda Báez, la metió a la puerta del área, quedó para Arenas, pierde Arenas, recupera la pelota Independiente, la lucha Arenas, quiere Robertino Morales, la sacó Morales larga, le va a quedar la pelota para Migueles, controla el arquero de Independiente en el fondo, saliendo el equipo rojo, sigue ganando Juventud 3-0.
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4: 13:30 de este segundo tiempo. La pelota la tiene acá Favani. Favani que entregaba hacia arriba, saca Morales. Le queda nuevamente para Favani. Favani la mete hacia adentro para Gonzalo y este para Cabral. Va Cabral, la baja Cabral. La va cubriendo Cabral. La juega hacia atrás para Calveira. Calveira larga. Otra vez rechaza Morales. El Puma Balón atento, retrocede y controla la pelota. La entregó hacia atrás para Benedetti. Benedetti que entrega hacia adentro, tocando para Belser y este para Gonzalo. Gana la falta Gonzalo, no. Choque de el árbitro, siga, y la mete Gastón Quintero para que corra TEA, va desesperado, tratando de cerrar Luciano Barreto y cierra nomás, y va a propiedad del arquero la pelota para que alcance Nicolás Migueles, se quede con ella.
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5: Muy bien, se abre el marcador en cancha de Sporting porque hay gol de Pueblo Nuevo, el Chuben Piaggio pone arriba a Pueblo Nuevo, le gana 1-0 a Camioneros, y también hay segundo gol de la vencedora, Roberto Parada pone arriba a la vencedora, ahora por 2-0.
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5: Muy bien, va a ingresar con la número 15, Joaquín Sotelo, se retira con la número 5, Valentín Belzer.
4: Muy bien, otro de los cambios, ya te digo, Collaza. El balón fue a propiedad del arquero Nicolás Migueles, aquí 3-0. Gana Juventud Urdina Reina, lo vivís por Cristal. Estamos en 15 minutos de la etapa complementaria. Quedó la pelota para el reciente ingresado, ya repartió Sotelo, entregó el balón para Benedetti, que no llegó, se le perdió por la banda, por eso es lateral para Juventud ahora.
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4: Lateral para Saca, ya lo hizo, así el Rulinto Saca, sacó la pelota hacia arriba para que vaya por ese balón a Tea, le van atendiendo a Tea, le va cometiendo falta Calveina, otro tiro libre para Juventud Urdina Reina, ya no llega Independiente en este segundo tiempo, ¿no?
5: No ha llegado Independiente en este segundo tiempo, aquel remate de Gonzalo Rodríguez, ¿no? Fue lo único que se terminó perdiendo lejos del arco defendido por Miguel Lemos, y Juventud, la situación más clara, la de Bruno Ramírez, ¿no? Que terminó definiendo que se fue muy cerca. Lo ha sido lo del segundo tiempo, donde no hemos tenido tampoco tantísimas chances en este segundo tiempo.
4: Tendrá que hacerlo Gastón Palacio, el encargado de esa pelota parada, tiro libre en tres cuartos de cancha por la izquierda del arco que da la ruta provincial número 20. Allí es el ataque de Juventud, fue Palacio, rebotó en el único hombre que había en la barrera y que no daba distancia. Rebotó la pelota, la saca Gonzalo, entregó el balón para que vaya Olano de espaldas al arco, la rebotó hacia atrás para Guilietti. Guilietti va saliendo desde el fondo, entregando la pelota hacia adentro para Barreto. Va Barreto, juega con Calveira, ya se abre Benedetti, queda la pelota para Benedetti, la va pidiendo Gonzalo, se la entregan para Gonzalo Rodríguez, la tiene Rodríguez, repartió por el costado derecho, la acarició para que vaya Favani, ante la marca de dos hombres de Juventud, entrega hacia adentro para Gonzalo, quería anticiparlo, Arena la metió Gonzalo de primera, saca la pelota Robertino Morales, queda a la puerta del área igualmente, le va a quedar el balón por el costado izquierdo para el ataque con Guilietti, quiso darle al arco, rebotó el Morales, le queda para Gonzalo, luchando con Quintero, choque de Quinteros con Rodríguez, era el jugador de Independiente que atacaba, la mete Calveira al área y otra vez sacando la pelota Robertino Morales, la mete Gonzalo por el costado izquierdo para Cabral, va avanzando, piden falta, no le dan, que se levante, le queda para Guilietti va entregando para Cabral que quiere escapar por el costado izquierdo, la tiene Cabral ante la marca del Chano Paredes, le toca la pelota a Paredes, se la sacó Arena y la tiene Tea, y trata de armar la réplica Juventud, pero va cerrando esa pelota, sacando el número 14, Luciano Barreto que entrega por la izquierda para Guilletti, este mandó el balón largo para que saque Robertino Morales, firme en el fondo Morales, sacando la pelota afuera.
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4: 18 minutos, se queda el balón por el costado izquierdo para el ataque de Independiente, mandaron el balón para Favani, saca Quintero, le queda para Cabral el costado del área, va a ensayar otro centro, jugó corto con Favani da la vuelta y pierde con Bogliacino y la réplica es de Juventud, jugaron para Ramírez deja un hombre por el camino, lo van tocando, le falta, sí señor, tiro libre a la mitad del terreno para Juventud.
5: Exactamente, tiro libre para el equipo liebrero y amonestado también en el equipo de Independiente el número 2, Franco Calveira, por la falta frente a Bruno Ramírez.
4: Muy bien, veo mates de té acá en la tribuna, ¿no?
5: Sí, sí.
4: ¿Un invento entrerriano es el mate
5: sí,
4: de té?
5: Dicen que sí, eso es lo que le iba a decir. Que
4: no lo conocen mate, en otras provincias.
5: Que el mate de té es invento entrerriano, exactamente, bueno. Sí.
4: Pues rico, ¿eh? Para el solcito,
5: sí,
4: para un día como hoy.
5: Ni hablar.
4: Excepcional.
5: Así que, bueno, pero dicen que sí, que es invento entrerriano el mate de té.
4: Bueno, no lo tenemos confirmado, no tenemos certeza, pero tampoco pero, dudas.
5: Claro, lo que pasa es que escuchamos música y mates.
4: Claro.
5: También en la siesta de Cristal.
4: Bruno Ramírez quiere ese balón, le queda para el remate de Báez. Se pierde junto al caño derecho afuera, la pelota habrá salida desde el fondo para Independiente que sale desde abajo.
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4: Va a sacar esa pelota Juventud Urdina Reina, porque pitó falta el árbitro. En ataque por ese tiro libre defensivo para el equipo liebrero, que gana 3-0. Juventud Urdina Reina, sin problemas aquí en el JJ Stauber. Sigue ganando Juventud Unida. Nos vamos a meter en 20 minutos de la etapa complementaria aquí. Entregaron la pelota para Nenas, este para Saca. Entregando ahora por la izquierda para Palacio. Palacio que quiere hacia adentro. Le va quedando para Ramírez. Ramírez busca el hueco. Jugó para Tea. Lo tiene Tea. Lo tapó con lo justo. Con lo justo le sacaron la pelota a Gabriel Tea cuando se aprontaba a definir ingresando al área por la izquierda. Era el cuarto de Juventud. Dijo que no el defensor, terminó tapando justito a Gabriel Tea. La tiene Cabral, recupera Juventud ya con Baez. Le va quedando esa pelota para que saque Calveira desde el fondo. Aquí le queda para Gonzalo Rodríguez. Va Rodríguez entregando corta. Esa pelota para Sotelo, le quedó para Gonzalo. Gonzalo que entrega para León, que recién salvó a su equipo. La tiene León. Por tres cuartos de cancha va León. Ya entregó la pelota por la izquierda para que metan el centro al área. Otra vez Quintero saliendo de cabeza. Le va quedando para Calveira igualmente, la mete, insiste, Independiente. Va Guilietti, Guilietti que la jugó para el Puma Lana en posición adelantada, nada vale. Estiro libre indirecto para Juventud Urdina Rain, que va a reponer desde el fondo.
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4: Va a sacar la pelota desde el fondo. Aquí Miguel Lemos. 21 y medio de la etapa complementaria. Lo gana Juventud en el JJ Stauber. Y salida para el Librero.
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4: Sacó la pelota desde el fondo, aquí Benedetti, la metieron igualmente para Bruno Ramírez. Ramírez quiere la puerta del área, lo va cubriendo Calveira, se perdió la pelota por raya final. Tendrá que salir nuevamente desde el fondo el equipo de Collazo.
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4: Le ganó el Puma Olano a Robertino Morales, quiere Olano, va Olano, jugó hacia adentro, la tiene Cabral, va Cabral y el árbitro va a retroceder y va a cobrar la falta contra el Puma Olano y va a sacar el cartón, me parece, y tendrá un tiro libre excepcional, Independiente, la puertita del área.
5: Exactamente, amonestado Gastón Quintero en la defensa del equipo de Juventud Urdina Rain. Es el segundo amonestado que tenemos en el equipo librero, el tercero en el partido, y un gran tiro libre que tiene el equipo de Independiente a pedir, ¿no? De Gonzalo Rodríguez.
4: Sí, señor, es bien a la derecha, ¿no? Tal vez sería mejor para un zurdo, pero tratándose de Rodríguez.
5: Exactamente.
4: De cualquier ángulo le puede dar, me parece, ¿no?
5: Exactamente, tratándose del número 10, nos puede sorprender en cualquier momento el jugador, el buen jugador que tiene el equipo de Independiente.
4: Va a ir Gonzalo. Tres hombres va a armar en la barrera. Juventud Urdina Rain lo gana sin problemas. Aquí en el Boulevard Rivadavia quiere el descuento. Independiente. Gonzalo Rodríguez. Aquí arriba se ve lindo,
5: La verdad que sí.
4: Es la puerta del área. Apenas unos centímetros más atrás de la línea de Cala. Va a ir Gonzalo. Atención. Quiere Independiente. Va a ir Rodríguez. Atención, va al número 10, remate, rebota en la barrera, termina dando la pelota y se pierde el córner. Tiro de esquina desde la derecha para Independiente, que sigue insistiendo, tratando de buscar el descuento. Llegó el centro al área, cabezazo de Barreto y la pelota a mano del arquero Nano Lemos, que se queda con ella.
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4: La tiene acá sacándola a la pelota el jugador de Independiente, saliendo desde el fondo Benedetti. Después hubo falta contra Baez de Barreto, por eso hay tiro libre para Juventud cuando hay un cambio también en el equipo librero.
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5: Muy bien, y va a ingresar con la número 15, Julián Carles, en el equipo de Juventud. Y se retira con la número 3, Eversac.
4: Muy bien, ahí está
8: el cambio entonces.
5: Baja Gastón Palacios a la parte defensiva, a estar como lateral por izquierda, y Julián Carle al sector derecho de la mitad de la cancha, donde estaba precisamente el número 11 Palacios.
8: Juega la pelota Robertino Morales, entrega para Palacio. Palacio la manda para Ramírez. Ramírez, que pensó que le iba a ir. Baez se quedó paradito, le metió la pelota a la izquierda y se perdió por raya final ese balón. Será reposición desde el arco para Independiente, que va a salir desde el fondo en 25.
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8: Juega la pelota hacia la mitad del terreno. El arquero allá sacando a Miguel, y la metieron para Cabral. Va Cabral con Robertino Morales. Saca Morales. La pelota no tiene potencia para perderse por rollo final. La rescata Cabral. La metieron para el Puma Olano. Olano que la va cubriendo, la pisa Olano ante la marca de Carles. Escapa bien Olano. La tiene Olano. Mete en el centro y después ya termina cometiendo falta Olano contra Carle, que queda muy dolorido. Abraza, no es Carle.
5: Es Robertino Morales.
8: Es Morales el que está tendido y se va a ganar el cartón el Puma, ¿no?
5: Exactamente, amonestado entonces también Emanuel Olano. Recordemos que anteriormente fue amonestado Luciano Barreto también en el equipo Independiente. Una dura falta, ¿eh? Frente a Robertino Morales, que para mí fue el punto más alto de la defensa del equipo de Juventud en el día de hoy, Robertino Morales.
8: Recuerda que después va a tener los puntajes en cristalurdi.com.ar. El análisis sagaz, riguroso, de nuestro comentarista Jonathan Sartori, al estilo El Gráfico, ahora con puntajes de los jugadores de este partido va a puntuar, ¿no?
5: Sí, exactamente, sí, de partido que vemos, de lo que es este partido, obviamente.
8: Bueno, Azaro De Nardi quiere bajar los puntajes, me comentó la semana, Me dice que sí, usted es muy bueno.
5: Sí, igualmente, nosotros siempre consultamos a nuestro compañero y sobre todo a Cristian De Nardi por sus puntajes, allí azarazos que pone Cristian De Nardi para consultar obviamente con lo que es el puntaje de cada jugador.
8: Muy bien, así que lo va a tener después en el Cristal hoy a la noche o mañana.
5: No, mañana. Lunes. Mañana lunes damos lo que son los puntajes.
9: Al mejor estilo Aníbal Pachano.
5: También.
8: Al mejor estilo Aníbal Pachano quiere bajar puntaje hacia abajo. Cristian De Nardi. Bueno, va a sacar la pelota desde el fondo, tendrá que hacerlo. Aquí Juventud Ordina Arranque, gana con comodidad 3-0.
7: 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No, aquí no entran las coimas, ojo, pues ya han habido varios que...
8: No entran, quieren.
5: ¿Cómo que hubo varios?
8: Hubo varios que...
7: Han intentado eso, quiero decir.
8: ¿Quieren aumentarse el puntaje? ¿Cómo es? Queda la pelota Cabral, va quedando el balón por el costado derecho. ¿Quiere?
7: Aquí no está Adorni.
8: quiere esa pelota para que controle esa pelota Guilietti, no sé, porque Jonathan vi que estaba la gente de piscinas ingresando a su casa. Queda el balón a la mitad de la cancha, tomando esa pelota Bogliacino. Va Bogliacino llevando para Carle que quiere,
5: menos
8: falta ahora.
5: Sí, menos mal que no puso los puntajes usted, ¿no? Porque cambiando el auto en 3 semanas hubiese sido medio raro, ¿no?
8: Claro, mucha polémica. Bueno, 28 minutos tenemos aquí en el Boulevard Rivadavia. Esto parece estar resuelto, ¿no? Sí. Porque nosotros cuando nos ponemos a conversar de otra cosa, porque el partido ya como que está casi resuelto.
5: Sí,
8: ¿no?
5: A ver, mucha tranquilidad en el equipo liobrero. En el segundo tiempo, lo decimos, había salido así el equipo de Juventud. Llegó a estar tranquilo en el partido con un buen resultado, abultado para el equipo liobrero. Intentó con los cambios Independiente, pero no le han resultado. A Independiente tampoco los cambios en el partido, por eso da para hablar de todo también en esta transmisión, porque realmente el partido viene entregando muy poco, con mucha tranquilidad obviamente para la gente de Juventud y para el equipo liobrero, que lo está ganando por 3-0.
8: Sacará la pelota desde el arco aquí Independiente. Sigue Juventud Turina Reina ganando por una amplia diferencia. Aquí en el Boulevard jugaron a la mitad de la cancha, fue el balón para Cabral. Va Cabral ante la marca de Carle, la tiene Cabral, juega corto hacia adentro, recupera Juventud con Arenas, entrega para Ramírez y este para Carle, nuevamente para Ramírez que la filtra, jugando por la derecha, bien abierto aparecía Baez que va ante la marca de Barreto, la saca Barreto, pero no puede evitar el córner, tiro de esquina desde la derecha para Juventud, que quiere el cuarto.
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8: Nos vamos todos a Cristóbal, entonces va a llegar el centro, pelota al área, devuelve de cabeza, sacando esa pelota hacia arriba para que corra el Puma Olano, la juega para Lemos, Lemos para que vaya Robertino Morales, sacó Gastón Palacio, esa pelota devuelven de cabeza, jugando ese balón, Luciano Barreto sacando el balón afuera, lateral, saque de mano desde la derecha, el que corresponde aquí a Juventud Turinarrain. Ve que la gente de Cristóbal tiene tequeños, probó tres tequeños.
5: No probé, pero voy a ir a Cristóbal, bueno, exactamente también vaya, a probar tequeños, ¿eh?
8: Vaya, yo si me invitan unos tequeños y una cerveza, capaz voy también.
5: Bueno, vamos, sí, obviamente, allí en Cristóbal, vaya tranquilo, diga que va de parte mía nomás.
8: Bueno, muy bien, cambio en Independiente, presentamos.
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5: Muy bien, ingresó con la número 18, Martiniano Jiménez, se retiró con la número 7, Fernando Favani.
8: Muy bien, ahí está entonces la modificación, el cambio en el rojo. Pelota para Carle, aquí toca Juventud, quiere Tea, no pudo Tea, en el área menor estaba, no la pudo empujar. Había metido un buen centro Julián Carle, saca ya pelota. Ahora Rodríguez, Pogliacino que intercepta, le queda la pelota para Román Arenas, entregando hacia arriba, le quedó para Bruno Ramírez que la baja, va Bruno Ramírez, la va pisando, Ramírez escapa muy bien, toca la pelota hacia adentro para Arenas, este limpia a la derecha hacia adentro para que vaya Carle, que metió una gran pelota para Tea en posición adelantada, Gabriel Tea. Allí se enoja con el asistente, igualmente ganaba, tras la definición ganaba Migueles, igualmente es tiro libre indirecto.
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8: Ya jugó la pelota Sotelo por el costado derecho, saca Bogliacino, le va quedando ese balón, la mete Sotelo, Robertino Morales, firme en el fondo nuevamente, sacando de cabeza afuera, la pelota es para Independiente, desde el costado derecho, tendrá que hacerlo aquí el equipo de Independiente con una falta antes, sí.
5: Paez, ¿no? Extrañamente, ¿no? La falta que termina cobrando.
8: Yo no la vi.
5: No, yo tampoco. Y bueno, tenemos ahora un tiro libre para el equipo de Independiente. Veremos a través de una pelota parada si puede llegar al descuento.
8: Bueno, habrá tiro libre desde la derecha en tres cuartos. Bien contra la banda derecha, allí debajo del banco de suplente de Juventud. Gonzalo Rodríguez acomoda la pelota para meter el centro. Un único hombre en la barrera, mete en el centro. Lindo centro al área. La saca Juventud, la saca ahora Tea, colaborando en el sector defensivo. Arenas que la recupera y la réplica. A ver cómo se arma. La tiene Arenas, entregó para Tea. Toca para Arenas, va Arena nuevamente para Tea, no para Ramírez quiso. Ramírez quiso ser bueno, la quiso cruzar para Tea, rebotó la pelota a León y se pierde el córner. Tiro de esquina desde la izquierda para Juventud ahora.
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8: Va a llegar esa pelota desde el costado izquierdo, impulsada por Gastón Palacio. Será otro tiro de esquina para el equipo liebrero. 3-0, este hombre hizo dos goles en el equipo de Juventud hoy. Hablamos de Gastón Palacio, el encargado de este centro que va a levantar la pelota al área, devuelve de cabeza. Gonzalo Rodríguez va tratando de salir Independiente, se le regalaron a Tea, remate, gol. ¡Gol! ¡Gol!

0: de Juventud. Gol de Juventud. La había sacado del área Independiente, pero un hombre Independiente igualmente la metió hacia adentro nuevamente, hacia atrás en realidad, para regalarle la pelota a Tea, que quedó solo en el área y definió junto al caño zurdo, lejos de Miguel, para poner el cuarto para Juventud. Dos de Palacios y ahora dos de Tea. Juventud 4, Independiente 0.
1: Excelente definición del número 9. Le quedó la pelota, quedó mano a mano con Migueles, y definió muy bien el número 9, que viene con una dolencia en el tobillo. El número 9 de Juventud, sin embargo, le hizo muy bien y marcó su segundo gol en lo personal, también el cuarto para Juventud.
0: Ataca Carle, queda esa pelota para la salida de Independiente desde el fondo. Va saliendo, le queda la pelota para que vaya a la mitad de la cancha Sotelo. Sotelo juega de primera para Cabral. Va Cabral, da la vuelta a Cabral, ya lo encimó. Bogliacino, le sacó la pelota a Sotelo, que intercepta. Va Cabral, trabando con el chico Báez. Báez que entregó para Palacio. Palacio para Bogliacino. Bogliacino hace la personal. Hizo desprender a la izquierda y después termina cometiendo falta contra el número 13, contra Benedetti. Por eso, es tiro libre para Independiente.
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0: Muy bien, habrá tres cambios en Juventud Urdina Reina. Son los que propone Miguel Charén cuando estamos llegando a los 36 minutos de la etapa complementaria y gana Juventud 4-0. Presentamos.
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1: Muy bien, van a ingresar con la número 14, Carlos Peralta, con la número 16, Axel Villa, y con la número 18, Jeremías Cruz. Se retiran con la número 6, Gastón Quintero, con la número 8, Rodrigo Báez, y con la número 9, Gabriel Tea.
0: Perfecto, bueno, ahí están los cambios entonces en el equipo librero. Tendrá que hacerlo Gonzalo Rodríguez, ya lo hizo Rodríguez, mandó la pelota al área, devuelve de cabeza Robertino Morales, le queda ese balón para que vaya Román Arenas. Arenas que la mete larga hacia arriba para que vaya por ese balón. Ahora quería Bruno Ramírez, saca Calveira desde el fondo, termina sacando la pelota afuera, el lateral, saque de mano que corresponde a Juventud Urdina Reina.
1: Muy bien, hay gol de Deportivo Urdina Reina, primer gol que le marcan en el torneo al equipo de Juventud Unida. Ya le vamos a confirmar el autor del gol, pero está 2-1 ganando el equipo de Juventud Unida. Primer gol que le marcan a Juventud Unida, el Deportivo Urdina Reina. Entonces ahora que pierde el partido, pero por 2-1.
0: Muy bien, la pelota esa para Independiente desde el costado derecho, saliendo desde el fondo.
1: Franco González puso el descuento para el equipo de Deportivo Urdina Reyn cuando hay tercer gol ahora del equipo de Juventud Unida. Ya también le vamos a confirmar el autor del gol, pero el gol de Deportivo fue Franco González, primer gol con la camiseta de Deportivo desde su vuelta a Deportivo Urdina Reyn.
0: Por lo que cuenta Agustín, sacaron de la mitad de la cancha, hizo el gol Juventud Unida, ¿no?
1: Por lo que cuenta, sí.
0: Porque puso a los 25 y 13 segundos gol de Deportivo, a los 26 gol de Juventud.
1: Sí, exactamente.
0: O sea que lo festejaba Deportivo, el descuento le daba dramatismo al partido y rápidamente estira la ventaja nuevamente Juventud Unida.
1: Sí, Sergio Lano, Sergio Lano, el autor del gol en el equipo en Juventud Unida.
0: Bueno, y acá hay tiro libre que corresponde a Independiente. Va a llegar la pelota impulsada por Gonzalo Rodríguez nuevamente. Hay tiro libre en tres cuartos de cancha desde la derecha. ¿Antes un cambio en Juventud o no?
1: A ver si lo hacen antes, no. A ver. Sí, sí es el cambio en Juventud, presentamos.
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1: Ingresa con la número 17, Mirko Martínez. Se retira con la número 7, Román Arenas.
0: Perfecto, muy bien. Allí está entonces saliendo Arenas para que ingrese Martínez. Tiro libre para Independiente, va a llegar ese balón por el costado derecho para el equipo vestido de blanco en esta tarde. Espera el Puma Olano, un centro de Gonzalo Rodríguez. Va a llegar el envío de Gonzalo, llega al centro, la sacan de cabeza, le queda el balón para que vaya por ese esa pelota por el costado izquierdo, llegó hasta el fondo de Independiente Guilletti, pero se le termina perdiendo por raya final, por esa salida desde el arco para Juventud Urdina Rain, que va a salir desde el fondo, que golea 4-0.
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0: Sacará la pelota desde el fondo, tendrá que hacerlo aquí el jugador Lemos, Banano Lemos, saliendo desde abajo. Pelota a la mitad de la cancha, queda ese balón para que vaya luchando ahora, tratando de sacar desde el fondo Luciano Barreto. La pelota se pierde al lateral y saque de manos para Juventud ahora.
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0: Ya metieron la pelota para el ataque de Independiente, arranca el Pumolano, llega antes el Chano Paredes, que deja salir la pelota por un costado para que sea lateral para el equipo liebrero, tendrá que hacerlo Peralta, el encargado de ese lateral, saque de manos. Ya lo hicieron, jugaron el balón a la mitad de la cancha, le queda la pelota para Gonzalo Rodríguez, que toca hacia adentro ahora, pasa ese balón por Benedetti. Benedetti que la mandó para Sotelo, devuelve el de Juventud, le quedó para Gonzalo y este para Cabral. Cabral que quería, intercepta Villa, le queda para Palacio, arranca Palacio, la mete Palacio, cierra Barreto. Gonzalo Rodríguez que mete un pase ahora, gran pase para el ataque con Guilletti y Robertino Morales, la revolea al córner. Hay tiro de esquina para Independiente ahora.
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0: Va a caer esa pelota en el área desde el costado izquierdo, levantan el centro, la pelota le queda para Calveira, la sacó Calveira en realidad, después estaba adelantado Cabral, sí señor.
1: Exactamente, estaba adelantado Cabral en una situación, como decís, la terminó sacando allí el jugador de Independiente, cuando tenía que meter el arco, bueno, terminó sacando finalmente el balón.
0: Bueno, 41 tenemos, no va a haber mucho tiempo adicional al reglamentario, me parece, aquí, si no lo conozco mal, a Páez. La figura para usted, Jonathan Sartori.
1: Para mí el número 11, Gastón Palacios.
0: Cristian, también Palacio. También. Bueno, todos nos quedamos con Palacio hoy, ¿eh?
1: Sí.
0: Y bueno, hizo un golazo, dos golazos en realidad.
1: Y una asistencia.
0: Y una asistencia, así que no hay mucha discusión. Entonces, en esta tarde, nuevamente, Palacio ha sido la figura de Juventud Urdina Rain. Yo me quedé pensando de que Juventud perdió a Herrera, ¿no? Que tenía una gran pegada y trajo a Palacio, que tiene muy buena pegada también,
1: sí,
0: ¿eh?
1: Sí, sí, sí. Y es un jugador que puede
0: se encargan
1: estar
0: de las pelotas paradas, de los córner, digo,
1: sí,
0: por
1: sí,
0: eso, ¿no?
1: Sí, y es un jugador que puede ser también lateral o puede ser volante también, igual que Matías Herrera. Buena visión ahí de Juventud, porque se iba un gran jugador como es Matías Herrera y trajo otro gran jugador como es Gastón Palacios.
0: Quiere el quinto Juventud Urdina Rain. Antes de que se termine esta historia, hay tiro libre desde la derecha contra la banda derecha. Acomoda la pelota Villa. Van a meter esa pelota al área. Espera, cruza también. Está Bruno Ramírez. Llegó al centro, la saca. Desde el fondo devuelve. Saliendo Benedetti, la lucha Villa, a esa pelota frente a Guilletti, gana Villa por ahora, le quedó el balón para Gonzalo Rodríguez, que recupera, pero había falta contra Ramírez, y otro tiro libre para el liebrero.
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0: Gastón Palacio se va a encargar de ese balón, que ahora sí es más cerrado, más frontal al arco. Va a ir Palacio, quiere el quinto Juventud Urdina Rain, lo gana. Dos goles de Palacio, dos goles de Tea. Va a ir Palacio, Gastón Palacio con esa pelota parada. Da la orden el árbitro, Brian Páez, se fue Palacio, metió el centro, cabezazo desviado del reciente ingresado de Mirko Martínez, que aparecía por detrás de todo para reponer desde el fondo el rojo.
1: Bueno, muy bien, está ganando la vencedora 4-0. Le está ganando a Sarmiento, la vencedora, una fecha con muchos goles. Tenemos que confirmar esto, pero me pasan que Central Entrerriano está ganando su partido por 7-2 frente a Defensores del Oeste, y segundo gol también para el equipo de Pueblo Nuevo, que le gana 2-0 a Camioneros. Bueno, una fecha con muchísimos goles.
0: Sí, señor, y todavía nos queda Unión La Roque mañana, ¿no?
1: Exactamente, Unión Central La Roque, que van a jugar mañana en el estadio de Unión del Suburbio a partir de la hora 21.
0: Hay tiro de esquina aquí para Juventud Turdina Rain. Hubo un gran remate de Ramírez recién, que tapó muy bien Miguel, mandando la pelota al córner. Va a llegar el centro desde la derecha para Juventud Turdina Rain. Ya lo hicieron, llega al centro de Palacio, la saca Calveira, la quiere meter Carle, nuevamente va saliendo el de Independiente, igualmente quiere Benedetti, luchando con Carle. Hubo falta, dijo el árbitro, será salida para Independiente. Desde el fondo repone el equipo de Collazo.
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0: Sale Miguel, se juega la pelota para Guglietti, en la mitad del terreno va a correr Peralta, llega antes Peralta a esa pelota, entregó el balón para Palacio, Palacio se frena, la tiene Palacio, lleva la pelota hacia adentro, entregando ahora para Bogliancino. Bogliancino levanta la vista, jugó para Ramírez, Ramírez al arco y Migueles, pero el árbitro del partido cuando viajaba la pelota pitó el final del encuentro. Les dije, no va a adicionar nada, me parece el árbitro del encuentro, Brian Páez, si no lo conozco mal. 45.5 segundos iban cuando el árbitro del encuentro pita el final del partido, con dos goles de Palacio, de Gastón Palacio, la figura del partido, y dos goles de Gabriel Tea, Juventud Turdina Reina, 4, Independiente 0, final del partido.
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1: Bueno, contundencia en este partido del equipo de Miguel Charaun, que termina ganando 4.

0: 2-0, lo gana bien al partido. En el segundo tiempo estuvo de más, lo que es el segundo tiempo aquí en este partido, donde Juventud se dedicó, ¿no?, a reservar el resultado, y el equipo de Independiente no pudo con los cambios también en este partido, y termina ganando entonces 4-0 Juventud. Buen resultado para el equipo liobrero, porque gana el partido, gana por goleada, lo necesitaba. Obviamente el equipo de Miguel Charena esto lo terminó haciendo y gana bien el partido frente a Independiente.
1: Sí, señor, allí se reúne los futbolistas de Juventud Tornina Reina, celebrando el triunfo, celebrando quedarse con los 3 puntos, sí, porque también, bueno, es necesario también sumar, Johnny, porque Juventud Unida no para de hacer goles.
0: Exactamente, no para de hacer goles Juventud Unida. Decir de que Juventud con este resultado parcialmente se le escolta que tiene el equipo de Juventud Unida, porque llega a los 11 puntos el equipo liebrero. Hay cuarto gol del equipo de Juventud Unida. Nuevamente Sergio Lano marca el gol para Juventud Unida, que le está ganando 4-1 a Deportivo Urdinarrain. Bueno, goleada, ¿no?, del equipo de Juventud Unida frente a Deportivo.
1: Sí, señor, allí ya debe estar los minutos finales, ese encuentro.
0: 10 minutos de diferencia había con este partido.
1: ¿10 minutos?
0: Sí, 10 minutos.
1: Bueno, lo que sí hay una diferencia abismal, ¿no? También en el resultado, ¿no? Lo gana cómodamente, podemos decir. Se había puesto a tiro Deportivo con el descuento, pero ahora ya metió el cuarto Juventud Unida, que le gana 4-1 a Deportivo Urdinarrain, y que en todo caso está estirando la ventaja Juventud Unida, ¿no? Porque falta el partido de La Roque, que era la escolta.
0: Sí, exactamente, está estirando la ventaja, como les decía, porque ahora el equipo que está como escolta es el equipo de Juventud Urdinarrain, que está a 7 puntos de Juventud Unida, así que realmente estira la ventaja hasta el momento frente a sus perseguidores.
1: Muy bien, allá se va Independiente, flojito lo de Independiente, ¿no? Venía a perder con Camioneros Independiente.
0: Sí, sí, venía de perder con Camioneros, el partido que, bueno, no, obviamente no terminó todavía. En realidad el Tribunal de Penas va a decidir qué pasa con ese partido, porque faltaban 20 minutos cuando para que termine el partido, cuando fue agredido el árbitro Maximiliano Canti. Y bueno, el equipo de Independiente que se lleva una derrota abultada ahora en el torneo frente a Juventud.
1: Bueno, la próxima fecha, Johnny, se la tiene por ahí, pero la verdad es que lo de Juventud Unida en este arranque arrollador en el campeonato, con goles, hoy con muchos goles, además recibiendo un solo gol, el que recibe hoy es el único gol que tiene en contra el equipo de Gualeguaychú, que realmente tiene una gran primer ronda hasta el momento, y ha ganado todo lo que jugó Juventud Unida, que está goleando a Deportivo.
0: Exactamente, próxima jornada, fecha número 7, aquí en Urdinarrain, Deportivo Urdinarrain va a recibir a Defensores del Oeste, que tenemos que confirmar lo que es el resultado, pero nos dicen que 8-2 gana el equipo de Central Entrerriano frente a Defensores, así que también vamos a ir confirmando finales luego. Central Entrerriano va a recibir a Camioneros, Pueblo Nuevo recibe a Juventud Urdinarrain, lindo partido la Ciudadela, ¿no? Muy lindo partido. Pueblo Nuevo Juventud Urdinarrain, Independiente va a recibir a la vencedora, Sarmiento Unión del Suburbio y Central La Roque va a recibir a quien es el líder del torneo, Juventud Unida. Lindo partido también, en la ciudad de La Roque, los partidos de la próxima fecha.
1: Sí, señor, bueno, lo que decíamos, ¿no?, de Juventud Unida, que tiene muchos partidos de local, de los partidos bravos, tendrá que ir a La Roque la próxima, tal vez una prueba de fuego para Juventud Unida, pero parece... A ver, falta muchísimo todavía, falta la segunda ronda, ¿no? Pero la verdad es que está sacando diferencias importantes Juventud Unida con este gran arranque.
0: Sí, está sacando diferencias importantes, pero sobre todo también, Juan, diferencias con los equipos que uno por ahí piensa que le pueden hacer, ¿no?, fuerza a Juventud Unida. Le sacó diferencia a Juventud Urdinarrain en el partido que se jugó en Gualeguaychú, le está sacando diferencia en este caso también a Deportivo Urdinarrain, y tendrá un duro compromiso frente al equipo de Central Roque. Pero bueno, la verdad que es un paso arrollador de Juventud Unida, que con esta victoria son 6 victorias en 6 partidos para el equipo de Juventud Unida. Tremendo, ¿no? Lo de Juventud Unida, y ganando también muy bien hasta el momento el partido frente al equipo de Deportivo Urdinarrain, ganándolo por goleada aparte, ¿no?, al partido frente a Deportivo.
1: Sí, señor, bueno, que por ahí decíamos en la previa que podía ser uno de los equipos complicados para Juventud Unida, este Deportivo del Beto Acosta. Bueno, evidentemente no.
0: Evidentemente no, hasta el momento no, pero bueno, también lo que hablábamos en nuestro programa decíamos, ¿no?, un equipo de Deportivo en formación. También, ¿no? Es un equipo de Deportivo en formación, en los papeles, mirando, observando también los partidos de Juventud Unida.

0: observando también lo que por ahí lo escriben, ¿no? Nuestros leyendo lo que escriben nuestros colegas, consultando también a la gente que ha ido a ver a Juventud Unida. Realmente es un equipo que sobre todo en lo que es el segundo tiempo termina marcando mucha diferencia con sus rivales, y bueno, yo creo que nadie esperaba hasta el momento lo que está sucediendo, ¿no? Un 4-1 en favor del equipo de Juventud Unida. Sí, un triunfo de Juventud Unida, que es más que en el PRO, por ahí jugamos un poquito nosotros también con lo que son los resultados y demás. También sabíamos que estaba entre las posibilidades por cómo venía Juventud Unida, pero bueno, un 4-1, creo que Juventud Unida está demostrando por qué está, ¿no? También arriba en el torneo.
1: Bueno, ya vamos cerrando nosotros nuestra transmisión, Jonathan, repasando por ahí los resultados para la gente que se va retirando de la cancha, que enciende ya la radio para ir escuchando cómo va esta fecha del fútbol departamental y si tenemos algunos finales.
0: Bueno, vamos a ir repasando de a poco también, pero bueno, saludo primero para la gente de La Paz, Sonia, mamá de Bruno Ramírez, y toda la gente allí de La Paz que está siguiendo el partido. El saludo grande para ellos, como siempre, fieles a lo que son nuestras transmisiones. Así que vamos, todavía no tenemos finales, todavía no tenemos finales, así que seguimos esperando por finales. Sí decir de que el equipo de La Vencedora le está ganando 4-2 a Sarmiento, bueno, muchos goles también en ese partido. Pueblo Nuevo le gana 2-0 a Camioneros. Nos dicen que Central Entrerano le está ganando 8-2 a Defensores del Oeste en otro de los partidos. Bueno, el partido aquí, el único final que tenemos hasta el momento, 4-0 le ganó Juventud a Independiente. Juventud Unida le está ganando 4-1 a Deportivo Urdina Rain, y mañana van a completar lo que es la fecha en el partido que se va a jugar en el Mario Urriste, en cancha de Unión del Suburbio. Unión del Suburbio enfrentando a Central La Roque, son hasta el momento los partidos que se están disputando, esperando finales. Único final hasta el momento es el final aquí en Urdina Rain, donde Juventud le ganó por 4-0 a Independiente.
1: Es tremenda la goleada de Central Entrerano, porque es en cancha de Defensores ese partido, ¿no?
0: Sí, en cancha de Defensores el partido. Bueno, nos dicen aquí que 3 goles de Lautaro Weitzel, 1 de Sergio Cano, 1 de Brian Frías, 1 de Eric Cabeza, 1 de Lionel Marchesini y 1 de Adrián Benítez para el equipo de Central Entrerriano. Nahuel Imas y Carlos Soria, los goles para el equipo de Defensores del Oeste. Tremenda goleada hasta el momento de Central Entrerriano, que también pensábamos que Central le podía ganar a Defensores, pero bueno, este resultado realmente es un resultado muy, muy abultado, ¿no? Frente a Defensores del Oeste, que aparte Defensores tienen que venir en la fecha que viene, el próximo fin de semana tendrá que venir aquí a Urdina Rain para enfrentar a Deportivo, pues ya por la fecha número 7.
1: Muy bien, estamos nosotros ya levantando todo, Jonathan, mañana la vamos a seguir en el Tiempo Deportivo con todo lo que ha dejado esta sexta fecha del fútbol departamental.
0: Sí, sí, van 40 minutos allí en Gualeguaychú. No creo, Juan, que haya mucho tiempo de adición, pero hay quinto gol de Juventud Unida. Daniel Acosta marca el quinto gol para Juventud Unida, que ahora le gana 5-1 a Deportivo Urdina Rain. Uno estima que no va a haber tampoco mucho tiempo de adición en lo que va a hacer ese partido cuando van 40 minutos del segundo tiempo.
1: Muy bien, golea entonces Juventud Unida, el único líder que tiene este campeonato con puntaje ideal. Se mantiene el equipo de Cano y cae duramente Deportivo Urdina Rain en su visita a la vía, y aquí ha ganado Juventud Urdina Rain por 4-0. Un contundente triunfo de Juventud Urdina Rain frente a Independiente.
0: Sí, sí, muy contundente el triunfo de Juventud, con un partido donde Gastón Palacio termina siendo la figura. Fue muy contundente, sobre todo en ese primer tiempo. El segundo tiempo fue parejo el equipo de Juventud en todas sus líneas, para que pueda resguardarse, para que pueda obviamente mantener el resultado y hasta ampliarlo con aquel gol de Gabriel Tea. También Gabriel Tea convirtiendo 2 goles en el partido. Buen partido de Gabriel Tea, buen partido de Bruno Ramírez también, que creció en el segundo tiempo. Bruno Ramírez se fue muy importante. Robertino Morales, para mí el punto más alto de la defensa del equipo de Juventud Urdina Rain. Y bueno, como decía, ¿no? Gastón Palacio, quien fue la figura del partido sin dudas, con 2 goles y una asistencia en lo que fue este partido. Es un gran partido realmente del número 11 de Juventud, que vino a reemplazar, sí, a Matías Herrera en el equipo liebrero, y realmente de a poquito se fue metiendo en el equipo y ha demostrado por qué Juventud lo fue a buscar nuevamente a Gastón Palacios, porque demostró en el partido anterior que se jugó aquí frente

0: Ha centrado a Roque metiendo un gran gol y para darle el triunfo al equipo liebrero, y aquí en este partido termina siendo también la figura, el número 11 hoy en su espalda para Gastón Palacios, y que sea la figura del partido.
1: Nos vamos, Jonathan.
0: Nos vamos.
1: Gracias, Jonathan Gabriel Sartori. En los comentarios, Cristian Denardi estuvo con nosotros también en la transmisión y en la cámara de Tiempo Deportivo Televisión, Leonardo Rieme en estudios centrales con los comerciales y la dirección de este equipo. Agustín Fernández en el partido Deportivo Buenos Aires, Juventud Unida, que está goleando Juventud Unida en ese encuentro. Y quien les habla, Juan Manuel Fernández. Está pasando la sexta fecha del fútbol departamental, y vos todo el deporte como siempre, como todos los domingos, lo vivís por Cristal, la radio más deportiva, la radio más futbolera del departamento. Buenas tardes.

Bueno, muy bien, nos estamos yendo. Los resultados finales, todavía faltan partidos finalizar, pero decimos que, bueno, Juventud Urdina Rain goleó a Independiente 4-0. Juventud le ganó finalmente 4-1 Deportivo. El quinto gol fue anulado, o sea que terminó 4-1. Ante Deportivo Urdina Rain, la vencedora 4-2 ante Sarmiento. Partido que se está jugando. Pueblo Nuevo le ganaba a Caminero 2-0. Central Entrerriano 8-2 a Defensores del Oeste. Muchísimos goles, goles para tirar para arriba en esta jornada. Nos vamos, después estaremos publicando los resultados finales en la página de Cristal. Ya subimos algunos resultados, pero no están terminados todos los partidos. Gracias por acompañarnos. En el fútbol nacional ganó Central, Rosario Central, lo dio vuelta al partido, ganó 3-1. Y están jugando ahora Estudiantes y Racing, están 0-0. Esto es por octavo de final del torneo Apertura de la Liga Profesional de Fútbol de la Argentina. 12 resultados que sorprenden. El primero, el que perdió el equipo Independiente de Rivadavia en Mendoza, que había salido puntero, y Boca, que perdió ante Huracán 3-2 anoche. Son resultados que sorprenden. Veremos qué pasa con los resultados de este partido Racing Estudiante, un partidazo, y después se viene a River San Lorenzo con la posibilidad de River por el hecho de ser local. Hasta ayer el único visitante que había, el único local que había ganado era Lanús, que derrotó, Argentino Junior, que derrotó a Lanús 2-0. Después todos fueron visitantes, incluso la sorpresa de Belgrano ante Talleres de Córdoba. ¡Nos vamos! Si Dios quiere, nos encontramos el próximo fin de semana con el fútbol departamental. Nos preguntan por el partido de La Roque. No, mañana juega La Roque, Central La Roque y Unión del Cerverio, será el partido, será mañana, se juega ese partido en el barrio Villa María de Gualeguaychú.

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Hola, hola, ¿cómo están? Hola a todos, bienvenidos al conteo más caliente de la radio. ¿Cómo están, familia? Bienvenidos a una nueva edición especial. Yo los invito porque aquí es el único requisito que tenemos que tener, es el corazón encendido. Ya saben lo que dicen, ¿eh? El amor está en los pequeños detalles y el detalle más grande para nosotros es que hoy nos acompañen. De esta manera hacemos y presentamos el ranking de la radio de los 40 principales junto al asistente de producción Lidia Martínez, musicalización Diego DJ y Julio Fernández, operación técnica Iván Fernández y Moreno Díaz, producción general César Rebelier. Arrancamos entonces con el conteo de las canciones que ustedes pusieron en la cima. Mi nombre es Andrea y hoy vamos a descubrir juntos quién se lleva la corona del número uno. ¿Está tu favorita en la lista? No sé, vamos a averiguarlo porque ya nos metemos de lleno en el ranking de la radio los 40 principales para disfrutar del puesto número 40. Te cuento que esta semana le tocó descender dos lugares a Caligaris y Silvestre con su tema El reloj me miente. Ya llevan con nosotros 6 semanas con este tema que comparten y bueno, logran fusionar ellos el estilo festivo, popular, característico de esta banda cordobesa. La canción es una reflexión sobre el paso del tiempo y cómo este parece insuficiente cuando se disfruta de momentos valiosos con alguien muy especial. Te cuento que este fue el primer estreno de los Caligaris de este año y forma parte de un nuevo disco en el que la banda está trabajando. Escucha.

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1: 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Temas que pueden formar parte de la lista en el ranking de la radio y los 40 principales.

0: hacemos el ranking de la radio de los 40 principales escuchando este tema en nuestra primera hora. Te lo regalamos nosotros, ¿eh? Para que calientes motores antes de meternos de llenos en este programa. Recién te cuento que escuchábamos la canción Buscando el Mar de Carlos Vives en colaboración con Juan Luis Guerra. Es una obra que explora la búsqueda constante de un amor perdido y el anhelo de reconectar con el pasado. Está la letra impregnada de metáforas que evocan un viaje introspectivo donde el protagonista navega en una ciénaga del tiempo, simbolizando, ¿sabes qué?, la dificultad de avanzar mientras está atrapado en recuerdos y emociones pasadas. Vos podés hacer que con tu voto este tema ingrese en nuestra lista del ranking de la radio y los 40 principales, donde les contamos a todos que esta semanita quedaron afuera Blas Cantó, que compartió con nosotros. Compartió con nosotros 9 semanas con su tema Nuestra Canción. También quedó fuera de la lista Antonio José con su tema Inevitable. Estuvo 3 meses con nosotros. Flor Álvarez, esta chica que canta muy lindo, Borrar Tu Recuerdo, nos regaló durante 9 semanas. Y Lenier y el Dani MG con Todo Pasa, que estuvo nada más que 1 mes y 1 semanita. Ellos son los que han quedado fuera del ranking de la radio, dando paso así a los nuevos ingresos que en un ratito vamos a estar compartiendo con ustedes, porque ahora les anuncio el puesto número 39. Bajó 7 lugares. Te cuento, Silvestre Dangón nos dice que ganas de tenerla. 11 semanas ya comparte con nosotros esta canción que es vibrante y apasionada. Desde el inicio el artista describe un estado de enamoramiento profundo donde la persona amada se convierte en el centro del universo emocional. La letra, te cuento, que refleja una mezcla de sentimientos como la ilusión y la emoción que se experimentan al estar cerca de alguien muy, pero muy especial. Escucha.
1: Punto 39.

0: Y ahora damos paso para comenzar a saludar a nuestra cadena de radios que nos acompañan todos los meses, año tras año. Te cuento que el ranking de las radios 40 principales comparte con todo el mundo, con todas las provincias, con toda la República Argentina, con Europa. Bueno, ya te vas a ir enterando, así que si querés sumarte, mándanos un correo electrónico al ranking y los 40 principales @gmail.com y decís: yo quiero ser parte de este programa. ¿Cómo lo hizo esta semana? ¿Sabés quién? Radio Diseños y Servicios Online de Ciudad de Perico, de la provincia de Jujuy. También le damos la bienvenida a Radio Pulso. Mirá, Radio Pulso Online de Chacabuco, provincia de Buenos Aires. Y Radio Ciudad de la 100.9 Santa Elena, provincia de Entre Ríos. Muchísimas gracias por dejarnos entrar a sus hogares y compartir con todos sus oyentes el puesto número 38. Y te cuento, se trata de un nuevo ingreso, chicos. Ustedes lo están auspiciando. ¿Sabes quién es? Eric Bryan y Christopher Vélez con su tema Bajo Cero. Nosotros lo compartimos la semana pasada y vos lo elegiste. Por eso ellos hoy, con este tema, nos cuentan que refleja el dolor de un amante que se siente engañado y menospreciado. Desde el inicio, el protagonista expresa su incredulidad ante la indiferencia de su expareja, quien parece haber seguido adelante sin remordimientos.
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2: Puesto 38.

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0: regresar al pasado con este temazo que te cuento que no está en la lista, pero sí en nuestra memoria. En el año 1999, los Tipitos ya habían grabado un disco apadrinado por León Gieco. Hoy escuchamos Las Campanas en la Noche, que fue lanzada en el año 2004 como parte del álbum Armando Camaleón. Este tema nos sumergió en una atmósfera de introspección y melancolía, y la letra nos presenta a un hombre que se encuentra frente a una ventana con una mirada lúcida que recoge el paisaje exterior, pero que en realidad está sumido en sus pensamientos internos. Hermoso tema, chicos. Compartíamos con todos ustedes y compartíamos también, ¿sabes con quién? Con Radio Pública, la 97.9 Santa Silvina, provincia del Chaco. Radio Pasión Popular también nos acompaña, ellos son de San Fernando del Valle de Catamarca, de la 90.1. Y Radio 1 de la 89.3 de Chosmalal, de Neuquén, allá en la Patagonia Argentina. Todos ellos nos acompañan desde siempre y completamos esta primera media horita con quién, con el puesto número 37. Te cuento que Don Omar y Belé nos dicen, no me digas que no. Ya llevan 2 meses con todos ustedes con este tema que explora la intensa tensión emocional entre el deseo y el orgullo, narrando el momento en que dos personas sienten una conexión innegable, aunque una de ellas intenta resistirse al impulso de seguir sus sentimientos. Chicos, no paramos. Así cerramos nuestra primera media hora de esta etapa del ranking de la radio. Quédate ahí, que en un ratito seguimos con todos ustedes. Dale.
1: Punto 37.

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0: abriendo el ranking de la radio, los 40 principales, pero nos detenemos un ratito porque el WhatsApp, te cuento que está explotado pidiendo este tema que no está en la lista, pero hoy en este programa mandan ustedes. Mi corazón, escuchamos del dúo venezolano 3 AM. Es una balada urbana pop que explora la dualidad entre el deseo y la soledad y la entrega amorosa. La letra cuenta la historia de vulnerabilidad, donde el protagonista supera su desconfianza en el amor al encontrar a alguien que valora a su verdadera esencia, superando inseguridades, y se enfoca en la conexión emocional y en las promesas compartidas. Damos vuelta a la página de la radio y nuestra promesa es seguir compartiendo junto a Radio Éxito Jacobacci de la FM 93.5 de Río Negro, República Argentina, Genova Latín Radio Online de Busala, de Italia, ¿cómo están mi vida? Y Radio 3 de la FM 90.3 del partido Adolfo Alsina, provincia de Buenos Aires. Con todos ellos damos apertura con el puesto número 36. Te cuento que esta semana bajó dos lugares y son ellos, Juan Magán y Omar Montes, que nos interpretan Ayer la Vi. Ya llevan 6 semanas con todos ustedes y Ayer la Vi es un relato nostálgico y a la vez festivo que combina el recuerdo de un amor pasado con el ritmo de la música latina. La letra, te cuento que describe el momento en el que el narrador ve a su antigua pareja bailando y bueno, lo que despierta en él recuerdos de los días felices que una vez compartieron. Escucha.
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y seguimos con mucho más aquí en el ranking de la radio Los 40 Principales. No te despegues porque todavía nos queda mucha tela que cortar. Y en esta primera hora, ¿sabes quién sube y quién baja? Bueno, lo vamos a descubrir juntitos. Te cuento que en el puesto número 35, mira vos, estaba en el 22 la semana pasada. Te voy a contar quién está, pero no sin antes seguir compartiendo con los oyentes de, ay, ay, ay, sí, señor, de Radio Star, la radio que se ve de la 101.3 de San Salvador, provincia de Entre Ríos, quien te invita todos los sábados a partir de las 9 de la mañana a compartir el ranking de la radio y los 40 principales. También saludamos a Radio Sol FM del 89.5 de Rufino, provincia de Santa Fe. Y juntos compartimos el puesto número 35. Bajo 13 lugares, recién te lo dije. Se trata de Maluma y Kany García, que nos dicen 1+1. Ya llevan 2 meses y 2 semanas con todos ustedes. Ellos utilizan en este tema metáforas matemáticas para describir la conexión entre dos personas. Sin embargo,

0: personas. Sin embargo, también sugiere que cuando una relación ya no funciona, es mejor seguir lo que dicta el corazón y buscar una nueva conexión que realmente sume a la vida de ambos. Escucha.
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medio de comunicación es el 1162123586. Puedes dejarnos saluditos, pedir tu tema favorito, sumate a nuestro sitio, vota tu artista favorito, porque como siempre les digo, chicos, este programa lo hacen ustedes. Nosotros somos para ustedes el ranking de la radio y los 40 principales, donde lo único que hacemos es compartir casi 5 horas con todos ustedes y con tu artista favorito. Ahora te cuento que nos vamos a compartir, sí señor, junto a Mario de Benavides, a Walter y también a Nelson de Benavides, el puesto número 34. Baja 4 lugares y se trata de Nicky Jam, que nos dice Olvídala. 3 meses ya compartió con nosotros este gran artista que habla de la lucha interna, quien bajo los efectos de estar mal se encuentra atrapado entre el deseo de olvidar a su expareja y la incapacidad de hacerlo. Este conflicto se manifiesta en la repetida canción y, bueno, la acción de llamarla a pesar de saber que ella ya siguió adelante con otro amor. Escuchemos.

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Disfrutando a pleno de la música, sí, nosotros también. Nos estamos acercando al final de nuestra primera hora junto a este tema de Ed Sheeran, Shut You For. Vos sabés que fue lanzada en el año 2017 y bueno, es un éxito global de Dancehall Pop, nacido en una sección de composición junto a Johnny McDay y Steve Mac. Originalmente te cuento que fue escrita para Rihanna y la canción relata un romance fugaz que comienza en un bar y se destaca por su ritmo pegadizo de tambor de troncos, marimba y la letra centrada en la atracción física. Y ahora sí, corazones míos, vida mía, damos vuelta a la página de la radio y quiero agradecerle a Radio Activa 919 de la 91.9 MHz de Malvinas, Argentinas, provincia de Buenos Aires, quienes nos abren las puertas de su casa para que nosotros podamos compartir estas casi 5 horas con la muy buena música que todos eligen. Así que gracias, chicos, por estar acá. Ahora te cuento que vamos a compartir todos juntos y suben 7 lugares, ocupando el puesto número 33. Ingresó la semana pasada. Es Gracie. Nos dice: disculpe, señor. 2 semanitas ya llevan con nosotros. Espero que la estés disfrutando. Y bueno, te cuento que este tema es una oda a esos momentos mágicos entre dos personas que se encuentran y sienten una conexión instantánea. La noche y la letra describe, la protagonista se siente atraída por alguien que se destaca entre la multitud, pero mejor lo dejo a que lo escuches. ¿Qué ritmo le pusimos al comienzo, eh? Finalizamos de esta manera nuestra primera hora con este tema que nos deja pum para arriba. No se muevan de ahí, porque en la segunda hora se viene lo mejor del ranking de la radio y los 40 principales.

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0: y el ranking sigue su marcha. Así comenzamos esta segunda hora, pero nos tomamos un respiro. Te cuento que hay un tema que no para de sonar en los pasillos de la radio y todavía no figura en la lista oficial de los 40 principales. Se llama este título... Este tema se llama, mejor dicho, La Buena. Es de Carin León y hoy decidimos que tenía que sonar sí o sí. Fue lanzada hace muy poquitos días. Es una canción que marca una nueva etapa en su carrera, enfocada en un amor transformador que inspira a dejar atrás los excesos y la mala reputación. Compuesto con colaboradores como Iván Gámez y Mario Cáceres, el tema mezcla regional mexicano con toques modernos y cuenta la redención personal. Hermoso este tema, chicos, que vamos a compartir. Vos podés hacer que con tu voto ingrese a nuestra hermosa lista. Seguimos ahora saludando a la gente de San Fernando del Valle de Catamarca. ¿Cómo están, amigos míos de Radio FM Montessori? La única radio liderada íntegramente por personas con autismo. De la 95.7 MHz de Catamarca, ¿eh? Así que un beso muy grande para todos ellos. Seguimos compartiendo con FM Encuentro de la 103.1 Ascensión, provincia de Buenos Aires. Y ahora sí, mi vida, ¿qué hacemos? Vamos a escuchar a Pablo Alborán. Esta semana le tocó ocupar el puesto número 32, subiendo 3 lugares. Nos dice Algo de Mí. 2 meses y una semana ya llevan compartiendo con todos ustedes. Así que Algo de Mí, esta canción explora arrepentimiento, culpa y el deseo de redención en una relación, la vulnerabilidad de quien ha cometido errores y busca ser perdonado. Escucha.
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Qué manera de arrancar esta segunda vuelta en nuestro conteo, ¿eh? Recordá que podés seguir votando por tu favorito en nuestra página. Podés mandarnos mensaje al WhatsApp de la radio. Tu voto puede cambiar el número uno en la recta final. Te encuentro en nuestro sitio www.elrankingdelaradiolos40principales.com.ar. Allí ingresás, tenés la lista de todos estos temas que estás disfrutando y podés emitir tu voto para saber si va a cambiar para la semana que viene o si ya va a dejar de estar compartiendo con nosotros, ¿eh? Así que nada, ahora, ¿qué vamos a hacer? Vamos a escuchar el puesto número 31. Te cuento quién ocupa este lugar esta semana. No lo ocupa nadie, es nuevo, es un nuevo ingreso, sí, para vos. Vos lo elegiste en el puesto 31. Fonseca y Juanes nos dice: antes que el tiempo se vaya. Este temón que la rompe, que te cuento que es una celebración de amor. La letra refleja una preocupación común en la vida moderna y la rapidez con la que pasa el tiempo. Fonseca expresa un deseo profundo de ralentizar el tiempo para disfrutar plenamente de la compañía de su ser amado.

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1: Y seguimos compartiendo con todos ustedes, ahora sí, con muchos saluditos de Villa Martelli. Nos manda un abrazo grande Matías y Claudio. ¿Cómo están? Cristina también, ella está en Merlo, está disfrutando del ranking de la radio y los 40 principales, y está en su trabajo atendiendo, y pone, dice que pone la radio fuerte para que todos sus clientes escuchen el ranking de la radio y los 40 principales. ¿A quién votó Cristina? Te cuento, mira, ahí pasó a ocupar el puesto número 30, bajando

con nosotros este tema que celebra amor eterno y la conexión profunda. Bueno, fue grabado en parajes naturales de Costa Rica, te cuento, que destaca una estética contemplativa y esperanzadora. El tema es una oda al amor, enfocada a detener el tiempo y la magia de los momentos. Disfruta de Juanes.

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0: Y te cuento que te regalamos este momento para que arranques el día con otra energía. Compartíamos esta nueva versión del manantial que reúne a Marcela Morelo y Abel Pintos para reversionar el éxito debut de ella del año 1997. Esta colaboración celebra casi 30 años del himno con una producción moderna producida por la misma Morelo, Luis Burgio y Nano Novelio, destacando, ¿sabes qué?, la conexión emocional y vocal de ambos artistas. Hermoso tema, chicos, acabamos de compartir y ahora damos vuelta a la página de la radio porque vamos a completar junto a Radio City y de la 97.9 de Federación, provincia de Entre Ríos, Pasión por la Música de Goya, provincia de Corrientes, Radio APF Online de Cava, provincia de Buenos Aires. Vamos a compartir el puesto número 29, sube 4 lugares. Se trata de Ross, Mascarra y Valen con Tu Jardín con Enanitos. Ya comparten 3 semanas con todos nosotros. ¿Y qué te puedo decir? Ellos en este tema hablan del amor que se sumerge en el deseo de ser una parte integral y constante en la vida de la persona amada. Desde el inicio, les cuento, a ver, ¿qué te puedo contar? Es muy lindo este tema, te va a llevar por un viaje en el tiempo, sugiriendo que el amor es un sentimiento atemporal que trasciende las modas pasajeras. Pero mejor me dejo de hablar porque te cuento que el ritmo no para, el ranking de la radio los 40 principales tampoco. Prepárense que en un ratito nos encontramos.
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2: Punto 29.

saludarte de nuevo. Es un placer compartir este espacio dedicado a lo mejor de la música. Y para seguir con este buen ritmo, hoy te traigo la canción Querer y Perder de Diango, un reconocido cantante español, conocido por su voz melódica y sus baladas románticas. Compartió junto a los Campedrinos esta nueva versión que explora los sentimientos profundos y a menudo contradictorios que acompañan al amor y a la pérdida. La letra revela una reflexión sobre el dolor inherente y, bueno, la inevitable realidad de perder a alguien a quien se ama profundamente. ¿Qué hacemos ahora, mi vida? Damos vuelta a la página de la radio, como siempre les digo, y seguimos compartiendo junto a Radio Olcera Gijena de la 107.5 de Córdoba, Radio 103.5 FM de 25 de Mayo, provincia de Buenos Aires, Radio Alternativa de Oncativo, provincia de Córdoba, de la 107.1. Vamos a compartir con todos ellos el puesto número 28. Baja 10 lugares esta semana y lo ocupan BM y Mascarra. Miren nuevamente, de pe a pa nos dicen, ya llevan 6 semanas con todos ustedes compartiendo este tema que habla de un viaje en el tiempo. Así es el proyecto que tienen ellos. La letra refleja la lucha interna, quien se siente atrapado en un ciclo de dependencia emocional. La metáfora salva vidas y ahogarse sugiere una búsqueda desesperada de alivio y escape de los sentimientos dolorosos causados por la relación que no le fue nada bien. Escuchamos.

0: Bueno, chicos, la temperatura del conteo sigue subiendo y apenas estamos calentando motores en esta segunda etapa. Así que subí el volumen porque te cuento que vamos a disfrutar del puesto número 27. No sin antes seguir mandando saluditos a Urso de Bellavista, a Adrián de José Cepaz y a, ¿qué dice acá? Josefina. Mirá, Josefina, qué lindo nombre. Viste ahora los nombres que están de moda, ¿no? Josefina, Felipe, el otro día estaba escuchando y la verdad que uno dice que están de moda, pero son nombres ya tradicionales de antes, pero me encanta que los chicos tengan estos nombres tan bonitos, ¿eh? Ahora sí, mi vida, ¿qué hacemos? Damos vuelta a la página de la radio y quiero ir a saludar a Portal de Noticias Santa Isabel Online de La Pampa. ¿Cómo están, gente linda? Radio Cristal Online de Unión Herrain, provincia de Entre Ríos, y mi radio online de Río Gallegos, provincia de Santa Cruz. ¿Qué hacemos ahora? Compartimos junto a Lola Índigo, María Becerra, el puesto número 27. También baja esta semana 10 lugares con su tema La Reina. Llegó a ocupar el puesto número 2, pero no llegó al 1, ¿eh? Ya hace 17 semanas que comparte con todos ustedes en este tema, que hablan de empoderamiento, de una relación que fue mal, y bueno, refleja la historia de una mujer que ha sido dejada por su pareja en más de una ocasión y que finalmente decide no permitir más ese ciclo de abandono. La narradora se presenta como una reina, una figura de autoridad y respeto, pero que ya no está dispuesta a rogar ni a tolerar el comportamiento caprichoso de su pareja. Escucha.
1: Punto 27.

quien de la radio los40principales.com.ar comparte con todos ustedes. Si quieres ser parte de nuestro programa, escribino, mandar un mensajito, querés auspiciar, hay precios promocionales, no te vas a arrepentir, te lo puedo asegurar, porque el ranking de la radio Los 40 Principales suena en todo el mundo. Y como este programa no hay, ¿sabés por qué? Porque lo haces vos, vos lo elegís y nosotros estamos acá para complacerte y para compartir con todos ustedes a tu artista favorito. ¿Cómo lo vamos a hacer en este caso? Te cuento que sube 4 lugares y ocupa el puesto número 26, ¿sabes quién? Maxi Espíndola, que nos dice Acelerado. 2 semanas ya lleva con nosotros este tema, que es una balada luminosa que explora el impacto de las ilusiones que crecen demasiado rápido y desembocan en una desilusión. Con un equilibrio entre la melodía movida y una letra emocional, el tema se posiciona como un himno al desamor ideal.

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compartiendo estas historias. Te cuento que hemos llegado al cierre de este segundo tramo, pero hoy lo hacemos de esta manera, bien romanticones. Sabemos que hay voces que abrazan y en este caso, Rolo Sartorio es una de ellas, interpretando el tema Saltar. Es un sencillo del año 2025, del primer álbum solista de él. Rolo Sartorio, sabemos que es el líder de la Berizo. Y bueno, esta canción habla sobre tomar decisión de alejarse de situaciones malas, de cambiar la vida y superar culpas, enfocándose en la superación personal y la búsqueda de un futuro más sano. Así que Saltar es lo que acabamos de escuchar. Ahora sí, mi vida, cerramos nuestra segunda hora con el puesto número 25. Aquí en el ranking de la radio Los 40 Principales se presenta No Te Va a Gustar. Sí, así es el grupo. ¿Qué nos interpretan? Si el bar me ve. Ya llevan 4 semanas con todos ustedes este tema que explora la conexión entre el ser humano y el mar, simbolizando un espacio de reflexión y encuentro personal. Y con esto, chicos, cerramos la segunda hora de nuestro ranking. El conteo sigue avanzando y la tensión sube, pero no se muevan de ahí. Respiren profundo, busquen algo de tomar y quédense en la sintonía porque enseguida volvemos con mucho más.

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espera terminó. Nos reencontramos nuevamente en nuestra tercera hora. Estamos en pleno ascenso hacia el puesto número 1. Pero antes de conocer quién ocupa el escalón número 24, quiero hacer una pausa para contarte qué escuchamos. Esto aún no entró en los 40, pero te cuento que tiene toda la pinta de que la semana que viene a lo mejor estará peleando para ingresar. Se dice de él que es el bachatero más importante de Europa, un músico que ha sabido fusionar sus raíces flamencas con la música latina. Y bueno, que lleva sus composiciones a más de 30 países. Así llega a nuestro ranking Dani J, con su tema Que Hablen. Nace desde la necesidad de reivindicar el derecho a amar sin pedir permiso, a bailar pegaditos, sin importar lo que diga. Pero no te voy a contar más. Si quieres saber, votalo para que ingrese a nuestra lista del ranking de la radio y los 40 principales. ¿Quién ahora? Vamos a compartir el puesto 24, como te dije hace un rato. Sube dos lugares. Se trata de Manero, que nos dice Aquella Playa. Ya lleva 7 semanas con todos nosotros y a través de este tema, el artista nos va a transportar a un lugar especial, una playa que simboliza momentos de felicidad y conexión emocional.

0: tercera vuelta de este gran conteo. Te cuento que ya dejamos atrás lo mejor de las primeras dos horas, pero lo más fuerte viene ahora. Así que quédate porque en esta hora se define todo. Seguimos compartiendo el ranking más importante de la radio. Te cuento que antes de ir a disfrutar del puesto número 23, que también es un nuevo ingreso, vamos a agradecer a Radio Pasión Popular de la 90.1 de San Fernando del Valle de Catamarca. Muchas gracias, Daniel Vergara, por seguir compartiendo con nosotros, ¿eh? Radio City de la 97.9 de Federación Provincia de Entre Ríos, junto a Juan Castillo y todos sus oyentes, seguimos disfrutando del puesto número 23. Se trata de un nuevo ingreso. ¿Sabes quién es? Germán Barceló y Manuel Guir con su tema Piensa Bonito. ¿Y quién no piensa bonito? Todos pensamos bonito. Bueno, este tema se caracteriza por ser un tema esperanzador, diseñado para transmitir positivismo. Fue creada en colaboración con su amigo y colega, el cantante Germán Barceló, posicionado como una canción para promover el buen pensamiento. Y bueno, sabemos que continúa la línea melódica y de mensajes positivos que, como siempre, caracteriza la etapa actual de Manuel Wirtz.
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Nuestro medio de comunicación es el 11-6212-3586. Queremos agradecerle a Nerina, a Almita que nos están escuchando, a Almita de Casero, que también se llama así, Almita, que cumplió 9 años. Un beso grande para Sebastián también, para Martín, Benjamín, Valentín y Romeo. Todos muchachos nos están escuchando, ¿eh? Bueno, gracias por estar ahí, chicos. Se ve que les copa, nos dice, escuchar el ranking de la radio, los 40 principales, e invitan a sus amigos a que disfruten también con ellos, ¿eh? Ahora, ¿sabes qué? Vamos a decirles que se ocupan y nada, en el puesto número 22 lo ocupa, ¿sabes quién? Mirá, es hijo de un grande, sí señor, bajó 9 lugares igual, y se trata de Héctor Montaner, que nos dicen, tú te vas. Lleva un mes con nosotros, él tiene su propio estilo, pero se parece mucho al papá, escuchando, escúchalo, ¿eh? O sea que él con este tema se posiciona como una de las voces latinas que apuesta a evolucionar sin perder su esencia, y a lo largo de los años supo combinar su herencia musical con una impronta propia. La canción transmite una historia atravesada por el desamor, con una melodía que te va a gustar y un ritmo que te invita tanto a sentir como a moverte. Escucha.

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Ricky Martin con el tema Vente pa' acá. Hicimos un paréntesis, chicos, en el ranking para viajar al pasado con este tema que, como siempre digo, no está en la lista, pero sí en nuestros corazones. Vente pa' acá, lanzada el 22 de septiembre del año 2016, es un exitoso tema pop urbano interpretado por Ricky Martin y Maluma. Compuesta inicialmente en inglés por los hermanos Mau y Ricky Montaner, bueno, ellos, Mau y Ricky Montaner, la canción fue adaptada al español para fusionar el pop latino de Martín y con el estilo urbano de Maluma, convirtiéndose en un éxito internacional tras su grabación. Mira, yo no sabía que el tema lo había escrito Mau y Ricky Montaner, ¿eh? Pensé que siempre lo había hecho Ricky Martin. Bueno, viste, todavía seguimos aprendiendo cosas acá en el ranking de la radio y los 40 principales, ¿eh? Me gustó esta historia y lo que más me gustó es que la pudimos compartir con todos ustedes. Ahora sí, mi vida, damos vuelta a la página de la radio y completamos esta media hora de la tercera junto a Tini. Sí, señor, lleva ya, a ver, cinco meses, sí, 20 semanas, bajo 6 lugares, igual con su tema 36 vidas. Vos la seguís votando y ella sigue estando acá con nosotros con este tema que habla de autodescubrimiento, renovación personal y nuevos comienzos. La historia cuenta el proceso de sanación y reinicio, dejando atrás un pasado difícil. Chicos, quédense con nosotros, que hacemos una pausa muy breve y ya volvemos. Guardo un beso.

Con este tema Se le pasa, es un sencillo de gente de zona que fusiona merengue con afro y conga santiaguera, marcando un regreso a sus raíces tropicales. Sí, así como escuchaste, conga santiaguera. Yo también me había confundido antes, pero no, es así. Esta canción, descrita como un hit bailable de verano, abordó con humor las complicaciones masculinas tras una noche de fiesta y la búsqueda de reconciliación con su pareja. Ahora sí, mi vida, demos vuelta a la página de la radio porque quiero seguir saludando a Radio Alternativa de la 107.1 de Uncativo, provincia de Córdoba. Gracias, Alberto Vivas, por estar ahí. A Portal de Noticias Santa Isabel Online de Santa Isabel La Pampa. Muchas gracias, Jorge Quiroga. Radio Cristal Online de Undinarrain de Entre Ríos. Gracias, Leonardo, por estar ahí. Y mi radio online de Río Gallegos, provincia de Santa Cruz, allá bien en el sur, ¿eh? Gracias, Juan Arroyo, por compartir con todos nosotros y con todos tus oyentes. Ahora sí, vamos a disfrutar del puesto número 20. Se trata de Maluma y Manuel Turizo interpretar Te Hacen Falta Dos, así nos dicen. Ya llevan con nosotros, a ver, 3 semanas. Qué rápido que pasa el tiempo, por favor. Bueno, a ver, en este tema, Te Hacen Falta Dos, es una declaración de amor y deseo, donde el artista expresa su anhelo de estar con la persona que más quiere. La letra está impregnada de un tono romántico y nostálgico, donde Turizo describe momentos íntimos y cotidianos que desea compartir. Escucha.

al ranking en los 40 principales @gmail.com. Podés votar a tu artista favorito, como en este caso lo hizo Melissa, Paula y Gisela. Ellas son de la provincia de Santa Fe, así que les agradecemos que estén ahí compartiendo con nosotros el ranking de la radio y los 40 principales. ¿Y sabes a quién votaron? El puesto número 19. Sí, señor, tan biónica. Sube dos lugares con su tema Mil Días. Ya llevan con nosotros 3 semanas. Y te cuento que en este tema, explora la nostalgia y la ausencia y el dolor de un amor que ya no está. Escrita por Chano Charpentier, refleja la vulnerabilidad humana ante el desamor y cómo estas experiencias dolorosas pueden marcar nuestra percepción de la vida.

estamos compartiendo y disfrutando junto a Radio APF Online de Cava, de la República Argentina, capital de la República Argentina. Gracias por estar, Diego, Mar y Costa y Sebastián. Diego, Mar, Costa y Sebastián, así son los nombres. También gracias a Pasión por la Música Online de Goya, provincia de Corrientes. Te mandamos un beso grande a todos los oyentes a través de Miguel Ángel Luzurraga. FM Encuentro de la 103.1 de Ascensión, provincia de Buenos Aires, República Argentina. ¿Te dije de la 103.1? Bueno, gracias Rubén Marcelo Tapia por estar junto a nosotros y el ranking de la radio y los 40 principales. Compartiendo, ¿sabes quién ahora? Películas de acción. Sí, este tema que interpreta Conociendo Rusia, que ya comparte 5 semanas con nosotros y que sube 2 lugares ocupando el puesto número 18. Te cuento que este tema fue producido por Nico Cotón, que aborda la espera, la ausencia y la cotidianidad con un toque de melancolía. Fue estrenada hace muy poquitos meses con el primer material tras el álbum en vivo. Y bueno, esta canción cuenta la melancolía de extrañar a alguien, reflejando días en pausa donde se mata el tiempo viendo películas de acción. Escuchá.

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Llegamos al cierre de nuestra tercera hora compartiendo este tema que a fines de los años 90 el grupo danés Aqua hizo historia con Barbie Here, un tema pegajoso sobre la muñeca Barbie. El significado de la canción, sin embargo, es más complejo de lo que parece, y a pesar del ritmo bailable y el tono inocente y divertido, tras del éxito hay un mensaje cuestionador y reflexivo sobre el juguete que se convirtió en uno de los mayores íconos de la historia de la industria. Este tema, bueno, fue hecho y justamente causó problemas judiciales a esta agrupación. Bueno, si quieres saber más, nosotros te invitamos a que compartas con nosotros el ranking de la radio y los 40 principales. ¿Qué hacemos ahora, mi vida? A ver, déjame ver qué quiero hacer junto a todos ustedes, completar nuestra tercera hora. Pero lo vamos a hacer saludando a Radio Pública de la 97.9 Santa Silvina de la provincia del Chaco. Gracias, Fabio Rodríguez, por estar. A Radio Pulso Online de Chacabuco, provincia de Buenos Aires, Mujica Martín, ¿cómo estás? Y Radio Elcira Gijena de la 107.5 de Córdoba. Gracias, Claudio Galfione, por compartir con nosotros y con todos tus oyentes. Ahora sí, los invitamos a escuchar a Ozuna, que esta semana sube dos lugares interpretando Una Aventura por tercera semana consecutiva y ocupando el puesto número 17. Pues sabe que este tema explora la complejidad de una relación, y desde el inicio de la letra te lleva a un encuentro fortuito en una discoteca, donde una simple mirada desencadena una serie de eventos que llevan a los protagonistas a una relación intensa y llena de problemas. Tres horas de éxitos quedaron atrás, pero lo mejor está por venir. ¿Quién se quedará en la cima hoy? Quédense con nosotros para descubrirlo. Hacemos una pausa muy breve y ya volvemos.

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Y ahora sí, comenzamos nuestra cuarta hora. Qué alegría saludarte de nuevo. Te cuento que es un placer compartir este espacio dedicado a lo mejor de la música. Y para seguir con este buen ritmo, hoy te trajimos Bom Bom. Es un sencillo lanzado en abril del 2026 por el artista colombiano Capo. Producido en Medellín por Shane y Gasta. Y la canción, te cuento que es una fusión de chata, afrobeat y dancehall, caracterizada por el ritmo bailable y la letra sensual que celebra la atracción física. El tema cuenta con un video oficial dirigido por Darío Burbano. Hermoso tema, chicos. Ustedes pueden hacer con su voto, ingrese a nuestra lista del ranking de la radio y los 40 principales. Ahora sí, mi vida, ¿qué hacemos antes de arrancar con el puesto que sigue, que sería el 16, porque ya entramos en la cuarta hora? Queremos seguir compartiendo junto a Radio Ciudad de la 100.9 Santa Elena, provincia de Entre Ríos. Muchas gracias, caballero y César, por estar. También saludamos a la gente de Jujuy, de Ciudad de Perico, Radio Diseños y Servicios Online. ¿Cómo están, mi vida? Muchas gracias a Segovia Fabián por compartir con todos sus oyentes el ranking de la radio y los 40 principales. Ahora sí, quiero contarte que vamos a compartir junto a Dani García y Juan Luis Guerra. Suben 7 lugares, ocupan el puesto número 16. Amor Bonito, nos dicen, por segunda semana consecutiva. Vos sabés que Amor Bonito, es una celebración del amor auténtico, evocando una nostalgia por las relaciones de antaño, así dice. La letra describe un amor que se construye con elementos humildes y naturales, como un amor de voz.

Y seguimos adelante. Comenzamos así, de esta manera, escuchando a Cani García. Bueno, a todos los artistas que acabamos de nombrarte. Y te cuento que esta es nuestra cuarta hora. Para aquellos que se suman, tenemos todavía 60 minutos por delante. Bueno, en realidad 120, porque nos faltan dos todavía. Así que tenemos 120 minutos por delante para descubrir lo más escuchado de la semana. Y por supuesto, repasar esas canciones que no pueden sacarte de la cabeza. Así que bueno, ahora ¿qué hacemos? Nos vamos a ir al puesto número 15, pero antes quiero seguir mandándole un beso a la gente de Mar del Plata. Así que un abrazo para Fabricio, Yelena y Mailene, que ellos escuchan y disfrutan del ranking de la radio y los 40 principales. Les cuento a todos que en el puesto número 15, bajando tres lugares, están ellos, María Becerra, Sherry Klein y Lucky Brown y Cross también, que nos dicen que ganas de comerte. Ya llevan un mes con todos nosotros compartiendo este tema, que es una expresión intensa de deseo y atracción física. Desde el inicio de la letra nos va a llevar a un mundo donde las palabras pierden significado frente a la atracción física y el deseo de estar con otra persona. La protagonista se siente abrumada por la esencia del otro, al punto de que su mente se enfoca únicamente en el deseo de besar y estar cerca de esa persona que es muy especial. Escucha.

0: Seguimos en el ranking de la radio y los 40 principales con los saluditos que nos manda Matías y Matus también. Mirá, los dos hermanos son, ellos son de Comodoro Rivadavia. Dice que disfrutan del ranking de la radio y los 40 principales. También para María, un abrazo muy grande. Ella es de Pacheco, acá mira, de una punta nos vinimos a la otra punta, ¿quién más nos manda un abrazo? Yo te quiero contar que acá nos mandó un beso grande. ¿Quién es? Tati, mira, Tati de San Juan. No lo puedo creer, chicos. ¿Cómo nos estamos ampliando en toda la República Argentina? Por favor. Bueno, Tati, gracias por estar ahí, por compartir y por ingresar a nuestro sitio, a www, el ranking de la radio de los 40 principales, donde dejaste tu voto. Sí, ¿sabes a quién votaste vos? A Benjamín Amadeo. Chicos, tengo que contarles que Benjamín Amadeo es un nuevo ingreso. Sí, nos va a acompañar con su tema Mil Disparos. Es la primera semana que va a compartir con todos nosotros. Y bueno, porque lo pidieron todos, aquí está, ¿eh? Nosotros lo compartimos y hoy está aquí en el ranking de la radio. Este tema que habla de una profunda búsqueda de libertad, de conexión en medio de una vida urbana y de desafíos. Y desde el inicio la letra nos presenta una sensación de pérdida y anhelo con la frase: ya no puedo encontrar tu mirada en el cemento. ¿Qué sugiere? Una desconexión en un entorno urbano frío y deshumanizado.
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y estamos en pleno ascenso hacia el puesto número uno, chicos. Pero recién estábamos compartiendo este tema que vos elegiste. Este tema interpretado por Maluma, la canción que lleva como título Según Quién, en colaboración con Karim León. Es un tema que aborda la temática de los rumores y el despecho post-relación, desde una perspectiva desenfadada y con un toque de desdén. En la letra, Maluma se dirige a una expareja que parece haber recibido información errónea sobre su estado emocional actual, y bueno, con un tono retórico y sarcástico, el cantante cuestiona la veracidad de los chismes que indican que él está sufriendo por la ruptura. Así completamos, corazones míos, esta media hora de la cuarta ya, sí señor, aquí en el ranking de la radio. Y ¿sabes qué? Lo vamos a ir a escuchar el puesto número 13. ¿Quiénes están? Ya te digo, Días de Enero nos cantan, sí, ya sabes de quién estoy hablando. Sube una posición y son ellos, Agaporni. 6 semanas ya llevan con todos nosotros, 6 semanas donde interpretan este tema. Es una cumbia lanzada hace muy poquito tiempo, interpretado por su nueva cantante Dana, que reversiona este clásico de Shakira con un estilo festivo. Esta adaptación celebra 20 años de este tema original, enfocándose en la energía bailable y el ritmo característico de la banda. Media hora ininterrumpida de música en esta cuarta hora de programa, y te cuento que al regreso seguimos subiendo en el ranking de la radio de los 40 principales, ¿eh? No te vayas, ya volvemos. Te conocí.

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Y nos reencontramos nuevamente después de un breve descanso. Disfrutábamos de este tema que compartimos, la dosis justa, en una colaboración de reggaetón y perreo entre los artistas argentinos Nemi Gosman y Sofía Pilo. Te cuento que la letra se centra en la cultura de una fiesta nocturna, el baile y la seducción, y describe una conexión intensa entre los personajes bajo una atmósfera de calor y bellaqueo. ¿Qué te pareció? A mí me gustó, vos podés hacer que con tu voto ingrese a nuestra lista. ¿Dónde? www.elrankingdelaradio40principales.com.ar. Ahora sí, mi vida, ¿qué hacemos? Seguimos compartiendo y disfrutando junto a los oyentes de Radio Ciudad, de la 100.9 Santa Elena, de Entre Ríos. Yo soy Muevitos, por eso los volví a nombrar. Ahora quiero contarte que Radio Sol FM de la 89.5 de Rufino, provincia de Santa Fe, también nos acompañan, Le mandamos un abrazo grande a Walter Sultáis, también a Miguel Ángel Ruela, de la Radio 103.5 FM de 25 de Mayo, provincia de Buenos Aires. ¿Qué hacemos? Vamos a compartir con él el puesto número 12. Sube 15 lugares. Se trata de David Bisbal. Vivir así es morir de amor, nos dicen, por tercera semana. Vos sabés que este tema es del cantante español Camilo VI, lanzada en el año 1978. Y David Bisbal sorprendió al cantar este tema, este nuevo jingle que verá la luz dentro de muy poquito tiempo, una poderosa expresión de la angustia y el dolor que provoca el amor no correspondido. Escucha.

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1: Seguimos repasando los éxitos que vos elegiste. ¿Ya sonó tu favorita? Si no, bueno, presta atención porque entramos en una zona clave del ranking de la radio y los 40 principales, ¿eh? Les cuento, se pueden comunicar al 11-6212-3586 o a través de tu radio emisora amiga, donde nos podés dejar todos los mensajes que quieras. Mándanos saluditos. 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Porque el ranking de la radio sigue creciendo por y para vos. Ahora sí, mi vida, vamos a disfrutar a Aitana. Ella baja a dos lugares, ocupando el puesto número 11, nos dice Superestrella. Dos meses ya lleva con nosotros este tema, donde describe un encuentro en una discoteca, donde la protagonista, que es una superestrella, se siente observada y reconocida por alguien que podría ser su próximo error. Así lo toma ella. Y bueno, este término sugiere una serie de relaciones pasadas que no han resultado nada bien y la posibilidad de repetir lo mismo con esta nueva persona. Escucha.

Seguimos compartiendo el ranking de la radio, los 40 principales, donde le mandamos un abrazo grande a Rosa de Santa Fe, a Dora también de Santa Fe, Tatiana, ¿cómo están, chicas? ¿Todo bien? Nosotros felices de la vida por compartir con todos ustedes. Y también Rodrigo de aquí de Moreno nos manda un abrazo grande, dice que está trabajando con su coche Uber que transporta personas. Bueno, él está trabajando y le encanta disfrutar de nuestra compañía. Ahora, sí, mi vida, ¿qué hacemos? Seguimos saludando a la gente de Radio FM Montessori, la única radio liderada íntegramente por personas con autismo. Ellos son de la 95.7 MHz de San Fernando del Valle de Catamarca. Así que un abrazo grande para Daniel, para Juan, para todos los que componen esta maravillosa emisora. ¿Qué hacemos ahora? Vamos a complacerlos y vamos a disfrutar junto a todos ustedes a Manuel Turizo. Sube una posición, nos dice Por un pendejo no se llora. Me encanta este tema, 15 semanas ya lleva con nosotros, este tema que aborda el desamor, que describe una situación común en la que una persona se encuentra atrapada en un ciclo de relaciones y que no la valoran. Y bueno, la protagonista de la canción, a pesar de ser la más bonita, se enamora repetidamente de individuos que realmente no la aprecian. Escucha.

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1: Hicimos un paréntesis en el ranking de la radio de los 40 principales con este temazo que no está en la lista, pero vos lo pediste. Déjame que me vaya, que une a la cantante Olivia Wilde y al referente RKT, Callejero Fino, bajo la producción de Nico Baldi. Te cuento que la letra exploró el fin de una relación marcada por errores, tentaciones y el deseo de soltar. También plantea una conversación entre dos personas donde piden distancia. Dice, déjame que me vaya lejos, mientras la otra reconoce sus fallas, pero reclama por el amor compartido. ¿Qué vamos a seguir compartiendo nosotros ahora? Les cuento, nos vamos a ir a disfrutar y a completar, cerrando esta hora la cuarta, junto a Ryan Castro y Capó. Sube una posición, subieron al puesto 9 con su tema La Villa, donde ya llevan con nosotros 14 semanas cantándonos e interpretando su mini, mini, mini, mini. A mí me notizó, qué lindo. No voy a hablar del tema porque ya sabes todo lo que dicen, pero sabes que también un pedacito te digo, bueno, utiliza metáforas y referencias culturales para describir la atracción que siente por una mujer. Chicos, llegamos al final de nuestra cuarta hora, pero esto no termina aquí. Quédate con nosotros para compartir la quinta y última parte en este conteo. Gracias por estar ahí. Volvemos en un ratito para el sprint final.

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